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0: Bienvenidas y bienvenidos a La Hora Nacional. Nos da mucho gusto estar con ustedes hoy, 20 de septiembre. Yo soy Cha y a mi lado la queridísima Leonora Milante.
1: Mi querida Cha. Oigan, hoy les vamos a platicar de las alternativas que tiene Foviste para hacernos de una vivienda.
0: Con motivo del Día Mundial del Cáncer Ginecológico, les diremos cuáles son los factores de riesgo, los síntomas, cómo prevenirlos y dónde se atienden este tipo de enfermedades.
1: Vamos a hablar también de la Final de México Canta, un concurso que busca cambiar la narrativa de la música en México.
0: Les presentaremos acciones en diversas comunidades como parte de la estrategia de atención a las causas.
1: En nuestra sección Mujeres en la Historia, les presentaremos la vida de Antonia Luisa Nava.
0: Y en La Chilanguía, lo mejor de la cultura y los lugares que hacen única la Ciudad de México.
1: Recuerden que nos encuentran como La Hora Nacional Oficial. Estamos en YouTube, Facebook, Instagram, TikTok, X, Spotify y en el número 55 34 83 42 39. También nos pueden mandar un correo electrónico a lahoranacional@segov.gob.mx.
0: Empezamos.
2: ¿Qué tal? Somos el proyecto multicultural Majetzi, que significa cielo en nuestra región otomí. La siguiente pieza que vamos a presentar es un homenaje a la Huasteca y se titula La Xochipitzahua.

0: Hoy se conmemora el Día Mundial del Cáncer Ginecológico. Esto se refiere a un grupo de enfermedades que pueden aparecer en los diferentes órganos del aparato reproductor femenino: el cuello uterino, endometrio, ovarios, vagina y vulva.
1: Es muy importante entender qué factores aumentan el riesgo, cuáles son los síntomas que no se deben ignorar y qué opciones hay cuando se confirma el diagnóstico.
0: Si necesitan orientación sobre prevención, diagnóstico o tratamiento, la Secretaría de Salud y el Instituto Nacional de Cancerología tienen mucha información en la página www.incan.salud.gob.mx. Ahora, para platicar sobre este tema, está con nosotros la doctora Fabiola Estrada, coordinadora del Departamento de Oncología en el Instituto Nacional de Perinatología. Bienvenida a la Hora Nacional, muchas gracias por acompañarnos.
2: Gracias por la invitación, un gusto estar aquí.
1: Al contrario, doctora, muchísimas gracias. Y queremos empezar preguntándole, ¿cuáles son los tipos de cáncer ginecológicos más comunes en las mujeres y en qué etapas de la vida suelen presentarse con mayor frecuencia?
2: Como ya lo comentaron, son todos los que tienen que ver con el aparato reproductor. El más frecuente que nos llega a afectar es el del cuello uterino. Otro de los más frecuentes es el cáncer de endometrio. El endometrio es la parte que cubre por dentro el útero y que se desprende con cada menstruación. Y otro de los más frecuentes es el cáncer de ovario. Depende mucho de la edad, el que pueda ser más frecuente o a qué edad es más frecuente. Generalmente después de los 40 años es cuando llega a haber como mucho más riesgo. Sin embargo, por ejemplo, también en el cáncer de ovario, que creo que es importante mencionarlo, también hay mujeres jóvenes a las cuales se les puede diagnosticar este tipo de tumores, aunque la ventaja en comparación al cáncer de ovario, que llega a afectar a mujeres más grandes, llegan a tener un mejor pronóstico. Entonces, siempre depende mucho también de la edad, no es enfermedad exclusiva solamente de mujeres mayores, que también eso es importante.
0: O sea, lo que tenemos que hacer es estar constantemente yendo a revisiones ginecológicas para cualquier edad. Si hay algún indicio de alguno de estos tipos de cáncer, pueda ser detectado a tiempo.
2: Que estemos acudiendo de manera anual mínimo cuando no tenemos algún síntoma a la revisión ginecológica es indispensable, para que también nosotros como médicos, hay cosas que tenemos que valorar dependiendo de los factores de riesgo, antecedentes y molestias que probablemente podrían ser para algunas como que no son tan importantes, pero que ya para nosotros empiezan a ser foquitos con los cuales podríamos indicar algún tipo de estudio, revisión o algo para hacer alguna detección oportuna, que siempre eso es lo principal en el cáncer. Entre más pronto se diagnostique, el pronóstico siempre va a ser mejor. De los más importantes, cáncer cervicuterino, que es el principal que nos llega a afectar a las mujeres. Como sabemos, el principal factor de riesgo que tenemos es la infección por el virus del papiloma humano, que es muy, muy, muy alta o muy frecuente esta infección. Ahorita ya tenemos esta herramienta, la vacuna, que se puede aplicar a las niñas entre los 9 a los 11 años o 13 años o en quinto de primaria, antes de que inicien vida sexual. Hay países en donde ya se ha logrado prácticamente erradicar el cáncer cervicuterino. Y también no solamente el cáncer, sino también estas lesiones premalignas, que también obviamente están asociadas a este virus, que se pueden detectar a tiempo al realizarnos nuestras revisiones de manera constante, ya sea con el Papanicolaou o con las pruebas de detección del virus del papiloma humano. Prácticamente ya cuando iniciamos una vida sexual, y esto dirigiéndome específicamente a lo que es el cáncer cervicuterino, ya tenemos que acudir a una revisión de manera constante o anual, como les mencionaba, el hecho de que nos tengamos que hacer el Papanicolaou, que antes la recomendación era hacerla como de manera anual, ahora han ido modificando un poco. Si tenemos tres citologías normales, incluso se puede hacer cada 3 años, están estas pruebas que son combinadas, la del virus del papiloma humano junto con la citología, en la cual pueden ser hasta cada 5 años, pero sí es muy importante que sí sepamos que a pesar de que no tengamos algún síntoma, tenemos que acudir a las revisiones, porque todos este tipo de tumores o el cáncer cervicuterino no da ningún tipo de síntoma en manera inicial. Incluso cuando tenemos infección por virus del papiloma humano, tampoco no va a haber ningún síntoma. No da flujo, comezón, ardor.
0: Nada más como por cualquier cosa, ¿cuáles serían estos síntomas que podríamos tener?
2: En cuanto al cáncer cervicuterino, si empezamos con sangrados o flujos anormales que sean abundantes, de mal olor, sangrado después de tener relaciones sexuales, empezar con dolor pélvico.
0: Si alguien que nos está viendo o escuchando se quedó con alguna duda, ¿tendrá usted redes sociales como para que se puedan comunicar con usted?
2: Sí, en Instagram estoy como doctora.estrada.oncogine.
0: Mil gracias por habernos acompañado aquí en la Hora Nacional hoy, en un día en el que es tan importante hacer conciencia sobre estos problemas de salud y sobre todo sobre la prevención.
2: Sí, es lo más importante. Siempre el acudir a nuestras revisiones, quitarnos el miedo, eso siempre va a ser lo más importante.
1: Muy bien, doctor Estrada, gracias por estar aquí con nosotros en la Hora Nacional.
2: Gracias.
1: Y gracias a ustedes, por favor, no se vayan.
0: La vivienda es un patrimonio y una decisión financiera a largo plazo. Para las y los trabajadores al servicio del Estado, Foviste les ofrece diferentes modalidades de financiamiento para comprar, construir o mejorar una vivienda.
1: Si son derechohabientes y están pensando usar su crédito, pueden entrar a www.gov.mx/Foviste. Ahí pueden encontrar información sobre los requisitos, trámites y herramientas para conocer sus opciones.

0: Hablar de vivienda también es hablar de bienestar y de la posibilidad de que las familias tengan un patrimonio. Para las personas trabajadoras al servicio del Estado, el Fobiste tiene distintas alternativas para comprar una vivienda, construirla, ampliarla, repararla o mejorar sus condiciones.
1: Y muchos de estos procesos ya pueden hacerse sin sorteos ni convocatorias, con opciones que permiten conocer desde el principio cuánto crédito se puede obtener y cómo conseguirlo. Para platicar de todo esto nos acompaña el ingeniero Víctor Villegas, de una sociedad financiera de objeto múltiple que originan los créditos del Fobiste. Ingeniero, bienvenido a la Hora Nacional.
2: Hola, muy buenas tardes, muchas gracias. Efectivamente, nosotros venimos de una SOFOM que se llama ALRA del Sur, la cual estamos autorizados desde hace más de 14 años con el Fobiste. Nuestra labor principal es llevar de la mano a todos los acreditados que quieran ejercer su crédito por primera vez para tener una vivienda. Esto es muy sencillo, como ya no hay sorteos, ya no hay convocatorias, en cualquier momento que un acreditado quiera ejercer su crédito, basta con que tengamos 9 bimestres cotizados, es decir, 1.5 años trabajando ininterrumpidamente, ya pueden ser acreedores de un crédito hipotecario con el Fobiste. Hay varios créditos, podemos ejercerlo de manera individual, con nuestra pareja, si también cotiza el Fobiste. Podemos unir nuestro crédito también, si nosotros cotizamos al Infonavit como al Fobiste, los podemos unir. O igual, si mi pareja cotiza al Infonavit y yo al Fobiste, también podemos unir esos créditos. Inclusive, si en nuestra vida laboral nunca ejercimos ningún crédito, podemos ejercer un crédito ya jubilados, que es el crédito de pensionados. Ah. En todas esas modalidades nosotros los podemos apoyar con mucho gusto.
0: ¿Usted se tiene que usar forzosamente para vivienda o puede retirarse, digamos, el dinero no, solamente para usarlo como pensión?
2: Es correcto, solamente es para vivienda.
0: Ya.
2: Ya que el crédito es con una garantía hipotecaria, por eso es importante adquirir el inmueble, la cual va a quedar hipotecada a favor del instituto.
1: ¿Qué es exactamente una SOFOM? Ya lo dijimos ahorita al principio que es una sociedad financiera de objeto múltiple, pero ¿qué más hacen?
2: Prácticamente nosotros llevamos de la mano al acreditado desde el primer día que quiere ejercer un crédito hasta la firma de la escritura. Hay muchas dudas o mucha gente que anda buscando dónde ejercer, qué hacer. Lo primero que hacemos es que nos contacten. En la página del Fobiste estamos 15 SOFOLES autorizadas, las cuales con mucho gusto les podemos apoyar. Primero vamos a checar que sí tenga los bimestres cotizados, que tenga la antigüedad. Una vez que el acreditado sí puede ejercer su crédito, le vamos a ayudar a enfocar que el inmueble que él quiera adquirir cuente con las características jurídicas y técnicas que nos marque el instituto. Es muy sencillo, el inmueble no tiene que tener un gravamen, tiene que tener mínimo 40 años de superficie construida y 2 recámaras. Prácticamente okay. Con eso podemos comprar el inmueble. Y es bien importante, el derechohabiente puede comprar una vivienda en cualquier parte de México. No es necesario que si trabajo en el Estado de México, compre en el Estado de México. Puede comprar donde él desee.
1: Si su familia es de Michoacán, puede comprar en Michoacán, Zacatecas, etcétera.
0: ¿Qué tenemos que hacer nosotros para saber, por ejemplo, a qué SOFOM acudir? ¿Hay algún directorio o cómo,
2: es correcto.
0: Cómo funciona?
2: En la misma página del Fobiste, ahí ingresamos donde dice SOFOLES autorizadas por el Fobiste y va a desplegar las 15 que somos. Ahí, de acuerdo a la ubicación de cada SOFOL, de acuerdo a su centro de trabajo, puede seleccionar la que más cerca le quede.
0: Digamos que todas operan igual.
2: Es correcto.
0: Da un poco lo mismo con cuál elegimos.
2: Es correcto. Todos, okay. todos operamos con el mismo, perfecto. Las mismas características.
0: En el caso, por ejemplo, de que yo quiera sacar un crédito conjunto, ¿tengo que ir con la persona con la que quiero sacar el crédito en el primer acercamiento o da lo mismo cualquiera de los dos se puede acercar primero para que ya den las instrucciones y después se juntan los papeles o cómo funciona?
2: Es muy sencillo. Sería bien importante que antes de acercarse ya sea a una inmobiliaria o con un vendedor que se acercaran a nosotros para explicarles cuáles van a ser los pasos que tenemos que seguir y qué documentos es con los que tiene que contar la vivienda. Y los vamos llevando de la mano. Es muy, muy, muy sencillo realmente. Prácticamente un trámite de vivienda nos lleva entre 20 y 30 días naturales.
1: ¿Ah, en serio?
2: Es muy, muy rápido.
0: Entonces, en la página de Fobiste nos enteramos, pero por ejemplo, la suya tiene redes sociales como por si tenemos
2: sí,
0: alguna
2: claro,
0: duda.
2: ALRA del Sur.
0: ALRA del Sur.com,
2: ahí nos pueden encontrar en todas las redes sociales, ahí estamos.
1: Perfecto, ingeniero, le agradecemos mucho que haya venido aquí a la Hora Nacional.
2: Muchas gracias a ustedes por la invitación.
1: Y muy interesante lo que nos dice.
2: Sí, muchas gracias.
1: Y así nos las gastamos aquí en la Hora Nacional, importante, interesante, todo. Era un

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1: La independencia de México tuvo historias que durante mucho tiempo quedaron en segundo plano. Antonia Luisa Nava fue una mujer que participó activamente en la lucha insurgente.
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2: Antonia Luisa Nava nació en noviembre de 1779 en la villa de Tixla, en el actual estado de Guerrero. En 1810, residía en Jaleaca con su esposo, sus tres hijas y cinco hijos. A finales de aquel año, la Guerra de Independencia se extendió al sur del país con José María Morelos, a quien se sumaron influyentes familias de la región, como los Galeana y los Bravo, y líderes destacados como Juan Álvarez y Vicente Guerrero. La familia de Antonia también se unió a las tropas de Morelos y estuvo presente en la toma de Tixla. Antonia pronto destacó por su entrega a la causa, con labores de cuidado, pero también empuñando las armas, por lo que se le conoció como la generala. Antonia y su familia siguieron a Morelos en los años siguientes. Estuvieron con él en 1813, cuando se instaló el Congreso de Anáhuac en Chilpancingo, y marcharon entre sus tropas hacia la desastrosa expedición de Valladolid. Durante la guerra, Antonia perdió dos hijos, pero eso no la desalentó. Y aún tras el fusilamiento de Morelos, continuó con la resistencia insurgente. En febrero de 1817, las tropas de Nicolás Bravo y Nicolás Catalán fueron sitiadas por los realistas en el Cerro del Campo. De acuerdo con algunos relatos literarios nacionalistas del siglo XIX, tras un mes de asedio y resistencia, cuando las condiciones al interior del sitio eran desalentadoras, Antonia y un grupo de mujeres se presentaron ante Bravo para ofrecer sus cuerpos como alimento para los fatigados soldados que sufrían la falta de víveres. Según escribió Luis González Obregón, el ofrecimiento fue rechazado, pero conmovió a los soldados, quienes, con el apoyo de las mujeres, que se armaron de machetes y garrotes y salieron a pelear con el enemigo, lograron romper el cerco realista la noche del 14 de marzo de 1817. Antonia se mantuvo en la lucha hasta el final de la Guerra de Independencia. La generala formó parte del desfile triunfal del Ejército de las Tres Garantías en la Ciudad de México el 27 de septiembre de 1821. Alcanzada la independencia, se estableció en Chilpancingo con su esposo, donde vivió hasta su fallecimiento el 19 de marzo de 1843 a los 63 años.
1: México Canta es un concurso que busca cambiar las narrativas de la música mexicana y que proyecta el talento de voces juveniles.
0: Después de varias etapas de selección y competencia, el concurso llegó a su final. En la siguiente cápsula les presentamos a los ganadores: Brian Soto, Tiffany Galavis y Lisandro Espinosa.

0: Y esta noche vimos a 8 jóvenes con 8 versiones de la música mexicana, 8 canciones que nos demuestran la grandeza musical de México y la esencia de esta iniciativa. Nuevas narrativas, hermandad entre los jóvenes y el fortalecimiento de la identidad nacional.
1: Que detrás de cada uno de estos jóvenes hay muchas personas, hay sueños y ganas de transformar las narrativas para construir una nueva música mexicana.

0: Las personas ganadoras de México Canta son Tiffany Galvis,
1: Lisandra Espinosa
0: y Brian Soto.
2: México Canta, que hizo esto posible y que hizo mis sueños cumplir, la verdad, muy agradecido.
3: A toda la gente que está aquí, a toda la gente que está votando desde sus casas, muchísimas gracias. A todos los que nos apoyaron, porque fueron demasiado, muchísimas gracias.
4: Este ha sido mi sueño, la verdad, toda mi vida este ha sido mi sueño. Nunca me he sentido tan cerca de lograr algo. Ahora tener estos significa el mundo para mi mamá también, que haya podido estar aquí y que se haya sentido tan orgullosa. Estoy muy contenta.
5: Y ya llegó una semana más de nuestra Chilanguía. Entonces, si están buscando qué hacer en la Ciudad de México, aquí les dejamos una selección de actividades culturales para que vayan en familia, con amigos o simplemente para que se den una vuelta y descubran algo nuevo.
6: El jueves 24 pueden escuchar música antigua con el ensamble Las Goldberg a 4-1 en la sala Carlos Chávez del Centro Cultural Universitario. Una oportunidad para escuchar una obra de Johann Sebastian Bach en una interpretación de música de cámara y acercarnos a uno de los grandes compositores de la historia.
5: Ese mismo jueves, en el Museo Universitario del Chopo, pueden encontrar una opción para los que les gusta el cine mexicano. Se proyecta Sobre las olas, del director Horacio Alcalá, como parte del ciclo Cineastas Mexicanos Contemporáneos. Esta actividad tiene costo, pero, hay descuentos para estudiantes, maestros, personas jubiladas e integrantes de la comunidad UNAM.
6: Y mucha atención, porque el viernes 25 comienza uno de los grandes encuentros culturales de esta temporada, Festival Cultura UNAM, que hasta el 11 de octubre reunirá música, teatro, danza, cine, artes visuales y otras expresiones en distintas sedes universitarias. Hay actividades gratuitas y otras con boleto, así que vale la pena revisar la programación en su página oficial www.festival.culturaunam.mx.
5: Para el sábado 26, una opción especialmente bonita para niñas y niños es Techpactia Inamochcali. Nos gusta la biblioteca, en la biblioteca Alaide Fopa del Centro Cultural Universitario Tlatelolco. Y ese mismo día también pueden participar en la actividad La Memoria del Presente en el Colegio de San Ildefonso.
6: La Ciudad de México siempre tiene algo que contarnos, solo hay que salir a descubrirlo. Armen el plan, invitan a la familia o a los amigos y dense la oportunidad de disfrutar nuestra ciudad a través de su cultura. Nos escuchamos la próxima semana.

0: El carnaval Zoque Coiteco ilumina la tierra chiapaneca en Ocosocuautla de Espinosa. Una celebración de más de 500 años donde la raíz originaria Zoque se funde con la herencia árabe y la tradición cristiana. No es solo una fiesta, son 6 días de ritual, de ofrenda a Tajajama, el Padre Sol que marca el inicio del ciclo agrícola, la renovación y la continuidad de un pueblo que se reconoce en sus cowinás, casas sagradas donde la comunidad se organiza.
1: Creo que es el privilegio más grande para mí haber nacido en esta tierra, ¿no? Ocosocuautla me ha regalado todo lo que soy en la vida, desde persona, profesional y sobre todo ser un representante de nuestra cultura que tenemos en nuestro carnaval Zoque Coiteco.
2: Ser zoque es un orgullo, una alegría muy grande, una representación en la cual nosotros demostramos nuestra identidad de nuestra tierra chiapaneca.
0: En cada cowiná, el pueblo se encuentra y al visitante se le da la bienvenida con harina de maíz en el cuello, que lo hace parte de la comunidad. Bailan el tigre y el mono, suenan la flauta y el tambor, y las comideras comparten el alimento sagrado, el cacapote, el puchinú y el huacasís caldo.
3: Pues con mucha alegría, sobre todo con mucho orgullo, porque pues somos un pueblo auténtico y sobre todo un pueblo con identidad. Ese es un privilegio que tiene este pueblo, que a través del tiempo pues seguimos preservando nuestra historia.
1: Cuando yo me pongo este traje, cuando tengo la oportunidad de estar en el carnaval, lo hacemos con más pasión, porque sí creemos y estamos seguros de que sí movemos todo lo que hay en el universo para que tengamos lluvias, para que tengamos una buena cosecha y el pueblo sea muy rico en eso.
0: Es la ofrenda de la comunidad que agradece y marca un ciclo que se renueva. Vecinos, familiares y visitantes unidos para pedir lluvia, abundancia y buenas cosechas como hace 500 años. Así se vive el carnaval Zoque Coiteco.

0: Para cerrar esta primera media hora y aprovechando que estamos en el mes patrio, los dejamos con una frase de Leona Vicario. No solo el amor es lo que me ha hecho tomar parte en esta causa, también el convencimiento de que es justo y necesario.
1: Totalmente. Esta frase nos sigue recordando a más de 2 siglos que la historia se construye con nuestras convicciones y participación.
0: Antes de irnos, queremos mandarle saludos a José Luis Hernández Álvarez, Carlos Alberto Lira Lozano, GMS Electrificaciones en Toluca y Rafael Vázquez Castro.
1: También para Luis Calvillo, Cecilio Godínez, Verónica Muñoz Centeno, Carolina Corona Villarreal y Sergio Ponce en Washington, D.C.
0: Muchas gracias por acompañarnos todas las semanas. Recuerden que nos encuentran como La Hora Nacional Oficial en YouTube, Facebook, Instagram, TikTok, X, Spotify y en el número 55-34-83-42-39. 55-34-83-42-39. También nos pueden mandar un correo electrónico a lahoranacional@cegov.gob.mx.
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4: Muy buenas noches, sean todas y todos ustedes bienvenidos a La Media Hora Estatal. Michoacán es mejor. Mi nombre es Pilar Barrón y quédate con nosotros porque esta noche estará con nosotros Andrea Serna. Hablaremos acerca de un programa que traerá beneficios también para los niños, las niñas aquí en Michoacán. Ya lo estaremos platicando en un momento más. Y también la salud mental es importantísima. Hablaremos acerca de cómo prevenir y cómo ayudar a alguien que quizá ha pensado en algo tan complicado y difícil como lo es el suicidio. Amigos, siempre hay otras opciones, siempre es importante hablar. Comunícate, acompáñate de una red de apoyo y en un ratito más estaremos hablando de ello. En la música, La Chica de Cortázar. Yo soy Pilar Barrón. Bienvenidos a La Media Hora Estatal. Comenzamos.
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4: Continúas escuchando La Media Hora Estatal Michoacán es mejor y por supuesto que sí, es momento de saludar esta noche a una gran amiga, pero además una gran mujer que sigue trabajando arduamente. Andrea Serna, qué gusto tenerte en esta Media Hora Estatal, bienvenida.
7: Hola Pilar, buenas noches.
4: Oye, cuéntanos un poquito porque Michoacán disminuye el abandono de tratamientos contra el cáncer infantil con programa único en el país. Cuéntanos acerca de ello, por favor.
7: Así es, con este programa para el bienestar de las familias cuidadoras de niñas y niños con cáncer, hemos logrado reducir el abandono de los tratamientos oncológicos de niñas, niños y adolescentes del estado de Michoacán, y pues esto tiene como resultado inmediato que también la esperanza de vida aumente en estas niñas, en estas adolescentes, y nos llena mucho, mucho de orgullo este programa que fue diseñado al inicio de la administración de nuestro gobernador, el maestro Alfredo Ramírez Bedoya, y además que estamos cumpliendo 4 años con este programa.
4: ¿De qué manera esto beneficia a las personas, este tipo de programas?
7: Este programa beneficia directamente a las niñas, a los niños, a los adolescentes, porque justamente no están abandonando sus tratamientos oncológicos, pero también le da el soporte, le da el respaldo, el apapacho a esta familia cuidadora, que normalmente es la mamá, hay que decirlo, somos las mujeres quienes nos hacen hacemos cargo de los cuidados, y este apoyo económico mensual de 4,000 pesos pues les ayuda a sus traslados, a su hospedaje, a su alimentación, porque recordemos que

0: nuestras redes sociales, ahí nos pueden preguntar cualquier inquietud que pueda surgir acerca de este y los otros programas que tenemos.
1: ¿Cuántas personas esperan, Andrea, que sean beneficiadas con este tipo de programas?
0: Hemos atendido a 836 familias cuidadoras en todo el estado y en estos 4 años que tiene este programa. De manera activa atendemos a 370 en promedio familias cuidadoras, que normalmente pues son mujeres.
1: Yo creo que es una gran oportunidad el trabajo que se está desarrollando de la mano, por supuesto, a nivel federal, estatal, y que estos programas se sigan replicando, ¿no es así?
0: Así es, pues este programa es con recursos 100% estatal. Como lo decimos, pues tenemos ya 4 años con este programa y estamos orgullosas porque la presidenta, la doctora Claudia Sheinbaum Pardo, replicó este programa. Ahora hay un programa así a nivel nacional, tiene sus particularidades, sus reglas de operación, sus diferencias también con nuestro programa, pero pues esto quiere decir que estamos haciendo las cosas bien desde Michoacán, que la política pública está transformando la vida de las personas en Michoacán.
1: Me encanta. Muchísimas gracias, Andrea, por venir a esta media hora estatal y gracias también por seguir fomentando el desarrollo y este tipo de apoyos en las y los michoacanos.
0: Gracias a ti, Pilar, por este espacio. Estamos siempre a sus órdenes con los brazos abiertos para recibirles en la Secretaría del Bienestar del Estado de Michoacán.
1: Ahí está Andrea Serna, por supuesto, en la media hora estatal. Continúa escuchando la media hora estatal.
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1: Continúas escuchando la media hora estatal Michoacán es mejor y oigan, mujeres michoacanas, escuchen esto porque pedir apoyo, informarte y tomar tus propias decisiones también es avanzar. Michoacán cuenta ya con 127 centros libre, la red de atención a mujeres más grande del país. Están presentes en 105 municipios y 22 comunidades indígenas, acercando de manera gratuita atención psicológica, orientación jurídica y acompañamiento de trabajo social para mujeres, adolescentes y niñas. Además vas a encontrar talleres y herramientas para fortalecer tu autonomía económica y construir proyectos de vida libres de violencia. 127 centros libre ya, más cerca de ti, más herramientas para ti y más acompañamiento para las mujeres de Michoacán. 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
4: Hola, amigos literarios. Soy Ale Vanegas, de Mentes Literarias. En esta cápsula les voy a platicar sobre la celebración de un día muy especial que nos ha dado identidad a todos los michoacanos, no solo en México, sino en todo el mundo. El Día de la Artesana y el Artesano se celebra cada 20 de septiembre en nuestro estado. Y este año, Morelia fue la sede de tan esperado evento. En esta celebración, se lleva a cabo el tradicional desfile, que inicia su recorrido con música, bailes regionales y muestras de las diferentes ramas artesanales, como lo es la alfarería y cerámica, piezas textiles hechas con telar de cintura y pedal, piezas de cobre martilladas a mano, artesanías de piedra como es el caso del molcajete, entre muchas otras. Michoacán es un estado diverso, por lo que en cada una de sus regiones podemos encontrar diferentes estilos y tipos de artesanías, los cuales son producto del sincretismo cultural de la época colonial. En la región occidente podemos encontrar una producción artesanal de sombrerería de trigo y palma.

0: así como textiles deshilados, talabartería y alfarería. La región lacustre aporta una gran cantidad de productos de madera, como guitarras, muebles, máscaras y esculturas. La región oriente destaca por sus trabajos en cantera, los cuadros de popotillo, las esferas, adornos de latón y arte plumario. Esto solo por mencionar un poco de la vasta lista de artículos que son realizados por manos artesanas en nuestro estado. ¿Y tú, tienes alguna artesanía favorita? Cuéntamelo en redes sociales. Somos Mentes Literarias Morelia.
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2: Continúas escuchando la media hora estatal Michoacán es mejor y me da muchísimo gusto saludar esta noche también aquí de domingo al doctor Carlos Bravo. Él es director de salud mental de la Secretaría de Salud de Michoacán. Muy buenas noches, bienvenido a la media hora estatal, doctor.
3: Buenas noches, muchas gracias por la invitación.
2: Doctor, cuéntanos un poquito, por favor, acerca de un tema que de pronto no vemos porque es como silencioso. Muchas veces sí nos lanza, nos arroja algunas alertas, pero muchas otras simplemente ocurre y me refiero precisamente al suicidio, algo muy delicado. ¿Cómo podemos quizá también prevenirlo? De ello estaremos hablando, pero hablemos primero, ¿por qué se dan estas causas? ¿Qué detona esta situación? Por favor, doctor.
3: Claro, estos temas siempre son muy, muy importantes platicarlos con claridad y sin estigma. El suicidio es un tema que desafortunadamente ha estado estigmatizado, no recientemente, desde siglos, ¿no? Normalmente se considera antinatura, ¿no? Es decir, como una persona que normalmente tendría un instinto de supervivencia, pierde ese instinto de supervivencia, ¿no? Uh-huh. El suicidio es un fenómeno que ha existido desde que la humanidad es humanidad, pero recientemente se ha vuelto un problema tan, tan grave que tenemos que actuar, ¿no? Lo que tenemos que tener claro es que el 90% de los suicidios son secundarios a un trastorno mental no tratado, no diagnosticado, no identificado. Sí, hay suicidios de otra naturaleza con temas ideológicos, temas religiosos, temas políticos, temas de diversa naturaleza que no son necesariamente lo que estamos trabajando. Uh-huh. Lo que estamos trabajando es específicamente lo que tiene que ver con áreas de salud. El 90% de los suicidios, repito, son secundarios a trastornos mentales, la gran mayoría de ellos depresión. Hay algunos otros como esquizofrenia, trastorno bipolar, que también se asocian a una alta incidencia de suicidio, pero para términos de salud pública, lo que más nos importa es la depresión. Aproximadamente el 60% de las personas con un cuadro depresivo van a intentar quitarse la vida en algún momento. Entonces, lo que tenemos que empezar a atender es identificar dónde está el problema. El problema es tan grave que la Organización Mundial de la Salud declaró en junio del año pasado que el suicidio ya es la primera causa de muerte en Europa en personas de 15 a 30 años de edad, lo cual podría parecer un dato alarmante, pero es todavía más alarmante de lo que suena de primera intención. La primera causa de muerte en personas de 15 a 30 años de edad siempre había sido históricamente en todo el mundo accidentes, ¿no? Yeah. Antes, infecciones. Uh-huh. Infartos. Entonces, ¿qué pasó? Que ya el suicidio le ganó a los infartos, le ganó a las infecciones y le ganó a los accidentes. Es increíble que sea la primera causa de muerte en lugares como Europa, y es en donde entra la parte todavía más compleja de esa declaración. Factores de riesgo de suicidio que tenemos, como dije, un trastorno mental, antecedentes de violencia, antecedentes de pobreza, antecedentes de desempleo, antecedentes de falta de redes de apoyo. Y si se fija uno, pobreza, desempleo y violencia no son problemas que sean particularmente tan notorios como en México y Latinoamérica, en Europa. Uh-huh. O sea, ellos no padecen de esos problemas como nosotros. Entonces, uh-huh, si allá llegó el suicidio ya a primer lugar, eso quiere decir que acá, que todavía tenemos esos factores todavía más sumados y más agresivos, pues el riesgo es muy grande. El suicidio llegó a ser la segunda causa de muerte en Michoacán en el año 2021. Afortunadamente, con todas las acciones de prevención de suicidio que se han realizado y que cada vez hay más conciencia, se logró que bajara al tercer lugar. Sin embargo, pareciera que los números no van a bajar pronto. Entonces, lo que tenemos que hacer para prevenir el suicidio es tener una conciencia de que es una consecuencia de una enfermedad la mayoría de las veces, y que es un tema prevenible. No es un tema de llamar la atención, no es un tema de querer manipular, no es un tema de fingir. La gente que intenta quitarse la vida, genuinamente genuinamente está sufriendo. Y no quiere decir que no haya por aquí y por allá algún evento de fingir un intento de suicidio, pero siempre se debe de tomar como si fuera una amenaza 100% real. La gente que se suicida es porque está viviendo algo con lo que no puede regular, no puede controlar, no puede dejar de sentir, no puede dormir, no puede motivarse, no encuentra placer, no encuentra recompensa, no encuentra ayuda, no encuentra apoyo, no encuentra nada en su vida que le permita sentirse mejor, y van cayendo y van cayendo y van cayendo. La prevalencia de suicidio más grande en Michoacán es de los meses de abril a los meses de julio. Los meses más calurosos, entre más sol hay, lo que sucede es que la actividad de la luz solar y la actividad de la vida cotidiana cambia en esos meses, y mucha gente que trae la ideación suicida termina cometiendo el suicidio entre abril y julio. Sí, tradicionalmente se ha considerado que en diciembre, ¿no? Pero eso es más como un mito. La realidad es que hay picos específicos el día 25 de diciembre, del 24 al 25, y del 31 de diciembre al 1 de enero, pero son solo esos dos días, ¿no? Y los picos pues están muy, muy asociados a temas familiares, temas de duelos, temas de pérdidas, temas de las fechas, ¿no? El suicidio en Michoacán tiene características muy particulares. Hemos tenido tristemente suicidios de gente muy, muy joven. Hemos tenido casos de niños de 8 años y niñas de 10, 11 años, pero la gran mayoría son en el rango de justamente 15 a 30 años de edad. Por eso nuestras actividades tienen que ver con la prevención del suicidio en el tema de regulación emocional, autoconocimiento, atención oportuna, detección oportuna y construir factores protectores.
2: Perfecto. Oiga, es importantísimo saber también para toda la gente que nos está escuchando, que quizá esta noche dicen, oye, yo tengo como episodios, tengo lapsos complicados, de pronto también he pensado en el suicidio y lo he valorado, lo he puesto en mis listas de cosas u opciones para encontrar una salida. Quizá le podemos decir fácil, pero en realidad es difícil tomar esa decisión. Y bueno, ¿dónde pueden acudir estas personas para pedir ayuda? ¿A dónde se pueden acercar? ¿A dónde pueden llamar de primera instancia si en este momento están pasando una crisis?
3: El buscar ayuda, primero que nada, es acercarse a cualquier persona que tú sientas que te puede escuchar. Las redes de apoyo familiares, las redes de apoyo sociales, tenemos que entender que cuando alguien se nos acerque y nos diga que tiene ideación de morirse, no minimizarlo, no invalidarle, no juzgarla, no hacer nada negativo con la persona. En el sentido estricto, la gente muchas veces que se intenta quitar la vida o que desafortunadamente logra consumarlo, es gente que buscó ayuda y lo que recibió fueron críticas, fueron burlas, fue rechazo, fue decirle, ay, es que tienes todo para estar bien, ay, échale ganas, ay, es cuestión de actitud, ay, no tienes nada, ay, eres una persona que todo lo hace grande, con otras palabras. Desafortunadamente, cuando no tenemos con quién hablar, para esas personas les pedimos acercarse a nuestras líneas telefónicas. Tenemos la línea Hablemos, que cuenta con 10 especialistas 24/7, 4431 14-16-17. Es una línea gratuita en donde profesionales de la salud constantemente están atendiendo este tipo de temas. Cuando no tienes con quién acercarse, la línea Hablemos está para. También está la línea de vida, esa es federal. La línea de vida es un programa federal que también te responde por redes sociales, WhatsApp, o también ofrece llamada. Ellos también atención en crisis, orientación sobre adicciones, y bueno, la línea de vida es un teléfono también gratuito para toda la población. El teléfono es 800-911-2000. Pero siempre recomendamos que nuestra principal red de apoyo tiene que ser alguien cercano, un familiar, un ser querido, un amigo, una amiga, pareja, alguien de confianza. El segundo paso es aceptar ayuda, no automedicarse. Recordemos que el problema de las adicciones está muy asociado. El 80% de la gente que sufre de alguna forma de adicción en realidad empezó con depresión y ansiedad. Pero como está mal en buscar ayuda, porque pues uno no está loco, porque es cuestión de actitud, porque es cuestión de echarle ganas, la gente se refugia. El 80% de los y las adolescentes que fuman tabaco o vapean o lo que sea, pues en realidad se están automedicando. Hay que preguntarle a la gente que fuma cigarrillo, por ejemplo, ¿para qué fuma? 19 años que tengo de psiquiatra, nunca me han respondido para disfrutar del humo o para disfrutar la colilla. Solo me dan tres respuestas: para calmarme, para el estrés o para los nervios. Entonces les dice uno, oye, pero si estás fumando, lo más seguro es que tengas ansiedad, tienes que buscar ayuda, y responden algo como, no, yo no tengo ansiedad, solo fumo para tranquilizarme. Bueno, yo no tengo miopía, ¿verdad? Solo ocupo los lentes para ver de lejos. Bajo esa lógica tenemos que empezar a ayudarle a entender a la gente que buscar ayuda no es malo, y que refugiarse en alcohol, en tabaco, en cannabis, en anfetaminas o en cualquier forma de droga ilegal es más peligroso que beneficioso. Lo menciono, ¿por qué? Porque están conectadísimos. La gente que intenta suicidarse es muy frecuente delincuente que primero busca intoxicarse, por así decirlo, para agarrar valor. Muchos casos históricos de, por ejemplo, un artista, música, músico, actriz, actor, que dicen murió por sobredosis, no, la mayor parte de las veces es suicidio. Esas personas saben la cantidad que consumen. Entonces, es importante entender que es un fenómeno que se ha ocultado. Nos ha tocado identificar casos de suicidio donde la familia dice cualquier cosa excepto suicidio, ¿no? Y no lo pueden aceptar. Entonces, tenemos que ayudarle a la gente a que busque redes de apoyo, y cuando no las tengan, que nos busquen a nosotros. Ahora, respecto a la atención, tenemos más de 2,700 médicas y médicos capacitados en todo el estado para hacer una primera intervención y hacer una referencia adecuada. Tenemos nuestros centros comunitarios de salud mental. Contamos con los de siempre, que es el de Morelia, el de Uruapan, el de Zitácuaro y el de Lázaro Cárdenas. Y entonces tenemos los dos más recientes inaugurados, que es el de Zamora y el recientemente inaugurado de Huetamo. La federación está construyendo uno en Apatzingán. Desconozco exactamente cuándo será inaugurado. Y el hospital psiquiátrico, cuando de verdad una persona haya intentado quitarse la vida o esté expresando ideación presente, cuando alguien esté diciendo claro, y muchas veces sí lo dicen. Es un mito el pensar que la gente que se va a suicidar no lo habla. Lo habla. Lo que pasa es que no estamos escuchando. Por eso la línea se llama Hablemos. La gente no lo dice así como me voy a matar mañana. No. Lo dice más como no le encuentro sentido a la vida, quisiera desaparecer, quisiera dormir y no despertar. Está demostrado que el 80% de la gente que intentó suicidarse se lo platicó a alguien en los 6 meses previos al intento de suicidio. Pero repito, si no estamos escuchando, va a ser muy difícil que logremos el cambio. Y el hospital psiquiátrico, bueno, pues también tiene su servicio de urgencias 24 horas al día, 7 días a la semana. Además están los servicios de salud mental de el IMSS y del ISSSTE.
2: Muy bien, muchísimas gracias de verdad, doctor, por acompañarnos en esta media hora estatal. Pues ahí está la información. Siempre es bueno hablar, siempre es bueno comunicarlo, siempre es bueno comunicarte con otros, encontrar tu red de apoyo, como bien lo menciona el doctor hace un momento. Doctor Carlos, muchísimas gracias por acompañarnos en esta media hora estatal.
3: No, gracias a ustedes y estamos para servir.
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5: Hoy celebramos las manos que convierten tradición en arte. 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
6: Hola, ¿qué tal, amigos de la Media Hora Estatal? Yo soy Jackson Isaac.
7: Y yo soy Alberto Go, y queremos presentarte este proyecto que lleva por nombre La Chica de Cortázar.
6: Es así como nos encontrarás en nuestras redes sociales oficiales como Instagram, Spotify y YouTube. Eso se llama Telephone.

0: Muchísimas gracias a la chica de Cortázar, gracias Alberto, Jackson, les mandamos un abrazo enorme. Sigan haciendo buena música, chicos. Qué orgullo tenerles en esta media hora estatal. Mi nombre es Pilar Barrón y agradezco muchísimo, por supuesto, a nombre de todo el equipo maravilloso que hace posible la media hora estatal, la realización, guionismo, preproducción, postproducción y demás. Muchísimas gracias a todo el maravilloso equipo. Por supuesto, al mando de este barco, Sayin Villavicencio, a ti por acompañarnos semana a semana. Nos escuchamos el próximo domingo en punto de las 10:30 de la noche. Que tengas un excelente inicio de semana. Hasta la próxima.
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0: 6 en punto, panorama informativo 88.9, información que sirve. Yo soy Alejandro Villalbazo en X, en TikTok, arroba Villalbazo 13. Es lunes 21 de septiembre, esta mañana, Pepe Toño Morales. ¿Cómo estás, Pepe Toño?
1: Bien, gracias, Alex, por el gusto de saludarte. Amigos, buen inicio de semana para todos.
0: Mensajitos en el WhatsApp 5582558189. 12 graditos más menos lo que está marcando el termómetro esta mañana. ¿Qué se espera del día? Una mañana incluso soleada, pero la tarde con lluvia es lo que nos está marcando el meteorológico. Y cuidado en buena parte del Pacífico mexicano, porque está por ahí la tormenta tropical Polo, que amenaza con convertirse en huracán, afectando pues la franja desde Guerrero, subiendo hacia Michoacán, llegando a Jalisco, donde incluso en Jalisco ya hay lluvias bastante importantes y aún es tormenta tropical. Tráfico y clima cada 15 minutos, Mónica Villalobos.
2: Alejandro, gracias. Muy buenos días. Hoy nos circulan autos con holograma 1 y 2 de verificación engomado amarillo. Terminación de placa 5 y 6. En unos minutos, más información.
1: Gracias. Vamos rápidamente con la información. A las 6 de la mañana con 3 minutos para que no se les haga tarde. Y, por ejemplo, compartirles que en Chiapas 15 personas fueron detenidas por su presunta participación en el ataque armado ocurrido en una cancha de fútbol de Tuxtla Gutiérrez, que por cierto dejó 13 personas fallecidas y 3 lesionadas. La Fiscalía Estatal señaló que la agresión estaría relacionada con una disputa por el control del narcomenudeo. Entre los detenidos se encuentra un adolescente de 17 años, señalado como quien habría disparado. Por otra parte, en Juchitán, eso es en Oaxaca, fue atacada a balazos la casa de Elvis Guerra, ese artista zapoteco que participó en el bordado del vestido utilizado por la presidenta Claudia Sheinbaum durante el grito de independencia. La fiscalía identificó a un hombre y a una mujer como presuntos responsables y apunta a un intento de extorsión. Además, Sheinbaum se comunicó con el diseñador y le aseguró que no habrá impunidad. Y por otra parte, en Veracruz fue localizado sin vida Josué Hernández Cayetano, estudiante de 21 años de la Universidad de Veracruzana, quien estaba desaparecido desde el 5 de septiembre en Jalapa. La universidad confirmó su fallecimiento y hasta ahora las autoridades no han dado a conocer la causa de su muerte. Son las 6 de la mañana con 4 minutos. Ya fue imputado por feminicidio un presunto responsable de la muerte de Carla Pérez. Martín Beltrán.
3: La Fiscalía del Estado informó que se formuló imputación al presunto responsable del feminicidio de Carla Pérez, estudiante de medicina originaria de Irapuato, Guanajuato, a Eduardo Isaac N. Se le imputa por el delito de feminicidio en agravio por el asesinato de la joven y permanecerá en prisión preventiva. Carla Pérez solicitó un servicio de transporte a través de una plataforma digital, el cual fue atendido por el presunto responsable a bordo de una motocicleta. El cuerpo sin vida de la joven fue localizado en una brecha a 5 kilómetros de la universidad donde estudiaba. Para Panorama Informativo desde Guadalajara, Martín Beltrán.
1: Gracias, Martín. Te recuerdo que nuestra página www.889noticias.mx encuentras más sobre este y otros temas de tu interés. Son las 6 de la mañana con 5 minutos. Fíjense que cerca de 8 millones de personas participaron en el simulacro nacional aquí en la Ciudad de México. Alemao Luna.
4: Al menos 27.984 altavoces sonaron de forma correcta en la Ciudad de México durante el simulacro nacional realizado este sábado 19 de septiembre. La jefa de gobierno, Clara Brugada, destacó que todas las alcaldías tuvieron un porcentaje de activación superior al 98%. Dijo que se registra una participación de alrededor de 7.8 millones de personas y casi 30 mil inmuebles. Sin embargo, aclaró que no hubo saldo blanco, sin dar mayores detalles.
5: Hubo personas que durante el ejercicio tuvieron problemas. Una persona fue trasladada por un infarto y otra persona se cayó en el simulacro y fue atendida en el mismo lugar.
4: 88.9 Noticias, Alemao Luna.
1: Gracias por la información. 6 de la mañana ya con 6 minutos. En otros temas, la prohibición de celulares y otros dispositivos móviles en las escuelas de educación básica podría avanzar en la Cámara de Senadores. Isaac Castañeda.
6: El presidente de la mesa directiva del Senado, Higinio Martínez, urgió a las comisiones de Educación y Estudios Legislativos a presentar el dictamen de la iniciativa que busca prohibir el uso de celulares en escuelas de educación básica. El senador emitió una excitativa a dichas comisiones para la propuesta del senador del PT, Alberto Anaya, la cual modifica el artículo 84 de la Ley General de Educación y plantea la prohibición del uso de teléfonos celulares, tabletas electrónicas, relojes inteligentes y cualquier dispositivo móvil personal en la jornada escolar. También establece que solo en casos de emergencia o necesidades especiales podrán utilizarse. De lo contrario, maestros y personal educativo podrán retener los dispositivos móviles y devolverlos cuando termine la jornada escolar. 88.9 Noticias, Isaac Castañeda.
1: Gracias, Isaac. 6:07 p.m. Tiempo de deportes. Alex Cervantes. Buenos días, Alex.
7: Hola, Pepe Toño, amigos. Un gusto saludarles. Gran inicio de semana. Este fin se disputó la fecha 9 de la Liga MX y estos son los resultados completos. Gran partido el que nos regalaron América y Chivas la noche del sábado en la cancha del Estadio Azteca con empate a 2. Un clásico como se debe de jugar, lleno de entrega, de pasión, de lucha, como debe ser un verdadero clásico, aunque muy pocos lo saben porque nunca lo han jugado. Y sobre todo, gran actuación de Miguel Borja, quien marcó doblete, pero el primero... Vaya perro golazo de chilena, apúntenlo porque desde ahora será el mejor de toda la temporada y uno de los grandes goles a nivel mundial. En otros resultados, Querétaro y León empataron a 1, Pachuca y Tijuana 2-2, Santos contra todo pronóstico en el mismísimo infierno derrotó 3-2 al Toluca, Monterrey 1, Cruz Azul 0, Atlas y Pumas empataron a 1, mientras que San Luis derrotó 3-1 a Necaxa, Juárez por fin ganó un partido. Llegamos a la mitad del torneo y por fin ganó 2-0 a Tigres, Puebla y Atlante 1-1. Toluca, Chivas y América encabezan la clasificación general. Pepe Toño, amigos, hasta aquí los deportes.
1: Gracias, Alex Cervantes. Regresamos contigo un poco más adelante. Vamos también a lo más importante, pero del tráfico y clima, como cada 15 minutos. Contigo, Mónica Villalobos. Buenos días, Moni, bienvenida.
8: Hola, Pepe Toño, gracias. Muy buenos días. Siguen obras en Minas de Arena de Sur 122, Avenida de las Torres. En unos minutos, más información.

0: Muy buenos y lluviosos días, sobre todo en el Pacífico mexicano. Y es que ayer, 9 de la noche, se intensificó a tormenta tropical Polo y además se acerca hacia la zona de la costa, por ejemplo, 3 de la mañana. El centro de esta tormenta tropical estaba a 340 kilómetros de Zihuatanejo, Guerrero. Estaba a casi 400 kilómetros de Manzanillo, Colima. Hay alerta en esa zona del Pacífico mexicano. Esta tormenta tropical Polo ya está provocando lluvias importantes. Hablamos de las costas de Oaxaca, Michoacán, Guerrero, Jalisco, Colima. Hay alerta en toda esa franja del Pacífico mexicano y además Polo amenaza con seguir agarrando fuerza y alcanzar categoría 1 para mañana y dicen podría ser hasta categoría 4 si hablamos por allá del miércoles o el jueves. Justo vamos a empezar el recorrido siguiendo esa franja del Pacífico mexicano donde amenaza Polo desde el bello y devastado puerto de Acapulco. Adriana Covarrubias. 26 grados, Adriana, buenos días.
1: Así es, Alejandro, buenos días. Buenos días a la UTE, la máxima será de 32 grados, se tendrá cielo parcialmente nublado. Lluvias de fuertes a muy fuertes en las costas de Guerrero debido a la tormenta tropical Polo. Incluso en Zihuatanejo las fuertes lluvias ya dejaron inundaciones en calles y avenidas en ese municipio de la Costa Grande de Guerrero.
0: En la de 8, Adriana.
1: Te comento que en el marco de las actividades por el 12 aniversario de la desaparición de 43 estudiantes de la Normal Rural de Ayotzinapa en Iguala, jóvenes bloquearon por 2 horas de manera parcial la autopista del Sol en el punto conocido como el Parador del Marqués. Ahí reclamaron la presentación con vida de sus compañeros y castigo a los responsables de su desaparición. Los normalistas llegaron al sitio a bordo de 2 autobuses de diferentes empresas que mantienen retenidas y usan como propios. En los contingentes, además de los estudiantes de Ayotzinapa, también participaron alumnos de otras normales rurales del país que han llegado a Guerrero de manera solidaria y pues van a llevar a cabo todavía más movilizaciones en el estado. Es el reporte.
0: Sí, es que estamos a días, ¿no? Entre la noche y la madrugada de 26 y 27 de septiembre. Gracias, Adriana Covarrubias, desde el bello y devastado puerto de Acapulco. Siguiendo la ruta de Polo en Morelia, Michoacán, Cristian Gutiérrez, 15 grados. Cristian, buenos días.
2: Y con lluvia, Alex, buenos días. 15 grados en Morelia hacia el despertar y 25 grados Celsius sería la máxima para este día en la capital de Michoacán. Se espera lluvia en prácticamente toda la entidad y 36 grados en Huetamos, que sería el municipio más cálido para este lunes. Es el clima en Michoacán.
0: ¿Y cuál es la de 8, Cristian?
2: Alex, el Ayuntamiento de Morelia se sumó a la celebración del Día del Artesano Michoacano. Ha sido una fiesta de color, folclore y tradición y sucedió aquí en la Plaza Valladolid y en el Centro Histórico de la capital al reunir a representantes del sector artesanal. Llegaron desde distintas regiones del estado. Aquí en la Plaza Valladolid, en Morelia, fue escenario de una jornada llena de tradición, de orgullo y de raíces michoacanas. Se permitió apreciar la diversidad de piezas y expresiones que forman parte pues de lo que es Michoacán. Linda fiesta aquí en Morelia, Michoacán. Es el panorama.
0: Buenos días, Cristian Gutiérrez, allá en Morelia, Michoacán. Y en esa misma ruta llegamos a Guadalajara, Jalisco. ¿Cómo están las lluvias por Polo? 15 grados esta mañana, Martín Beltrán. Adelante, Martín.
3: Efectivamente, una mañana fresca con 15 y cielo medio nublado. Hoy la máxima será de 26 y con pronóstico de lluvia por la tarde en la región de Los Altos. La mínima es de 8. En el sur y la costa serán las máximas con 36 y 38. Este es el panorama.
0: ¿Y la de 8, Martín?
3: Un juez de control formuló imputación por el delito de feminicidio en contra del presunto responsable de la muerte de Karina Margarita Pérez Jiménez, estudiante de medicina de 22 años de edad, que había sido reportada como desaparecida en Zapopan. El juzgador fijó la medida cautelar de prisión preventiva oficiosa para el imputado, en tanto que la audiencia de continuación, donde se resolverá si es vinculado a proceso penal, se llevará a cabo el miércoles 23. Este es el panorama.
0: ¿Y Polo, qué están, cómo están por las lluvias que provoca Polo, Martín?
3: Pues bastante fuerte, sobre todo en Zapotlanejo, fue a la que le llovió, se desbordó el río Zapotlanejo, y aquí en la zona metropolitana metropolitana también causó bastantes estragos la lluvia, sobre todo en el sur y en el oriente.
0: Ya estaremos platicando en un rato, a lo largo del programa, justo de los daños ahí en Zapotlanejo por estas lluvias. Gracias, Martín Beltrán, desde Guadalajara, Jalisco. Nos vamos a Monterrey, Nuevo León, 23 grados. Jorge Maldonado, ¿cómo te va, Jorge?
4: ¿Qué tal? Con un cielo medio nublado a esta hora de la mañana y se espera una temperatura máxima para el día de hoy de 35 grados centígrados.
0: ¿Y la de 8, Jorge?
4: Un operativo sorpresa, Alejandro, sobre varias gasolineras ubicadas en la región vitícola ocasionó el aseguramiento de 4 de ellas, 3 en el municipio de Montemorelos, una en el municipio de Allende, y en una quinta se le comisaron algunas bombas, todo porque no contenían establecimientos.
0: Aguántame tantito, no le corras y nos platicas con mejor.
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0: Primer traguito de café que nos tomamos con calor lluvia en la República Mexicana, las lluvias principalmente provocadas por polvo en la zona del Pacífico Mexicano. Aunque no serán las lluvias más intensas las que estarán afectando esos estados, Guerrero, Michoacán, Jalisco, afectados por la tormenta tropical Polo, donde se registren las lluvias más intensas serán Nayarit y hacia el sur, Oaxaca y Chiapas. En el calorcito, el infierno de los 45 grados Baja California y Sonora, los vientos importantes soplando en Tamaulipas, Nuevo León y Coahuila. Y justamente estábamos allá en Nuevo León con Jorge Maldonado, nos estaba platicando ya la de 8. Le corriste un poco, si quieres retomamos la idea, Jorge, porque está bien interesante esto de que aseguraron gasolineras en la región citrícola de Nuevo León. ¿Por qué las aseguraron, Jorge?
1: Claro que sí, Alejandro. El operativo se llevó a cabo específicamente en los municipios de Montemorelos, Allende y Santiago Nuevo León. Llegaron los elementos de la Fiscalía General de la República, comenzaron a revisar las bombas y encontraron irregularidades en estas. Por la falta de octanaje ocasionó que de inmediato las autoridades aseguraran 4 gasolineras, 3 en el municipio de Montemorelos, 1 en Allende y en una quinta, aunque no aseguraron toda la gasolinera, sí fueron algunas bombas en específicos en donde encontraron irregularidades. Esto ocasionó que de inmediato pues la gente, asustada al ver que se estaban saliendo las gasolineras, corrieran o se dirigieran a municipios colindantes para abastecer de combustible, porque definitivamente esos establecimientos van a quedar cerrados durante varias semanas al encontrar esas anomalías por parte de las autoridades, Alejandro.
0: Lo que llama la atención es que sea Fiscalía General de la República, porque cuando llegan con esos operativos es Profeco. Entonces, Fiscalía General de la República nos hablaría de otro tema. Y pienso, porque soy mal pensado, en un tema de venta de un combustible que no sea el de origen legal, pienso, ¿no? Porque pues Fiscalía General de la República no hace la chamba de Profeco de llegar a inmovilizar bombas o incluso de parar una gasolinera. Cuando el tema es litros de a litro, cuando el tema es octanaje, o sea, ¿no?
2: Sí,
0: entonces pienso en otras cosas, ya lo estaremos viendo, Jorge Maldonado, desde Monterrey, Nuevo León. En Celaya, en Guanajuato, Claudia Padilla, 15 grados, Clau.
3: Hola, buenos días, Alejandro, buenos días a todos los auditores. Fíjate que la temperatura máxima será de 29 grados, mientras que la mínima llegará a los 15, con pocas probabilidades de lluvia. Te comento la de ocho, Ale.
0: Sí, adelante.
3: Que un grupo de hombres armados atacó el mercado 5 de febrero en el centro de Celaya en la mañana del sábado. Y fíjate que en el ataque resultó la muerte de un hombre en la entrada de la carnicería, quien se dijo ser el líder de los comerciantes del lugar, y dejó a 2 personas heridas, incluyendo una persona que se dice que era un policía municipal que estaba de descanso. El atentado ocurrió minutos antes de las 9 de la mañana en la carnicería ubicada en la calle Cuauhtémoc. Y es que según los reportes iniciales, los agresores entraron al local y abrieron fuego directamente, lo que provocó que comerciantes y clientes corrieran en busca de refugio para evitar los disparos. Hasta aquí mi reporte.
0: Es decir, ¿fueron a matarlo directamente, Clau?
3: Sí, fueron a matarlo. Él era el líder de los comerciantes. Y se dice que pues le dispararon, lo mataron y lesionaron a las 2 personas.
0: ¿Qué tan importante es el mercado 5 de febrero allá en Celaya?
3: Fíjate que está en pleno centro de Celaya, es uno de los mercados como más conocidos, porque está ahí en pleno centro de Celaya y sí es reconocido.
0: ¿Y qué broncas podrían tener como para llegar a matar directamente al líder del mercado?
3: Extorsión.
0: Uf. Sí, lo que se vive en todos lados, ¿no?
2: El resumen, ¿no? Así de simple extorsión.
0: Sí. Vaya contundencia, ¿no? Pero así es. Gracias, Claudia Padilla. Clau, desde Celaya, allá en Guanajuato. En Querétaro, 13 grados. Karina Buitrón. Hola, Karina.
4: Hola, Alejandro. Buenos días. Sí, presentamos una mínima de 13 y se espera una máxima de 29.
0: La de 8, Karina.
4: Te platico que Pedro Alonso N. alias El Morra fue vinculado a proceso por un homicidio calificado en El Marqués. Agredió y privó de la vida a un hombre, además de quemar sus restos y grabar la agresión para publicarla en redes sociales. Los restos de la víctima fueron localizados entre el 8 y el 9 de agosto, entre ellos el cráneo. Tras presentar los datos de prueba, pues fue vinculado a proceso por homicidio calificado, permanecerá en prisión preventiva y se dieron 4 meses para la investigación. Así el panorama desde Querétaro.
0: Gracias, Karina Buitrón, desde Querétaro. En la Ciudad de México, 14 grados marca el termómetro. René Ponce, ¿cómo estás, René?
5: ¿Qué tal? Muy buen día, Alejandro. Efectivamente, 14 grados centígrados, mañana agradable. Para la tarde se espera una temperatura máxima que alcanzará entre los 26 y los 28 grados centígrados, Alejandro.
0: ¿Y la de 8, René?
5: Pues personal de Marina cumplimentó dos órdenes de aprehensión contra dos personas por los delitos de secuestro agravado y explotación sexual, esto en instalaciones del Aeropuerto Internacional de esta Ciudad de México. En una primera acción, los elementos de las Fuerzas Armadas detuvieron a una persona de nacionalidad extranjera, contaba con una orden de aprehensión por el delito de secuestro agravado, mientras que en la segunda acción, en coordinación con Interpol, personal naval detuvo a otra persona que contaba con una orden de aprehensión, pero por el delito de explotación sexual, esto un hombre, el primero una mujer. Las personas detenidas fueron puestas a disposición del agente del Ministerio Público correspondiente, quien determinará su situación jurídica, Alejandro.
0: Gracias, René Ponce, desde la Ciudad de México. En Coatzacoalcos, al sur de Veracruz, Julio Escobar, 24 grados. Julio, buenos días.
6: ¿Qué tal? ¿Cómo está? Te saludo con gusto desde el sur de Veracruz. Amanecemos con 23 grados, espero una máxima de 33 y una mínima de 25. La humedad es del 73%. Soleado para este día, probabilidades de lluvias completamente cero, por lo que también están recomendando a la población extremar precauciones ante las altas temperaturas que podrían registrarse este día. El clima.
0: ¿Y la de 8, Julio?
6: Te comento que la Delegación Regional de la Comisión Estatal de los Derechos Humanos en Coatzacoalcos ha iniciado 58 investigaciones contra servidores públicos en lo que va del 2026 como parte de la atención a presuntas vulneraciones a sus derechos humanos en el sur de Veracruz. Tonatiuh Hernández Sarmiento, delegado regional del organismo, señaló que pese a las capacitaciones que reciben de manera constante los trabajadores de distintas instituciones, las inconformidades continúan hacia estas personas y lamentablemente se trata por un maltrato. Es el reporte que tenemos.
0: Gracias, Julio Escobar, desde Coatzacoalcos, al sur de Veracruz. Estamos recorriendo la República Mexicana, el clima y la de 8, todavía pendientes de visitar el sur del país, sobre todo Cancún, Quintana Roo. Son las 6:25.
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0: 6:30, panorama informativo 88.9, información que sirve. Yo soy Alejandro Villalbazo, en X, en TikTok, arroba Villalbazo13. Los mensajitos son en el WhatsApp 5582-5588-9. Ya saben que a las 6:30 de la mañana el saludo es especial para ustedes que se despiertan con nuestra dulce y tierna voz y que empiezan a pegarle al día, en este caso empezando la semana y ya prácticamente para cerrar septiembre. Hace ratito que venía en el camino, venía pensando cuánta actividad hay entre 5:30, 5:40 de la mañana. Eso quiere decir que mínimo de pie 4:30 de la mañana. Y eso que el grueso de la gente se para a las 6:30.
1: Es correcto. Sí, pero ya hay mucha actividad, ¿eh?
0: Pero muchísima actividad.
1: Si no pasas antes de las 5:30 de allá para acá, de oriente a poniente, imposible después.
0: No, el periférico también, un caos, una locura. Ya en cuarto para las 6 de la mañana es vuelta de rueda. Y no, la gente, pero por un lado y por el otro, y ves la lateral llena de camiones y la gente esperando el transporte público y mucha actividad antes de las 6 de la mañana. Y les digo, y eso que el grueso, no, de acuerdo con las encuestas, la mayoría de la gente se despierta 6:30 de la mañana.
1: Sí,
0: por eso siempre les damos la bienvenida especial a esta hora para ustedes que tienen su alarma. Sonando panorama informativo con nuestra dulce y tierna voz. Recorriendo la República Mexicana, el clima y la de ocho, les recuerdo que se están despertando y abriendo el ojo. Tenemos tormenta tropical Polo, está afectando el Pacífico, principalmente Guerrero, Michoacán y Jalisco. Y estamos en el sur de la República Mexicana, ya para cerrar el recorrido, 25 grados, Carlos Mendieta, allá en Cancún, Quintana Roo. Buenos días, Carlos.
2: Muy buenos días, Alex. Aquí nos levantamos un poco más temprano, acá son 7:31, entonces escuchamos tu dulce voz un poquito más tarde, Alex. 7:31 de la mañana, te platico que la máxima de 32, 25 grados al momento. Hay probabilidad de lluvia para esta jornada entre 12 del día y 4 de la tarde, para que estén prevenidos.
0: Dinos la de 8, pero ahorita te pregunto algo con eso de la levantada. La de 8, Carlos.
2: Fíjate que un hombre de profesión dentista fue atacado a balazos el sábado en una plaza antigua pero céntrica, Plaza Galerías, que está en la Tulum y en la nada, muy céntrico, Alex. De acuerdo con testimonios, la víctima estaba descargando unas cosas de su carro, llegaron los malandros en motocicleta y le dispararon, por lo que a primera instancia se descarta un asalto, ¿no? Esto es raro porque, por lo regular, este tipo de ataque se da entre personas del crimen organizado. Las autoridades ya tendrán que deslindar las responsabilidades, ver quién es esta persona y por qué fue atacada. Así el panorama.
0: Oye, ahora sí te pregunto, generalmente en el sur, sureste de la República Mexicana se levantan muy temprano para ganarle al calor, Carlos. Sí. ¿Ustedes también en Cancún, en Quintana Roo, hacen eso?
2: Difiere, en el sur se levantan un poco más tarde, Chetumal empieza su vida un poquito más tarde, Alex, ajá, porque es totalmente burocrático, pero aquí en el norte, sabes que mucha gente, muchísima, se levanta a hacer ejercicio muy temprano, ya a las 5 de la mañana, y hay gente pegándole durísimo, los ves en las calles, en las ciclopistas y en todos lados, corriendo y haciendo ejercicio.
0: Oye, y las escuelas, porque también en algunas regiones de, no sé, Tabasco, Chiapas, empiezan más temprano las clases, Carlos, ¿ustedes?
2: Nosotros normal, Alex, a las 7 de la mañana. Sin embargo, ya Cancún es muy chiquito y si quieres librar el tráfico, 6:30 tienes que estar dejando a tus hijos en la puerta, ¿eh? Entonces, si inicias un poco más temprano.
0: Se te hace un poquito tarde y ya no los dejas.
2: No, no te la acabas con el tráfico. Las calles no fueron planeadas para ser una ciudad como lo es ahora Cancún.
0: Ahora, recordando que ustedes están una hora adelante, las 6:30 nuestras son las 7:30 de ustedes.
2: Exactamente, y nos amanece aproximadamente aquí, o sea, nos sale el sol alrededor del cuarto para las 7, Alex.
0: Bien, gracias, Carlos Mendieta. Es que es estilo de vida distinto, ¿eh? Es el sur de la República Mexicana, un estilo de vida distinto, sobre todo por el tema del clima, el tema del calor. Gracias, Carlos Mendieta, desde Cancún, Quintana Roo. Son las 6:34, así el recorrido por la República Mexicana, el clima y la de 8, tráfico, clima cada 15 minutos. Mónica Villalobos.
3: Alejandro, gracias. Les comento que van a encontrar que ocurrió un accidente que afecta el avance de la autopista México-Pachuca a la altura del Vigilante hacia la Ciudad de México. En unos minutos, más información.
1: Gracias. 6:00 a.m. ya con 34 minutos. Vamos rápidamente con los detalles porque buscan en Jalisco a 4 jóvenes desaparecidos el mismo día en Zapopan. Martín Beltrán.
4: La Comisión de Búsqueda de Personas del Estado emitió fichas de localización para dar con el paradero de 4 jóvenes vistos por última vez el lunes 14 de septiembre en la colonia Arenales Tapatíos, en el poniente de Zapopan. Autoridades indican que las víctimas son 3 jóvenes de 19 y 20 años y un adolescente de 18. Aunque las fichas se publicaron de manera individual, la coincidencia en la fecha y el lugar de su desaparición han encendido las alarmas. Familiares de los jóvenes, mediante redes sociales, piden ayuda a la población para dar con el paradero de los muchachos. Para Panorama Informativo desde Guadalajara, Martín Beltrán.
1: Gracias, Martín. 6:35 PM. Un hombre detenido en Jalisco enfrentará la justicia por la desaparición y homicidio de una persona, pero en Durango. René Ponce.
5: Tras su detención en Jalisco, fue vinculado a proceso José N. por su probable participación en los delitos de desaparición forzada de personas y homicidio calificado con ventaja. Según las investigaciones, fue en marzo de 2022 en Vicente Guerrero, Durango, cuando el ahora imputado abordó a la víctima y la subió a un vehículo. Posteriormente, José N. fue detenido en Jalisco por elementos de la Agencia de Investigación Criminal al dar cumplimiento a una orden de aprehensión en su contra. El juez además impuso la medida cautelar de prisión preventiva oficiosa. Esta persona permanecerá durante su proceso en el Centro Federal de Reinserción Social número 7 de Durango. Para 88.9 Noticias, René Ponce Hernández.
1: Ya son las 6:36 PM. Las novatadas podrían quedar prohibidas por ley en las escuelas de todo el país. ¿Por qué, Isaac Castañeda?
6: Con reformas a las leyes generales de educación y de los derechos de niñas, niños y adolescentes, el grupo parlamentario de Morena en la Cámara de Diputados busca que las autoridades escolares implementen acciones para prevenir, detectar, atender y erradicar las novatadas en centros escolares. Se trata de una iniciativa del diputado Juan Antonio González, la cual establece que las autoridades deben incorporar dicha prohibición en reglamentos, protocolos y disposiciones internas de cada centro escolar. Además, realizar campañas para sensibilizar sobre los riesgos y consecuencias de las novatadas. En caso de incumplir con dichas disposiciones, se plantea que los servicios educativos sean sancionados con una multa equivalente hasta 5,000 veces la unidad de medida y actualización, además de tolerar, encubrir o autorizar las novatadas. 88.9 Noticias, Isaac Castañeda.
1: Gracias, Isaac. Y fue cumplimentada una orden de aprehensión en contra de Mariana N., quien es la tercera persona detenida por la muerte del adolescente Eric Leonardo, de 13 años, quien habría sido asesinado a golpes en abril de 2025 durante un campamento en la academia militarizada Olin Cuauhtémoc, realizado en la comunidad de Felipe Neri, en Tlalnepantla de Morelos. La detención de Mariana N. fue realizada en la Ciudad de México en coordinación con autoridades capitalinas y se le impuso medida de prisión preventiva oficiosa. Vamos con otros temas a las 6:38 PM porque Alejandra Guzmán vivió un fin de semana bastante complicado en materia de salud. ¿Por qué, Lalo González?
7: Vaya angustia la que vivió Alejandra Guzmán en pleno concierto. Y es que el sábado por la noche a la cantante de 58 años se le zafó la prótesis de cadera mientras bailaba en el World Trade Center de Veracruz.
8: No sé qué hacer. ¿Hay una ambulancia o algo?
7: La Guzmán fue llevada en ambulancia al hospital. En la madrugada del domingo publicó otro video donde aparecía acompañada del personal médico que le acomodó la cadera de titanio.
8: Ten cuidado con el corazón, con el titanio y con todo lo
7: más. Alejandra prometió regresar pronto a los escenarios.
8: Gracias a Dios no se rompió nada. No. Y yo estoy la semana que entra, si se puede.
7: Para 88.9 Noticias, Lalo González.
1: Gracias, Lalo. 6:39 PM. Tiempo de deportes. Alex Cervantes. Venga, Alex.
9: Muchas gracias, Pepe Toño. La selección nacional inició este domingo por la noche su primera concentración en el CAR bajo la dirección técnica de Rafa Márquez para los 4 encuentros de la fecha FIFA de septiembre y octubre. El jueves por la tarde, el equipo viajará a Baltimore, donde enfrentará a Colombia el próximo sábado. Javier Aguirre será el nuevo director técnico del Valencia, equipo que se ubica en zona de descenso en el penúltimo lugar. Este fin de semana, perdió 3-2 ante la Real Sociedad. La estadounidense Iva Jovic se coronó bicampeona del Open WTA de Guadalajara tras vencer en la final a la estadounidense Peyton Stearns. Pepe Toño, amigos, hasta aquí la información deportiva.
1: Gracias, Alex Cervantes. Recuerda, seguimos contigo. Somos Alejandro Villalbazo, Alex Cervantes, Pepe Toño Morales, por 889noticias.mx. Vamos también a lo más importante del tráfico y clima, como cada 15 minutos. Contigo, Mónica Villalobos.
10: Pepe Toño, gracias. Les comento que luego de cierre la circulación, se libera Insurgentes desde calle Eligio Ancona hacia el eje 2 Norte. En unos minutos, más información.
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11: Vamos con la trivia de hoy. Esta trivia, yo sé que no es jueves, que es lunes, empezando semana, pero es una trivia muy, muy bonita, es una trivia para soñar. ¿Y quién no se siente soñador? Desde luego, y para quitarnos el mal humor que de repente sobra a veces de inicio de semana, hay una palabra que antecede a la profesión que indica. Sí, es una palabra que tiene que ver con una chamba. Adivine mi chamba, ¿se acuerdan de ese juego? Bueno, hay una palabra que designa a una persona que realiza una actividad, pero aquí lo misterioso del caso es que

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2: Tienes tu horario muy normalito. Entras a chambear a 8 de la mañana y te paras 6. No entiendes lo que es la madrugada, ¿no? Quienes nos ha tocado trabajar en las madrugadas sabemos lo que es trabajar de madrugada y cómo hay mucha actividad de madrugada. Tú estuviste mucho tiempo haciendo guardia como reportero en la madrugada cuando se reunían en el Ángel.
3: Ahí estábamos.
2: En la guardia policíaca, Pepe Toño.
3: Con ambulancias, con patrullas, ahí nos reuníamos todos. Es otra ciudad, ¿eh? Uh-huh. Es otra ciudad completamente diferente por las noches y por las madrugadas a lo que te puedes encontrar de día. Si bien no te encuentras el tráfico de cualquier día entre semana, te encuentras cosas más peligrosas porque hay quienes no respetan señales de tránsito, hay semáforos que no funcionan, semáforos scintilantes, y hay otro tipo de personas. Uh-huh. Es otro tipo de ambiente totalmente diferente, Alex. Y sí, tiene razón, solamente quienes hemos estado ahí mucho tiempo entendemos esas diferencias.
2: De acuerdo. Hay quienes hemos estado más en oficina, incluso de madrugada, uh-huh, años, ¿no? A mí me tocó estar de madrugada trabajando en oficinas, en redacciones, pero todas más tu movimiento y tu actividad es previo a las 12 de la noche y tu inicio del día en la calle es 6:30, 7 de la mañana y te das cuenta de todo el movimiento que se da distinto a cuando pues no estás acostumbrado. Y qué bueno, no estás acostumbrado a esos horarios, no, son mortales.
3: Sí.
2: Mortales esos horarios de madrugada, la cosa más terrible que puede haber. ¿Qué pasó en la madrugada, René Ponce? Buenos días, René.
4: ¿Qué tal? Muy buen día, Alejandro. Efectivamente, difícil la situación de trabajar en la noche. A mí me tocó cubrir la guardia nocturna varios años, a mí desde la Fiscalía Capitalina, donde otro grupo pues hacíamos guardia. Te platico, durante la noche de ayer, un árbol de unos 15 metros de altura se desprendió de raíz sobre calzada Ignacio Zaragoza, dirección a Puebla, en la altura de la colonia El Paraíso, en Iztapalapa. Enorme tronco cayó sobre un autobús que circulaba sobre carriles centrales y cuyo destino final era Oaxaca, Alejandro. En el transporte iban 40 personas, afortunadamente ninguno resultó con lesiones. Al lugar arribaron bomberos y personal de Protección Civil para seccionar este árbol y los pasajeros fueron trasladados a un autobús de esta misma línea. Afortunadamente, pues pudieron continuar con su camino. También anoche un auto Pointer color blanco iba a toda velocidad en calles de la colonia Coco, es Benito Juárez, se impactó con la banqueta, se sube al camellón, da varias volteretas y termina impactado contra un árbol. A pesar del aparatoso del accidente, no hubo personas fallecidas. No obstante, 4 tripulantes resultaron con lesiones de consideración, principalmente en cabeza y piernas, por lo que fueron llevados en ambulancia a un hospital cercano. Mientras tanto, señalar que alrededor de las 4:30 se registra otro choque de volcadura de un auto compacto color azul, calles de la colonia Juan Escutia en Iztapalapa. Al parecer el auto conducido también exceso de velocidad se impacta contra la banqueta, termina recostado sobre su costado izquierdo. Al lugar acudieron paramédicos, atendieron al conductor, que resultó con golpes menores. Bomberos apoyaron también para la limpieza del pavimento y casi a la misma hora, colonia Santiago Acahualtepec, esto es Iztapalapa, se registró.
2: Te voy a interrumpir,
4: un camión,
2: René,
4: y una
2: te voy,
4: moto, Alejandro.
2: Te voy a interrumpir, René, mejor ahorita con calma nos platicas qué pasó, allá en Iztapalapa, donde hubo otro choque. Es que ya son 7:15, vamos a la pausa y regresamos contigo.
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0: ¿Qué pasó en la madrugada? ¿Qué más pasó en la madrugada, René Ponce? Adelante, René.
1: Así es, Alejandro, pues ya para concluir, casi a la misma hora nos estábamos refiriendo a las 4:30, 5 de la mañana de la última nota, pues en calles de la colonia Santiago Acahualtepec, eso es Iztapalapa, se registra un choque entre un camión repartidor y una motocicleta, deja como saldo dos personas lesionadas que iban a bordo de la motocicleta. Todo indica que alguno de los involucrados no respeta la luz roja del semáforo y se registra este impacto pues prácticamente de frente. Ambos heridos fueron trasladados a un hospital cercano para pues recibir atención médica, mientras que el chofer del camión resultó detenido. Estas dos personas que iban en la motocicleta pues son las que resultan con los mayores mayores afectaciones. Alejandro,
0: ahorita que decías y el tema de trabajar de madrugada, mencionabas guardia en la Fiscalía General de Justicia de la Ciudad de México, ¿a poco la guardia policíaca tenía distintas guardias? Es decir, la que estaba en Reforma y aparte la Fiscalía tenía la suya, ¿no?
2: No, lo que pasa es que nos tocó en momentos diferentes. Antes, por ejemplo, a mí me tocó estar en el Ángel mucho tiempo, ahí en el Ángel de la Independencia.
0: Esa era la Guardia Nacional.
2: Hacíamos base ahí todos, ¿no?
0: Okay.
2: Había patrullas y había ambulancias. Uh-huh. Es más, llegó un momento en que algún secretario, que no me acuerdo cuál, dijo, ya no quiero ver a nadie en el Ángel. Uh-huh. Hubo que hablar con, me parece que era Marcelo, el jefe de gobierno, el secretario, entonces se le explicó, y ahí continuamos mucho tiempo.
0: Okay.
2: Después, con la evolución del tiempo, otros compañeros, ya le tocó a René, empezaron a hacer base de manera un poquito más segura, porque hubo una balacera en el Ángel de la Independencia,
0: okay,
2: en la Fiscalía General de Justicia, y a partir de ahí hubo.
0: Y ahí era la guardia entonces, René.
1: Así es, Alejandro, ahí nos reuníamos bastantes reporteros, que pues de ahí salíamos a cubrir la guardia nocturna, y efectivamente, cuando todavía a los reporteros se nos trataba como reporteros, teníamos la oportunidad de tener una sala de prensa pues más o menos digna. Ahora ya ni siquiera eso hay la posibilidad de tener en las fiscalías, Alejandro.
0: Qué bien lo dices, ¿eh? Lo que pasa es que, bueno, pues la relación con los medios, con los reporteros, con la prensa en general, pues cambió, ¿no? Con estos gobiernos que no les gusta la conversación de los medios y de los reporteros, no les gusta que vaya y se registre lo que pasó y cómo pasó y que además eso se transmita. No, pues entonces, ¿para qué les pongo hasta una salita y café? Porque esa es la absurda reflexión, ¿no? Les voy a venir a poner una salita con un café y unas galletas para que todavía salgan a cubrir en la madrugada y entonces después a las 6:45 con el qué pasó en la madrugada digan que pasaron cosas, comillas, malas. No, pues ¿para qué?
2: Sí,
0: efectivamente, qué bien lo resumes, René, cuando el trato era distinto, cuando se trataba de respetar trabajos, ¿no? Oh, ya saben, pero de todas maneras, pues, con la pena, les guste o no les guste, el reporte sigue siendo el reporte, porque la que manda es la noticia. Gracias, René Ponce, con lo que pasó en la madrugada.

0: Y es que me quedo pensando, no, pues es que cómo les va a gustar lo que se dice. Fíjense.
1: A ver.
0: Ahí les va. Cártel Jalisco Nueva Generación es el mero mero del negocio en gasolineras en varios estados de la República Mexicana. Veracruz, Jalisco, Michoacán. Es el Departamento del Tesoro de los Estados Unidos el que revela estos detalles. Y lo pone tan fácil, los miembros del Cártel Jalisco Nueva Generación, directamente relacionados con el esquema de huachicol, es decir, digamos que la unidad de negocios del Cártel Jalisco Nueva Generación dedicada al robo de combustible, ya lo opera todo. Va y pica ductos de Pemex, se roba el combustible. Tiene el traslado en pipas. Tiene centros donde almacena ese combustible. Y luego, ya no obliga, bueno, no en todos los casos, por supuesto, estoy hablando de estos estados y en algunos puntos, pero ya no obliga al gasolinero a que venda lo suyo. No, ahora tiene sus gasolineras. No, digo, pues ¿para qué nos complicamos?
1: Claro.
0: Mejor tenemos nuestras gasolineras, tiene el Cártel Jalisco Nueva Generación sus gasolineras y ahí vende esa gasolina robada. Entonces el negocio es completo.
1: Ya nada más es falta que legalicen la obtención por picadura de ductos. Oye, pero ¿y en qué gasolinerías?
0: Hay varias, ¿no? El Departamento del Tesoro de los Estados Unidos identifica, por ejemplo, a nombre comercial G-Energy, que sería una de las marcas de gasolineras donde estaría ocurriendo esto. Hablamos Veracruz, Jalisco y Michoacán. En Veracruz, de manera particular, Rapicombustibles, Magnocombustibles y Ahorrocombustibles, que sería parte de aquellas gasolineras donde se está distribuyendo el combustible robado por el Cártel Jalisco Nueva Generación. En Jalisco se identificó a Petrocoda y todas estas empresas, por ejemplo, están bajo control, algunas de ellas del tanque. El tanque es Iván Casarín Molina, miembro del Cártel Jalisco Nueva Generación y operador del huachicol. Las de Jalisco fueron atribuidas a, ¿se acuerdan?, a Udías Flores Silva, el jardinero, que sonó muchísimo para quedarse en lugar de el Mencho, después de que en febrero de este año se dio el operativo donde fue abatido Nemesio Ceguera Cervantes, el Mencho. Ah, bueno, pues el jardinero tiene control de gasolineras en Jalisco. Manejadas incluso, dice el Departamento del Tesoro de Estados Unidos, por sus familiares, por una de sus primas. En Michoacán se relaciona a familiares de Heraclio Guerrero Martínez, el tío Laco. Ah, el tío Laco que fueron a buscar hace semanas, que se les peló. Bueno, pues el tío Laco también está relacionado con las gasolineras HG. Y así, ¿no? Así. Dice el Departamento del Tesoro que el negocio de los combustibles se ha convertido en otra fuente de recursos para los grupos criminales, con operaciones que pueden abarcar desde el robo, almacenamiento, transporte y comercialización mediante empresas formalmente establecidas. Así es que el huachicol dejó de ser aquello de nada más ve pique el ducto, ahora es una unidad de negocio del Cártel Jalisco Nueva Generación.
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0: 7 en punto, panorama informativo 88.9, información que sirve. Yo soy Alejandro Villalbazo, en X, en TikTok, arroba Villalbazo. 13 es lunes 21 de septiembre. Esta mañana, Pepe Toño Morales. ¿Cómo estás, Pepe Toño?
1: Bien, gracias. Buenos días. Y ya lo decía, es una mañana cordial, pero fíjate que se sentía calorcito. No sé tú, pero a pesar de que era cordial, que estaba entre 12 y 14 grados, ahorita ya tenemos 14 grados en la temperatura, yo me sentía como con calorcito.
0: Sí, sí, estaba un poco, húmeda incluso la mañana. Se espera que salga el solecito y que por ahí de la tarde vuelva a nublarse para que caiga lluvia. Es lo que marca el meteorológico, por lo menos para el Valle de México. Ya saben que 7 de la mañana es hora de poner las mañanitas. Lili Fernández de San Luis Potosí, autofelicitación. Claro que son con el potrillo, Lili. Cumple 44, nos escucha cada mañana allí en San Luis Potosí. Qué bonito es San Luis Potosí. María Antonieta Aguilar León, felicitando a su hijo Ulises. Nos cuenta y nos confiesa María Antonieta que ahorita Ulises se encuentra lejos, que está cursando un semestre de intercambio estudiantil por parte de la UNAM. Se fue a la Universidad Iberoamericana de Santo Domingo en República Dominicana. Hombre, pues para tu hijo Ulises, hasta República Dominicana, que nos puede escuchar a través de iHeartRadio. Fuerte abrazo, el abrazo para ti, Ulises. Además, de parte de tu mamá María Antonia, también es de tu papá, y de tus hermanos, que los hermanos, ya saben, se hacen los fuertes. No lo extrañamos. No, hombre, cómo no, se andan ahí llorando por los rincones, porque Ulises anda de intercambio en la Universidad Iberoamericana de Santo Domingo, allá en República Dominicana. A ver si nos cuentas más, María Antonia. ¿Qué está estudiando? ¿Qué tipo de intercambio? Nos dices un semestre, ¿cuándo se fue? ¿Cuándo regresa? Regálanos más detallitos. Siempre nos gusta conocer un poquito más ese tipo de historias. Jumi, felicitando a Romina Giselle. Dice, excelente alumna de prepa UNAM, promedio de 9.6, además atleta, practica el heptatlón, participa en los nacionales CONADE y se llevó ya el sexto lugar a nivel nacional. Bueno, pues
1: enhorabuena, felicidades.
0: Más jóvenes como Romina, caramba, si no está peleado el tema de ser un atleta con excelencia educativa o excelencia educativa con la práctica de algún tipo de deporte, o un atleta como lo es Romina Giselle. Rebeca, felicitaciones para Suriel. Va a la secundaria ahorita Suriel, cumple 13 añitos. El mensaje para ti es de tus papás, Jesús y Rebeca. Suriel, pásale increíble. Ya sabemos que es una etapa complicada, pero Suriel, no la hagas al cuento, hombre. Es que Suriel está como todos los chamacos, pensando que los papás no los entendemos. No, hombre, Suriel, papá, mamá, toda la familia te ama, te adora, te entiende. Lo que pasa es que tú ahorita el tema de las hormonas,
1: sí, a todo lo
0: que traes revoloteando y piensas que el mundo está en tu contra, Suriel. Pero el mundo no está en tu contra, mucho menos tu familia. Tu familia siempre va a estar ahí como esa red de apoyo. Confía en papá, confía en mamá, confía en tus abuelos, en tus tíos, en tus hermanos, en quien sea tu familia. Y decía aquel clásico anuncio, ¿no? Confía, acércate a quien más confianza le tengas, hablando del núcleo familiar. Y verás que las cosas son distintas, Suriel. No, chamacos, no, a esa edad, claro que no, los papás siempre va a ser amor y respeto y admiración por los hijos. Mañanitas especiales para hoy. Cumpleaños ayer de Ivonne Martínez de la Cruz, pero el festejo que fue ayer va con las mañanitas hoy especiales del potrillo para Ivonne. Cumple 52 añitos. Ya sabes que el mensaje, Ivonne, es de tu amado Dani Saucillo, con toda la admiración del mundo, y además muy especial el saludo de mi parte para dos muy buenos amigos, para Dani y para Ivonne. Ivonne, que es la que está cumpliendo años, y Dani, un gran amigo que se dedica sobre todo al tema de ayudarnos a la vida, porque te ponen unas terapias de rehabilitación cuando las requieres. Que cualquier dato que necesiten se los mando. Les mando el dato del doctor Dani Saucillo, que
1: nunca está de más.
0: Chulada, siempre en tema de rehabilitación física. Ah, Ivonne también se dedica a lo mismo, ¿no? Entonces, cuando quieran y cuando gusten, yo les paso el dato. Son las 7:06, tráfico, clima cada 15 minutos. Mónica Villalo. tiempos.
2: Alejandro, gracias. Les comento que ocurrió un choque en circuito interior a la altura de Calzada México-Tacuba hacia Ejército Nacional y afecta el avance. En unos minutos, más información.
1: Vámonos al panorama nacional. En Juchitán, Oaxaca, fue atacada a balazos la casa de Elvis Guerra, artista zapoteco que participó en el bordado del vestido utilizado por la presidenta Claudia Sheinbaum durante el grito de independencia. La fiscalía identificó a un hombre y a una mujer como presuntos responsables y apunta esto a un intento de extorsión. Además, Sheinbaum se comunicó con el diseñador y le aseguró que no habrá impunidad. Por otra parte, en el Estado de México murió el alcalde de Tonanico, César Fuentes Domínguez. Esto luego de que la motocicleta que conducía chocó contra una patrulla de la Policía Municipal en Ixtapan de la Sal. El edil fue trasladado a un hospital donde falleció debido a las lesiones provocadas por el impacto. Y por otra parte, en Jalisco, una fuerte tormenta provocó el desbordamiento del arroyo Zapotlanejo, con saldo preliminar de 57 viviendas y 16 vehículos afectados. En algunas zonas, el agua superó los 3 metros de altura. Autoridades mantienen labores de limpieza y evaluación sin que hasta el momento se reporten personas lesionadas o desaparecidas. Por otra parte, una posible infiltración habría expuesto datos personales de millones de usuarios de Aeroméxico. Mónica Barrera.
3: Luego de un monitoreo forense de posibles incidentes de seguridad, se identificó indicios de una posible exposición de datos personales en un sistema que podría estar relacionado con Aeroméxico. A través de un comunicado, la Secretaría Anticorrupción y Buen Gobierno informó que identificó una publicación en Telegram difundida el 18 de septiembre, en la que un usuario ofrece una base de datos supuestamente atribuible a Aeroméxico, con más de 15 millones de registros y un peso de 1.10 gigabytes que incluiría nombre completo, correo electrónico, teléfono celular, fecha de nacimiento y fecha de alta. En 88.9 Noticias, Mónica Barrera.
1: Y en más información, la oposición busca endurecer las penas contra funcionarios públicos que mantengan vínculos con el crimen organizado. Isaac Castañeda.
4: La dirigencia nacional del PAN reveló que la cadena perpetua para los narcopolíticos persiste como una de las prioridades en la agenda legislativa del partido, a fin de que los funcionarios públicos coludidos con el crimen organizado paguen tras las rejas la traición que cometan a la ciudadanía y el país. Su dirigente Jorge Romero indicó que las instituciones deben actuar con apego a la justicia sin distinción o blindajes de impunidad, es decir, que aquellos que traicionen a la población vayan a la cárcel sin importar el partido político. Mediante una tarjeta informativa, expresó que el país no logrará avanzar si existen instituciones entregadas al crimen organizado y no se genera apertura para las voces que piensan distinto. 88.9 Noticias, Isaac Castañeda.
1: Panorama internacional, porque en Austin, Texas, un agente del Servicio de Inmigración y Control de Aduanas disparó contra Wilber Garcés. Él es un migrante venezolano de 28 años, quien permanece hospitalizado en estado grave. Autoridades locales exigieron una investigación transparente y aclararon que la policía de la ciudad no participó en ese operativo. Por otro lado, Japón canceló al menos 275 vuelos ante la llegada del tifón Duyuan, que amenaza, por cierto, con lluvias récord y fuertes vientos en la región de Tokio. Más de 4.000 hogares quedaron sin electricidad y también fueron suspendidos algunos servicios ferroviarios, mientras se mantienen alertas por inundaciones y deslizamientos de tierra. En más información, en Perú, la periodista y candidata al gobierno regional de Ancash, Susi Aponte Polo, conocida como la China Polo, fue asesinada a balazos mientras realizaba un acto de campaña en un mercado de la ciudad de Caras. La fiscalía investiga el crimen como presunto sicariato y confirmó la detención de 3 sospechosos. Aponte había denunciado amenazas de muerte días antes del ataque. Por otra parte, Ucrania lanzó más de 2.000 drones contra territorio ruso en lo que fue el mayor ataque de este tipo contra Moscú desde el inicio de la guerra. Cientos de aparatos se dirigieron hacia la capital, donde fue alcanzada una refinería de petróleo y un edificio residencial. Autoridades rusas reportaron 3 personas muertas en la región de Moscú, además de varios lesionados. 7:10 a.m, deportes, Alex Cervantes.
5: Gracias, Pepe Toño. Isaac del Toro terminó en la 6ª posición en la contrarreloj en el Mundial de Ciclismo de Ruta en Canadá. Quedó a 1:38 del primer lugar, el belga Remco Evenepoel. Actividad del Mundial Femenil Sub-20 en Polonia. Semifinales listas. Colombia se medirá a Corea del Norte y España contra Brasil. Jornada 8 en la Liga MX Femenil. De lo más destacado, la victoria de Puma sobre Puebla 2-0. América y Atlas empataron a 2. Las Chivas vencieron 2-0 a Tijuana. Y Rayadas, tremenda goleada, 10-0 sobre Necaxa. 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
1: Gracias, Alex. Vamos a lo más importante del tráfico y clima como cada 15 minutos. Mónica Villalobos.
2: Pepe Toño, gracias. Les comento que debido a obras se encuentran cerrados carriles laterales de calzada Ignacio Zaragoza, cerca del Metro Peñón Viejo, hacia la Concordia. En unos minutos más información.

0: 7:10, panorama informativo 88.9, información que sirve. Yo soy Alejandro Villalbazo en X, en TikTok, arroba Villalbazo13. Los mensajitos en el WhatsApp 5580255889. Atentado terrorista. No lo van a escuchar así en otro lado. No lo van a escuchar con esta claridad. Atentado terrorista en Chiapas. ¿Cuándo fue? Fue el viernes pasado. En la noche del viernes. ¿Y por qué me atrevo a decirles eso? ¿Y por qué me atrevo a ponerle ese calificativo a un ataque que se vivió en una cancha de fútbol? Porque la propia autoridad en Chiapas lo deja ver así. ¿Saben por qué fue el ataque? Por nada. Para meterle miedo a una población. Cuando hay un ataque para meterle miedo a una población, se llama atentado terrorista. Y ese ataque, además, ¿saben desde dónde fue orquestado? Desde la cárcel. Tiene todos los ingredientes para decirles que el viernes en la noche, mientras unos chamacos jugaban fútbol en una canchita en Tuxtla Gutiérrez, en la capital de Chiapas, hubo un atentado terrorista. Con muertos y heridos, Fernando Cantón desde Tuxtla Gutiérrez en Chiapas. Buenos días, Fer.
1: ¿Qué tal, Alex? Muy buenos días. Efectivamente, el ataque armado registrado la noche del viernes en la colonia Las Granjas mantiene abierta una investigación de alto impacto luego de que la agresión en las inmediaciones de esta cancha de fútbol dejó 3 personas fallecidas y 3 heridas, entre ellas un niño que recibió un impacto de bala en la cabeza mientras se encontraba jugando fútbol. El fiscal general del estado, Jorge Luis Llave Navarca, desmintió que el menor hubiera muerto como señalaron algunos medios, aunque dijo permanece grave este pequeño, por lo que continúa recibiendo atención médica. Vamos a escuchar al fiscal.
2: Él tiene una lesión en la parte del cráneo, su pronóstico de acuerdo a los reportes médicos es grave, está recibiendo atención médica oportuna, pero sí lo reportan como grave.
1: Y bueno, aquí viene la parte que decías de lo ocurrido aquí en Tuxtla Gutiérrez, y es que el fiscal Llave Navarca señaló que este ataque armado en la colonia Las Granjas de Tuxtla Gutiérrez se debió a un conflicto por territorio entre narcomenudistas y que incluso los agresores estuvieron involucrados en 2 ataques anteriores. Vamos a escuchar.
0: Ahorita lo escuchamos, Fer, aunque el fiscal habla de este ataque entre grupos en conflicto, también lo dice y también lo vamos a escuchar, no era a una persona en particular, era causar miedo entre una población. Son las 7:15, una pausa, panorama informativo 88.9, información que sirve.
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0: 7:20, panorama informativo 88.9, información que sirve. Yo soy Alejandro Villalbazo en X, en TikTok, arroba Villalbazo13. Los mensajitos en el WhatsApp 5582-55889. Qué grave lo que ocurrió en Tuxtla Gutiérrez, en Chiapas. Estamos hablando de la capital de Chiapas. El viernes en la noche estaban jugando... ¿Sí estaban jugando fútbol, Fer?
1: Sí, había un partido de fútbol, había familias incluso, y en ese momento fue el ataque.
0: Ok, estaban jugando fútbol. Y estaban en la canchita, y estaban las familias viendo el partido, y de pronto llegaron los sicarios y empezaron a disparar. ¿A quién? ¿Quién sabe? Porque no llevaban un objetivo directo.
2: No iban sobre alguien en particular, ¿no?
0: ¿A quién? Uh-huh. Ustedes lleguen a la canchita y metan miedo. Y disparen, rafaguen. Y eso hicieron los sicarios. Ah, es que en la zona hay otro grupo. Sí, pero en la canchita no fueron directamente por nadie. Fueron directamente a meter miedo entre la población. Y eso se llama terrorismo. Eso se llama terrorismo. Eso fue lo que ocurrió, que de hecho ahorita vamos a escuchar al fiscal. ¿Cómo lo comparte, no? Aunque se habla de este conflicto por territorio y que ahí nos habíamos quedado, este conflicto por territorio entre grupos de narcomenudistas.
3: Es el mismo modus operandi. Van dos personas con una motocicleta, uno de ellos se baja y empieza a accionar su arma de fuego. Hicimos un comparativo de balística de los tres eventos y es la misma arma de fuego que utilizaron en esos tres eventos, que es una calibre 380.
0: Ahora sí, al punto fundamental, Fer. Esto era meter miedo entre la gente.
1: Obviamente, el fiscal general del estado señaló que, pues bueno, de acuerdo con las investigaciones, el ataque armado en el parque de la colonia Las Granjas no estaba dirigido a una persona en particular o a algún grupo de personas en particular, sino que fue instruido para generar pánico y zozobra entre la población y grupos rivales por dos líderes de una célula de narcomenudistas, uno de ellos incluso recluido en el penal de Ocosingo. Vamos a escuchar.
3: Es una persona privada de la libertad que se encuentra en el penal de Ocosingo, que está plenamente identificado, de nombre Limber, alias El Hueso. Esta es la persona señalada como el líder de la agrupación Criminales. Esta persona está sentenciado allá por homicidio calificado en el penal de Ocosingo y desde ahí está operando.
1: Y bueno, hasta el momento se reportan 15 personas detenidas, entre ellas las dos que realizaron el ataque armado en el parque de la colonia Las Granjas, una de ellas de 17 años, además de otros integrantes de esta célula dedicada al narcomenudeo en Tuxtla Gutiérrez. El caso, de acuerdo con el fiscal general del estado, permanece bajo investigación para determinar cuál es la responsabilidad de cada uno de los detenidos, además de que continúan los cateos para esclarecer sin impunidad el crimen cometido el pasado viernes, por lo que incluso podría haber más personas detenidas. Y mientras tanto, Alex, la condición grave del menor, pues mantiene una especial atención sobre este ataque ocurrido en un espacio donde se encontraban niños y jóvenes practicando deporte, Alex.
0: Y familias, ¿no? Y familias. Se habla también, Fer, seguramente tú tienes más datos sobre esto, que los sicarios son unos chamacos. Los que iban en la moto, el que iba manejando la moto no pasa de los 21 años, y el que se baja y dispara, 17 años, Fer.
1: Es correcto, Alex. Un joven de 17 años y otro de 21 fueron los que realizaron este ataque armado, que de acuerdo con el fiscal no era el primero, ya habían hecho otros dos ataques de igual forma en otras colonias de Tuxtla Gutiérrez con el mismo modus operandi e incluso con la misma arma.
0: Sí, y aquí viene lo de siempre, ¿no? Ese ejército de menores de edad. Porque, a ver, 17 años, ya lo agarraste, perfecto, y...
4: Lo metes y ¿cuánto tiempo va a estar en dónde?
0: Es un año.
4: A lo mucho.
0: Un año.
4: Sí. ¿No? A menos que cumpla 18 en el mes que viene, ¿no? Y ahí depende.
0: Entonces, todo este fenómeno que se da alrededor del reclutar jóvenes por parte del crimen para llevar a cabo este tipo de ataques, de atentados, en este caso, un atentado terrorista. Me queda una duda, Fer. El tal Hueso, Limber, alias El Hueso, ¿De qué banda, de qué grupo, líder de quién o de quiénes, Fer?
1: No se dio a conocer si pertenece a algún grupo delictivo, solo que es cabecilla de este grupo de narcomenudistas en Tuxtla Gutiérrez y que opera desde el penal de Ocosingo. Fue lo único que dio a conocer el fiscal.
0: ¿Y no se sabe exactamente a qué grupo respondería?
1: No se conoce hasta el momento. O por lo menos no se dio a conocer de manera pública.
0: Claro. Terrible, terrible. Y cuando también escuchamos decir, bueno, es que el niño no ha muerto, no, es que lo grave es todo, ¿no? Efectivamente la salud de un pequeñito, pero no le quita gravedad al tema, el hecho de que el niño hubiera fallecido o no, y no le quita gravedad además por justamente el pronóstico de... ¿fue balazo en la cabeza lo que recibió?
1: Fue un balazo en la cabeza, sí, durante el tiroteo.
0: Entonces, nada más para entender el tamaño de la gravedad, ¿no?
4: Imagínate todo lo que viene para este niño, ¿no? Todo lo que viene para este niño que está grave y...
0: Pues un balazo en la cabeza. ¿Qué edad tiene, Fer?
1: 13 años. Uf, el pequeñito.
0: 13 añitos. De acuerdo con algunos datos que encuentro, esto tómenlo nada más así como extraoficial, digamos. Este Limber, el hueso, que está en Ocosingo, Chiapas, ha sido señalado por la propia Fiscalía General de Justicia del Estado de Chiapas como líder de un grupo que está vinculado al cártel de Sinaloa. Y autor, el mandón desde la cárcel de esos ataques como el que acabamos de platicar. Gracias, Fer Cantón, desde Tuxtla Gutiérrez, en Chiapas.
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0: 7:30, panorama informativo 88.9, información que sirve. Yo soy Alejandro Villalbazo en X, en TikTok, arroba Villalbazo 13. Los mensajitos son en el WhatsApp 5580-255-8889. Tráfico y clima cada 15 minutos, Mónica Villalobos.
1: Alejandro, gracias. Les comento que se implementan carriles reversibles en Doctor Río de la Loza y su continuación Fray Servando Teresa de Mier de Topacio a Doctor Vértiz, así como en circuito interior de la raza a Leibniz y de Alfonso Reyes a Benjamín Franklin hasta las 9 de la mañana. En unos minutos, más información.
2: Gracias. Vamos rápidamente con los detalles. 7 de la mañana ya con 30 minutos y vamos al Aeropuerto Internacional de la Ciudad de México para ver cómo amanece el dólar, el euro, el peso mexicano, la divisa en términos generales. Hoy la información con mi compañera Mónica Barrera. Hola, Moni, buenos días.
3: ¿Qué tal, Pepe Toño? Te saludo y te platico que este lunes en casas de cambio del Aeropuerto Internacional de la Ciudad de México, el dólar se cotiza a la compra en 16 pesos con 38 centavos y a la venta en 17 pesos con 38 centavos. El euro se cotiza a la compra en 19 pesos con 31 centavos y a la venta en 19 pesos pero con 50 centavos. Los números esta mañana.
2: Gracias, Moni. Un poquito más adelante hablamos de nueva cuenta contigo para ver cómo inicia la actividad en la Bolsa Mexicana de Valores. Por supuesto, te buscamos un poquito más adelante. 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Ya son las 7 de la mañana con 31 minutos. Vámonos hasta Guanajuato, porque imagínense esto, en solo 9 horas, 7 personas fueron asesinadas. Mi compañero Cristian Pérez tiene los detalles desde Irapuato. ¿Cómo estás, Cristian? Buenos días.
4: Pepe Toño, ¿qué tal? Buenos días. Así es, este domingo el municipio de Valle de Santiago, Guanajuato, vivió una jornada violenta. En 9 horas se registraron los asesinatos de 7 personas y 5 más resultaron gravemente heridas. A las 7:30 de la mañana, los cuerpos de 3 hombres fueron encontrados con huellas de tortura y ejecutados en el camino estatal a la comunidad La Tejonera. Los cuerpos estaban apilados y con el tiro de gracia en la cabeza. A las 4:30 de la tarde, 4 personas fueron asesinadas a balazos y 5 personas más resultaron gravemente heridas. Esto sucedió en las inmediaciones del campo de béisbol de la comunidad Duranes de Arriba, en los límites con el municipio de Pueblo Nuevo. Mientras las víctimas platicaban y convivían cerca del campo deportivo, hombres altamente armados en un vehículo llegaron hasta donde estaban ellos, bajaron, descargaron las armas y a sangre fría comenzaron a disparar sobre todos. Al consumar el ataque, pues abordaron nuevamente el vehículo y salieron de la comunidad para escapar a toda velocidad. Entre el campo de béisbol y la escuela primaria quedaron tendidas las 9 personas. 5 de ellas, Pepe Toño, fueron trasladados todavía con vida, pero graves, en vehículos particulares a hospitales de la cabecera municipal. Sin embargo, al llegar paramédicos informaron que 4 más ya no contaban con signos vitales. Hasta aquí el panorama desde Guanajuato.
2: ¿Qué información nos acabas de compartir, Cristian? Así están las cosas en parte de la República Mexicana, ni hablar. Gracias por la información y recuerden que en León, Guanajuato, les llevamos toda la información a través de la nueva Amor en el 103.1 de frecuencia modulada. 7 de la mañana ya con 33 minutos. De ahí vamos hasta Michoacán, porque la Universidad Michoacana se activó con diversas situaciones como parte de la Jornada Nacional de Protección Civil. Los detalles con Cristian Gutiérrez. Hola, Cristian, buenos días.
5: Buenos días. Así es, acá en Michoacán, la Universidad Michoacana de San Nicolás de Hidalgo se activó en la Jornada Nacional de Protección Civil con la finalidad de promover una cultura de la prevención, así como acciones para actuar de manera segura, esto ante situaciones de emergencia. Y bueno, como parte de esta jornada se desarrolló aquí en Michoacán, pero además en buena parte del estado de Michoacán, en donde hay instalaciones de la Universidad Michoacana, se desarrollaron actividades en este marco para la conmemoración del Día Nacional de Protección Civil. Y hubo interesantes actividades en la Casa de Estudios, como por ejemplo capacitaciones, charlas, hubo talleres, también hubo conferencias. Se abordaron temáticas como el Programa Interno de Protección Civil en los centros educativos. La Universidad Michoacana literalmente se activó. Es el panorama en este estado de Michoacán.
2: El cual te agradezco, Cristian Gutiérrez. Estamos atentos y gracias por tu reporte. Por cierto, recuerda que en Morelia, Michoacán, esta información la escuchas a través de Mix en el 101.7 de frecuencia modulada. Ya son las 7 de la mañana con 34 minutos. Tiempo de deportes. Alex Cervantes.
6: Muchas gracias, Pepe Toño. Amigos, continuamos con más información. En el plano internacional, en España, jornada 7, Atlético de Madrid derrotó 2-1 al Real Madrid. Barcelona sigue ganando, ahora derrotó a domicilio 3-1 a Sevilla. El Barça es líder general con 21 puntos. Vámonos ahora con información del deporte de las tacleadas, de los emparrillados. Semana 2 de la NFL. Dentro de los resultados más destacados de este domingo, en gran partido que se fue a tiempo extra, Kansas City derrotó 33-30 a los Potros de Indianápolis. Los Vaqueros de Dallas ganaron 37-20 a Washington. San Francisco 35, Miami 13. Las Vegas vencieron 26-14 a los Cargadores de Los Ángeles. Mientras que Patriotas vence 23 a los Acereros. Y los Empacadores de Green Bay se quedaron con la victoria 20-17 sobre los Jets de Nueva York. Hasta aquí los deportes, gracias. Regresamos con más en 30 minutos.
2: Así será, Alex Cervantes, gracias por la información. 7:35. Recuerda, seguimos contigo, somos Alejandro Villalbazo, Alejandro Cervantes y Pepe Toño Morales por 889noticias.mx. Vamos también a lo más importante del tráfico y clima como cada 15 minutos. ¿Cómo están las calles de la Ciudad de México? Mónica Villalobos.
1: Pepe Toño, gracias. Hay avance lento en la autopista México-Querétaro por un choque a la altura del kilómetro 33 hacia la Ciudad de México. En unos minutos, más información.
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7: Gracias, vámonos con la segunda llamada de la trivia. Y platicamos hace una hora acerca de una palabra que antecede. Es una palabra que designa a un trabajo, a una profesión, pero antecede a la profesión cuando esa profesión no había ni siquiera sido inventada. ¿Qué palabra puede ser? La palabra misteriosa, que también salía en Plaza Sésamo. ¿Se acuerdan que era una sección de Plaza Sésamo? Bueno, y es una palabra muy poética, extremadamente poética, y en una hora que demos la respuesta de la trivia, con muchísimo gusto vamos a platicar el porqué. www.889noticias.mx, @889noticias, @Iñaki Manero, y aparece en dos momentos distintos, uno por ahí del siglo XIX, para que vayan apuntando pistas, y otro por ahí a principios del siglo XX, en la segunda década del siglo XX, es más, aproximadamente hace 100 años que apareció en el siglo XX, en el siglo pasado, esta palabra. Uno en el antepasado y esta en el pasado, pero es la palabra que designa una chamba que pasarían muchas décadas antes de que la primera persona tuviera este trabajo. ¿Qué palabra? Recuérdalo, en una hora la respuesta de la trivia y estás en Panorama Informativo. Gracias, compañeros, amigos, continuamos.

20 para las 8, panorama informativo 88.9, información que sirve. Yo soy Alejandro Villalbazo, en X, en TikTok, arroba Villalbazo 13. Los mensajitos en el WhatsApp 55 82 55 88 88 9. Pues que parece que siempre no, que no era huachicol. ¿Cuál? Lo que estaba en esta planta de Guanajuato, que el viernes pasado nos platicaron que habían decomisado el jueves 59 millones de litros de combustible entre diésel y gasolinas premium y magna, nos dijeron que habían decomisado. Pues resulta que todo indica que no era combustible ilegal. Por lo menos fue lo que dijo la empresa que almacena ese combustible, Gas Natural del Noroeste, que es una empresa que pertenece a Grupo CIMSA, sostuvo que ellos operan la terminal de almacenamiento de San José Iturbide desde hace 9 años, con permiso otorgado por lo que ahora es la Comisión Nacional de Energía, un permiso por 30 años, y que tienen todos los permisos desde ambientales, de seguridad, permisos estatales, municipales, que la operación de esa terminal de almacenamiento es lícita, verificable, y que está regulada y supervisada por autoridades federales, estatales y municipales. Que Gas Natural del Noroeste presta un servicio que consiste en recibir y almacenar petrolíferos que son prioridad de las empresas usuarias, las cuales a su vez son permisionarias de la Comisión Nacional de Energía. Dice Gas Natural del Noroeste que en esa terminal de almacenamiento, incluso Pemex, en el 2017 almacenó su primera importación de diésel que llegó por tren a México, y que en el 2019 esa planta fue clave para abatir el desabasto de gasolinas en 5 estados de la República. Que ante esta situación, Gas Natural del Noroeste pone a disposición de las autoridades la información y la documentación que acredita la legalidad de su operación y la relación con las empresas usuarias de la terminal. Y entonces, ¿en qué momento alguien vendió el cuento de que era huachicol? Dice la Fiscalía General de la República, insiste la Fiscalía General de la República, que ellos van a seguir averiguando y que en este averiguar incluso han trasladado la investigación a la Fiscalía Especializada en Materia de Delincuencia Organizada, que va a traer la carpeta de investigación para seguir determinando qué pasó con ese combustible encontrado ahí. Propiedad, operación, en la ruta financiera y fiscal de ese combustible.

0: centros de distribución? Pues este es uno de esos centros de almacenamiento y distribución de ese combustible.
1: Y por eso esa cantidad de combustible, ¿no? 59 millones de litros, que no es
0: Así
1: cualquier
0: es,
1: cosa.
0: ¿no?
1: Ahora, a mí me llama mucho la atención un dato que acabas de destacar. Si se tiene toda esa información, porque además hay reuniones del gabinete de seguridad prácticamente todos los días, pero además también hay reuniones para este operativo con empresas clave, ¿no? Con las empresas que te dan los permisos. ¿A poco no sabían? ¿A poco nadie levantó la mano para decir, oigan, sí tiene permisos? Ninguna de estas, la Comisión de Energía, las que dan los permisos, las que otorgan, tenía un permiso para operar 30 años.
0: Así.
1: Nadie levantó la mano para decir, espérense, o sea, sí tiene registro, porque además preguntábamos el jueves y viernes, sobre todo el viernes, que en un espacio tan grande, en ese municipio, nadie se había dado cuenta, autoridades municipales y estatales, de lo que estaba ocurriendo. La respuesta del Gabinete de Seguridad fue, lo aseguramos y seguimos con las investigaciones y habrá detenidos. No sabían toda esta información, pues se supone que para eso son las informaciones, las reuniones interinstitucionales,
0: Y
1: Alex.
0: el cruce de información.
1: Así es.
0: Sí, tienes el punto ahí fundamental, ¿no? ¿Por qué nadie desde el gobierno dijo, oigan, espérenme, ¿no? Espérenme, que ahí no están, no está ocurriendo lo que ustedes dicen que ocurre? Ahí llega gasolina que, de acuerdo con los datos de la propia empresa, gasolina Premium, Magna o Diesel, que ya pagó impuestos al entrar a puerto. Ahora, ya vimos el tema del huachicol fiscal,
1: Claro.
0: ¿no? Pero la empresa dice, esas compañías ya pagaron sus impuestos. Y aquí nada más es una bodega, pues.
1: Sí, es un centro de distribución,
0: Es
1: así
0: una bodega de combustible.
1: que sirvió para lo del 2019, que estuvo tremendo.
0: Entre otros, ExxonMobil lo utilizan. Grupo gasolinero Orsan lo utiliza. Como decía la propia empresa, Pemex lo ha utilizado. Aquí la gran pregunta. ¿Se atreverá la Fiscalía General de la República a aceptar que cometió uno de los errores más graves? ¿O se van a mantener en la suya, a tratar de ver de dónde encuentran cualquier detallito para decir, ya ven, teníamos razón? Cuarto para las 8.
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0: 10 para las 8, panorama informativo 88.9, información que sirve. Yo soy Alejandro Villalbazo en X, en TikTok, arroba Villalbazo 13. Los mensajitos en el WhatsApp 5582558.9. Está cerca, ¿eh? Y está tan cerca como octubre. Y me refiero a la restricción de los celulares en las escuelas. Papás, mamás, ¿están de acuerdo? Porque nos dice el secretario de Educación Pública, Mario Delgado, que ya se llegó a un acuerdo. Que durante la tercera reunión nacional plenaria extraordinaria del Consejo Nacional de Autoridades Educativas, el famoso CONAEDU, se llegó a un acuerdo y que fue unánime el acuerdo para regular el uso de celulares en las aulas. De acuerdo con lo que anunció la SEP, este acuerdo serviría para garantizar los derechos de niñas, niños y adolescentes en la interacción, uso responsable y seguro de dispositivos digitales personales, así como de tecnologías de aprendizaje en las escuelas públicas y particulares del sistema educativo nacional. ¿Pero de qué va esta cosa? ¿Quién sabe? No, bueno, no, o sea, a ver, ahí les va. Échenle mucho ojo al tema de lo que dio a conocer Mario Delgado. Dio a conocer un acuerdo para regular el uso de celulares en las aulas, pero no dio detalles del acuerdo. Aunque sí se dijo que será a partir de octubre, cuando entre en vigor la restricción total de celulares para primaria y secundaria. Palabras más, palabras menos. ¿Qué dice Mario Delgado?
1: Llegamos al acuerdo para restringir el uso de los celulares en primarias y secundarias durante toda la jornada escolar. Para media superior, cada preparatoria tiene que ponerse de acuerdo. ¿Cuáles van a ser las reglas? Si se permite o no el uso de teléfonos celulares. Y para educación superior, ya a nivel universitario, cada universidad es libre de poner las reglas que consense con su comunidad educativa.
0: El acuerdo para restringir el uso de celulares, sin dar mayores detalles. Vendrán ahora, dice el propio Mario Delgado, asambleas para orientar a las escuelas sobre estos lineamientos.
1: A partir de que se publiquen estas reglas, van a entrar en vigor en un mes. Y mientras tanto, vamos a hacer asambleas en todas las escuelas para informar sobre estos lineamientos, que están enfocados principalmente a proteger el derecho y la salud mental de nuestros niños, niñas y adolescentes en México.
0: A ver, seguimos sin muchos detalles. Nada más sabemos que quieren restringir el uso de los celulares. ¿Qué es lo que ha dicho el gobierno? Que entiendo sería la línea que debe de seguir la Secretaría de Educación Pública. Aunque en esa línea a veces, ya sabemos, la SEP y Mario Delgado se han ido por la libre.
2: Sí, solitos.
0: Pero, como después llegan y les corrigen la plana, entonces tal vez hayan escuchado un poco por dónde el gobierno ha querido meterse a este tema. ¿Qué es lo que se ha planteado? Porque esto empezó justo hace un año, octubre del año pasado, que se dio la idea, se planteó la propuesta de restringir el uso de celulares en las escuelas. Así muy en general. Lineamientos que el gobierno ha dejado ver. ¿Qué es lo que quiere? Que los alumnos regresen al papel y la pluma. Creo que los alumnos nunca se han alejado del papel y la pluma. Que se dé en la nueva escuela mexicana un nuevo libro de texto de apoyo a la lectoescritura, bueno, fundamental, después de que salimos reprobados cada rato en las pruebas como la PISA, que acaba de darse a conocer resultados, donde nuestros chamacos de 15 años que van a la secundaria no son capaces de decirte la idea central del texto que acaban de leer. ¿Qué más busca el gobierno? Que esta medida de restringir el uso de celulares en las escuelas no es solo para estudiantes, para alumnos, sino también para profesores, maestros. ¿Ustedes están de acuerdo? Ojo, que tampoco es nada más que en los recreos los niños no tengan celulares y jueguen como antes, es en los recreos y por supuesto en las aulas. Quieren regresar a aquel aprendizaje que no tenga que ver con dispositivos, que promueva el vínculo social. De hecho, hubo un ejercicio hace unos días para llevar juegos típicos, tradicionales.
2: Tradicionales, sí.
0: A las aulas, el trompo, el yoyo, jugar avioncito, ¿no? Eso fue lo que se promovió hace unos días en las escuelas. El 31 de agosto, justo cuando empezó el ciclo escolar, Mario Delgado dio a conocer que la mayoría de los maestros estaba de acuerdo con esta prohibición. Así lo dijo.
3: Más de 565 mil maestros se dieron el tiempo de opinar. Según los maestros, más o menos un 40% de los niños lleva celular. Se interrumpen las actividades pedagógicas, se complica después tener activaciones físicas. Es más difícil que recuerden lo que ven en clase. Y el 81% dice, tenemos que poner reglas.
0: No, de que hay que poner reglas, estamos de acuerdo que hay que poner reglas. Reglas, y ya lo hemos platicado aquí, reglas no es prohibir. Y ahí es donde está el punto central. Porque cuando hablas de restringir, prácticamente hablas de prohibir. Y ahí es donde hay que poner especial atención. Una cosa son reglas, vamos a hacer qué y cómo, y otra es que esto se vaya al cajón.
2: Y que no se toque.
0: Que no se toque. Que no funcione. Uh-huh. Que no sirva, que no se incluya. Cuando lo que hemos mencionado en otras ocasiones es, ¿por qué no escuchar incluso a expertos en materia educativa decir, hay que incluir la tecnología al sistema educativo? Son cosas totalmente distintas. No excluir, incluir. Y en ese incluir, pues vamos, está la tecnología, que es parte de la vida de los chavos. Es parte de su desarrollo, de su crecimiento. Nacieron con eso.
2: Sí, y es parte de su vida.
0: Así es parte de su vida. Papás, mamás, maestros, ¿ustedes están de acuerdo o en desacuerdo? 5 para las 8.
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0: 8 en punto, panorama informativo 88.9, información que sirve. Yo soy Alejandro Villalbazo en X, en TikTok, arroba Villalbazo 13. Los mensajitos en el WhatsApp 5582558. Es lunes 21 de septiembre. Pepe Toño Morales esta mañana. Pepe Toño, ¿cómo estás?
1: Con el gusto de saludarte, Alex. Muy buenos días, amigos del auditorio. Y por si andan con el pendiente, entre otras varias cosas, hoy es el Día Internacional de la Paz. Y retomo otro que es el Día Internacional del Rock Progresivo, para aquellos que nos gusta el heavy metal, Día Internacional del Rock Progresivo, Alex.
0: Muy bien, andan pesadones entonces este lunes 21 de septiembre. Los mensajitos en el WhatsApp 5582558. Nos manda Marco Antonio un reporte. ¿Quién es Marco Antonio Flores? Marco Antonio Flores desde Nayarit. Hace unas semanas nos mandó un mensajito para presumirnos que su hija iba de intercambio a la Universidad de China. ¿Y se acuerdan que decíamos lo importante de presumir cuando estas cosas pasan? Sí, de utilizar esa palabra, oye, quiero presumir, ¿no? Porque somos de pronto aquí muy, ¿no? Muy bajones. Ya saben, ¿no? Ay, el humilde viaje. Ay, le va bien, ¿no? Fíjate que la premiaron con... Es que se ganó una beca de... Pero no destacamos, ¿no? Con ese valor los logros de una persona. Y Marco Antonio nos presumía hace unas semanas, y nosotros destacábamos que qué bueno que lo hacía, que su hija se iba de intercambio a la Universidad de China a estudiar el idioma. Y hoy nos manda unas fotografías justo de su hija allá en China. Y además con una reflexión que hace Marco Antonio. Y dice, pienso en lo que pasó con la chica de España. Con Claudia Tacoronte. La chica que hace una semana fue asesinada en Cuautla por un hijo de la chingada que quería asaltarla, robarle el teléfono. Un crimen que se pudo haber evitado sin duda alguna. Un tipo que estuvo 5 veces en la cárcel y las 5 salió. Y dedicado al robo y a robar para comprar su vicio, un adicto ahí que todo el mundo sabía y conocía en Cuautla, hasta que de ratero se convierte en asesino. Y sí, con esta tragedia de vida para Claudia y para su familia, que justo el fin de semana recibió los restos de una joven que venía con sueños y con ilusiones, y regresa en un ataúd a su tierra, a España. Y nos dice Marco Antonio, ¿no?, en la reflexión, mi hija es de la misma edad y anda en un intercambio. Y reflexiona, ¿no?, en esta tristeza que es que México no sea un lugar seguro para estudiantes de intercambio. Yo lo pondría en general, Marco. No es un lugar seguro para nadie, ¿no? Absolutamente para nadie. Ya platicábamos a las 7 de la mañana lo que ocurrió en Tuxtla Gutiérrez, en Chiapas, tan solo el viernes en la noche, cuando unos sicarios llegaron a una canchita de fútbol a dispararle a los que estaban jugando fútbol. ¿Por qué? Pues porque alguien ordenó desde la cárcel de Ocosingo. Alguien ordenó que tendrían que ir a meterle miedo a la gente ahí en esa colonia, en Las Granjas, en Tuxtla Gutiérrez. Y llegó el sicario de 17 años a disparar. Hay 3 muertos. Hay un niño con herida de bala en la cabeza que está muy grave en un hospital. ¿Un atentado terrorista? Sí, no, nadie. Y en ningún momento se está seguro, ¿no?, en este país, tristemente, en ningún lugar y en ningún espacio. Otro tono con los mensajitos, saludos, por supuesto, un gran amigo. Edgar Tenorio, siempre en el Cardenal, en el restaurante aquí en Palmas, un gran amigo, un cuate, siempre atento, siempre platicamos de fútbol, siempre le gano.
1: Ok.
0: En la plática, pues es que le va a la América.
1: Ah, no, pues.
0: Entonces sí, siempre sí, le gano. Sí, ¿no? Sí, sí. Siempre le gano.
1: Pues, te entiendo. América,
0: ¿no? Imagínate el baile que les paramos hace 8 días, el baile que le paró Cruz Azul, luego la tristeza del partido contra las Chivas este fin de semana, donde apenas y arañando consigue el empate el América, eso porque las Chivas bajaron los cuernos, ¿no? Luego les llegó el regaño sagrado a los de las Chivas, ¿eh?
1: Está hablando en este momento el secretario de Educación, Mario Delgado, sobre un acuerdo de CONAEDU para educación básica y teléfonos celulares. Está exponiendo algunas cifras, habla de juicio que hay en Estados Unidos en donde los jueces están diciendo qué plataformas sí, qué no, y que las plataformas tienen un diseño adictivo, pero falta que le entre el tema de México, ¿no? ¿Cómo quedaría lo que tú estabas exponiendo hace apenas algunos minutos? Pero en este momento está abordando ese tema. A ver qué es lo que dice en este momento el secretario de Educación, Mario Delgado, en la conferencia matutina, y está a punto, me parece, de hablar de ese acuerdo con CONAEDU. Está hablando de los expertos, a ver qué dijeron, los foros que organizó la Secretaría de Educación Pública, la encuesta que hizo la SEP para platicar con los maestros, para saber qué habían dicho, y dice que los maestros se manifestaron en favor de una regulación. Hubo debate, dice, dentro de CONAEDU. A ver cuál es el resultado de este acuerdo. Mario Delgado está abordando este tema. Ahí está. Este viernes dice que llegaron a un acuerdo. No sé si lo podemos escuchar. Para regular, dice...
0: Ratito, ya que tengamos el reporte, ¿no? Vamos con lo que haya dicho el secretario de Educación de este tema que ya abordamos, que estábamos platicando hace unos minutos en la polémica que sin duda vendrá entre papás, asociación de padres de familia, maestros, cómo entrarle al tema de regular y no prohibir el uso de dispositivos electrónicos en las escuelas. Ahorita vamos a eso. 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Mónica Villalobos.
2: Alejandro, gracias. Les comento que se reportan semáforos descompuestos en el cruce del Eje 5 Sur y Gabriel Mancera, Alcaldía Benito Juárez. En unos minutos, más información.
1: Gracias, ya son las 8 de la mañana con 8 minutos y vamos en este momento al Estado de México porque el Estado de México tuvo un crecimiento en el índice de remesas recibidas durante el primer semestre del año en el orden del 5.7% y vamos precisamente con mi compañera Rebeca Morales allá en Toluca, Estado de México. Adelante, Rebe, buenos días.
3: ¿Qué tal? Muy buenos días. Pues en efecto, los primeros 6 meses del año trajeron cifras positivas en materia de recepción de remesas para el caso del Estado de México, superando el 5.7% de incremento con respecto al año anterior. Información del Banco de México refiere que se acumularon 1.716 millones de dólares en remesas internacionales y en el caso del Estado de México se ocupa la posición número 7 a nivel nacional con la mayor cantidad de recursos recibidos. Esto después de estados como Guanajuato, Michoacán, Jalisco y también la Ciudad de México. El Estado de México pues tiene la recepción principalmente con nacionales que radican en Estados Unidos y a lo largo de los últimos meses ha habido una modificación en la manera en la que cesen los envíos de recursos, esto debido a las condiciones legales que se han presentado en Estados Unidos justamente para identificar a connacionales que están de manera ilegal dentro de su territorio y en estos casos pues han cambiado por envíos a través de familiares, de amigos o de vecinos, en su mayor parte en efectivo, lo que representa un riesgo significativo para las personas, tanto también para la llegada de los recursos. A lo largo de todo 2025, el reporte registrado en montos recibidos fue de 3.717 millones de pesos, así es que este año pues vamos arriba en la cantidad de recursos que han llegado a las familias en el Estado de México. El panorama desde el territorio mexicano.
1: El cual te agradezco. Vamos con más información en el panorama nacional. En Altamira, Tamaulipas, fueron localizados los cuerpos sin vida de 2 mujeres identificadas como Gloria y Silvia, de 89 y 54 años respectivamente, los cuales se encontraban en un tramo del corredor urbano Luis Donaldo Colosio, cerca de la entrada a la zona conocida como Dunas Doradas. La Fiscalía Estatal informó que ya investiga bajo protocolo de feminicidio y hasta el momento no hay ningún detenido, solo se han asegurado un vehículo y un inmueble presuntamente vinculados con el caso. Vámonos a las 8 de la mañana con 10 minutos hasta Querétaro porque anuncian que el gobierno federal ya inició trabajos para la segunda etapa de la rehabilitación de la carretera federal 57. Los detalles contigo, Cecilia Rubalcaba. Hola, Ceci, buenos días.
4: ¿Qué tal, Pepe Toño? Muy buenos días. Efectivamente, el gobierno federal ya inició con los trabajos correspondientes para la segunda etapa de rehabilitación de la carretera federal 57, ahora en el sentido de Querétaro a Ciudad de México. Así es como lo informa Samuel Mena Stadelman, el delegado de la Secretaría de Gobernación en la entidad, detalló que las obras comenzaron con 12 kilómetros antes de la caseta de Palmillas, esto a la altura de San Juan del Río, aunque todavía no cuentan con una fecha definida para la conclusión. También ha confirmado que este jueves funcionarios federales tuvieron una reunión con habitantes de comunidades y fraccionamientos cercanos, esto en la zona de Miranda, donde actualmente se están llevando los trabajos, con la Secretaría de Infraestructura, Comunicaciones y Transportes. Escuchemos.
5: Se reunieron con diferentes comunidades y ciudadanos alrededor del tema de la carretera 57. Ya se les explicó que para el día 15 de octubre está abierta ya la carretera. Y créanme, por supuesto que entendemos las molestias.
4: Asimismo, el delegado confirmó que será el próximo 15 de octubre cuando sea habilitado en su totalidad el tramo intervenido en la carretera federal 57, añadiendo que una vez restablecida completamente la circulación, estiman que el recorrido entre San Juan del Río y Querétaro se pueda realizar en aproximadamente 25 minutos. Es el panorama desde Querétaro.
1: El cual te agradezco, Ceci Rubalcaba, y recuerda que nos escuchas por Mix en el 106.5 de frecuencia modulada allá en Querétaro, Querétaro. 8 de la mañana con 11 mañana, 11 de la mañana vamos con más del panorama nacional, porque en Morelos un grupo armado ingresó al domicilio del dirigente regional del PRI en Tetecala, esto es en Zenón Juárez Hernández, quien fue atacado junto con un acompañante. De acuerdo con reportes preliminares, en el lugar fueron halladas armas, posibles drogas y pipas para su consumo, además de un mensaje escrito con amenazas de muerte contra quienes trafiquen droga para un cártel distinto al grupo criminal La Familia Michoacana. Zenón Juárez fue ingresado a urgencias de un hospital donde posteriormente se confirmó su muerte, mientras que su acompañante perdió la vida al momento de la agresión. Y en más del panorama internacional, dos ocesnos de la especie oso negro americano fueron localizados en cautiverio y con indicios de desnutrición al interior de una casa de seguridad ubicada en la localidad agrícola El Oasis. Esto es en el municipio de Ojinaga, en la zona desértica del estado de Chihuahua, colindante con Texas. La Fiscalía Estatal informó que los ejemplares fueron trasladados y puestos a disposición de la Procuraduría Federal de Protección al Ambiente en la capital de la entidad. Ya son las 8 de la mañana con 13 minutos. Tiempo de deportes. Alex Cervantes.
6: Pepe Toño, arrancamos con información del box. Isaac Pitbull Cruz defendió con éxito su título mundial interino de peso superligero del Consejo Mundial de Boxeo al derrotar por nocaut técnico en el sexto asalto al puertorriqueño Néstor Bravo en California. Por su parte, Marco Verde logró la victoria por nocaut técnico en el quinto asalto ante el canadiense Guillermo Hernández en peso mediano. La piloto colombiana Tatiana Ortiz logró su primer triunfo en la NASCAR Brasil. Se convirtió en la primera mujer en subirse a lo más alto del podio en la historia de la categoría. Este lunes cierra la semana 2 de la NFL con el partido Gigantes de Nueva York ante los Carneros de Los Ángeles a las 18 horas con 15 minutos. En la lucha libre, Místico fue el ganador tras quedarse con la cabellera de Averno en el 93 aniversario del Consejo Mundial de Lucha Libre. Hasta aquí los deportes.
1: Gracias, Alex. Vamos con más información porque son las 8 de la mañana con 14 minutos. iHeart.com tiene un nuevo look, explora su renovado diseño y accede fácilmente en radio en vivo, podcast y contenido en tendencia. 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Ya son las 8 de la mañana con 14 minutos. Vamos a hacer una pausa. Recuerda, somos Alejandro Villalbazo, Alex Cervantes y esto es 88.9 Noticias, Panorama Informativo. También lo puedes escuchar a través de iHeartRadio. Y en unos cuantos minutitos regresamos contigo para tener más información. 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

0: 8:20, panorama informativo 88.9, información que sirve. Yo soy Alejandro Villalbazo en X, en TikTok, arroba Villalbazo 13. Los mensajitos en el WhatsApp 5582-55889. Tenemos tormenta tropical, se llama Polo y amenaza con convertirse en huracán. Eso podría ocurrir mañana. Polo está amenazando de manera importante las costas de Guerrero, de Michoacán, de Jalisco, y justamente ya en Jalisco, provocando lluvias importantes, sobre todo en la región de Zapotlanejo, hubo daños. Generalmente en Zapotlanejo hay daños cuando llueve fuerte. Martín Beltrán, desde Guadalajara, Jalisco. Buenos días, Martín.
1: Efectivamente, llovió tan fuerte y las imágenes que se difundieron en redes sociales muestran la manera en que la corriente arrasó casas, negocios, autos, y sobre todo en colonias como La Cantera, El Plan, Lomas de Huizquillo y Bellavista, donde el nivel alcanzó 1.5 metros. En este último punto, en Bellavista, habitantes publicaron fotos de las marcas de la inundación, que fue arriba de los 3 metros. Protección Civil y bomberos de Jalisco, del municipio, la Guardia Nacional y el Ejército acudieron al sitio. La lluvia comenzó la noche del sábado y en la mañana del domingo ya había muchas afectaciones. En redes sociales, vecinos de Zapotlanejo publicaron estas imágenes. Vamos a escuchar algunos testimonios publicados en redes sociales, incluso el del chofer de una unidad de transporte público a punto de ser arrastrado por la corriente. Escuchemos.
2: Otra vez las casas están tapadas de agua. Voltearme.
1: Afortunadamente la unidad del transporte público iba vacía, solamente iba el chofer y no pasó a mayores. Autoridades establecieron un puesto de comando conjunto, municipales, estatales y federales. Durante el resto del domingo continuaron los trabajos prioritarios, se concentran en la limpieza y saneamiento, también se realiza la evaluación de las condiciones de las zonas afectadas para determinar las necesidades de atención. Este es el panorama.
0: Oye, Martín, decía yo, este lugar, Zapotlanejo, es común que termine con este tipo de saldo después de una lluvia fuerte.
1: Efectivamente, sucedió hace 2 años, en 2024, cuando también se desbordó el arroyo y el río Zapotlanejo. En aquel entonces dejó una persona fallecida, muchos lesionados y 137 casas y negocios afectados.
0: Y lo de ahora, por lo menos al momento, ¿van 150 casas afectadas, Martín?
1: Sí, la cifra fue actualizada esta mañana porque todavía ayer pasaba escasamente los 100. Ahorita van 157, 18 autos afectados y todavía está por contabilizar los negocios.
0: ¿Cuántos coches dijiste?
1: 18 autos.
0: 18 negocios, casas. Lo único rescatable en todo esto es que no hay personas, no hay víctimas, Martín.
1: Efectivamente, solamente damnificados, se rescataron a 6 personas, pero por ahorita no hay reportes de que se haya llevado la corriente a alguien o de que hayan fallecido.
0: Oye, ¿qué hay de cierto, Martín, que la gente dijo desde hace rato, y rato digo julio, porque ya pasó agosto, ya estamos por terminar septiembre? ¿Qué hay de cierto que le dijeron al municipio allá en Zapotlanejo, cuidado porque las presas están llenas, si no hacemos algo va a venir la tragedia otra vez, Martín?
1: Efectivamente, fue en los meses de junio y julio cuando le advirtieron al ayuntamiento porque las presas Tecata y Limonera se localizan en la parte alta de la cuenca y fueron las que se desbordaron, fueron las que provocaron en 2024 las inundaciones y nuevamente lo hicieron ahora. Pero dice la presidenta municipal que se trata de terrenos de propiedad privada y ahí no puede hacer nada.
0: ¿Cómo?
1: Sí, que en los terrenos donde se encuentran esas presas que aminoran un poco las inundaciones del arroyo y del río Zapotlanejo, se llenan, pero el ayuntamiento no puede decir, desfogar, abrir las compuertas para que no se desborde como sucedió, porque son terrenos privados, son propietarios privados, esos terrenos donde están las presas, dice.
0: Pero las presas no son incluso tema de seguridad nacional.
3: Incluso el Estado tendría que tener ahí control de ellos, ¿no?
0: Exacto. O sea, las presas las controla el Estado, pero los terrenos cercanos son de particulares y por eso no pueden entrar. ¿Es lo que estoy entendiendo?
1: Efectivamente, son terrenos particulares, no puede ingresar el ayuntamiento, pero responsabiliza a la Conagua porque dice que son ellos los que les toca revisar los permisos de construcción y los que deberían estar controlando las presas, aunque estén en terrenos privados.
0: Sí, pero a ver, mientras eso ocurre, y mientras que si le toca con agua, que si le toca al Estado, que si le toca al municipio, la fregada siempre es la gente, Martín.
1: Pues sí, sucedió y por eso lo advirtieron. Es más, de lo que sucedió en 2024, las cortinas de esas presas no estuvieron bien hechas y por eso se reblandecieron y esta ocasión se volvieron a desbordar.
0: Sí, porque, a ver, vamos a ponerlo con esa claridad. Las presas en México son instalaciones estratégicas que se consideran así por su desarrollo para la seguridad hídrica, para la protección civil, administradas por Conagua, sí, pero donde también los municipios o los estados pues algo tendrían que ver para echar el ojo, porque si no, insisto, es bien fácil lavarse las manos y es el deporte nacional, ¿no? Pues a quién le toca, no, pues quién sabe, pues Conagua, no, pues el estado, no, pues el municipio, no, pues a nadie, porque el resultado lo vive la gente y el resultado es la tragedia cada vez que les llueve fuerte, que lo advierten, cuidado porque las presas están en un nivel preocupante, si no hacemos algo, si no abrimos compuertas de manera controlada, al rato viene el descontrol y es otra vez lo que pasó allá en Zapotlanejo. Gracias, Martín Beltrán, 8:25.
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2: 8:30, panorama informativo 88.9, información que sirve. Yo soy Alejandro Villalbazo en X, en TikTok, arroba Villalbazo 13. Los mensajitos son en el WhatsApp 5580-255-889. Tráfico, clima cada 15 minutos. Mónica Villalobos.
3: Alejandro, gracias. Les comento que por socavón continúa afectada la circulación de calle Hamburgo. Pasando Toledo, Colonia Juárez, Alcaldía Cuauhtémoc. Usen de alternativas Paseo de la Reforma y Avenida Chapultepec. En unos minutos más información.
4: Gracias. 8:00 a.m. ya con 30 minutos. Extraña a partidos políticos y consejeros la cantidad de despedidos en el Instituto Nacional Electoral. Armando Arteaga.
5: Demandan consejeros y partidos políticos un informe detallado de la presidencia del INE para saber las razones por las que se están realizando despidos masivos en el instituto en pleno inicio de proceso electoral, exigió el representante del partido Somos, Marco Antonio Baños.
6: Queremos que se formalice un informe en el cual nos indiquen por qué están haciendo despidos masivos. Es una cosa absolutamente irregular.
5: Por su parte, la consejera Carla Humphrey se mostró preocupada por la cantidad de despidos y la pérdida de personal experto.
7: Parece de cualquier modo que son número muy alto y estamos pues desafortunadamente perdiendo esta experiencia de funcionarias y funcionarios.
5: Ambos coincidieron en que está en riesgo la colegialidad del instituto. Para 88.9 noticias, para 88.9 noticias, información que sirve, Armando Arteaga.
4: Vamos con otros temas. Recuerda que en nuestra página www.889noticias.mx encuentras más sobre este y otros temas de tu interés. Resulta que en Chichen Itza ya están preparados para la llegada del otoño. Isaac Castañeda.
8: Por el equinoccio de otoño que ocurrirá el próximo 22 de septiembre a las 18:06 horas, la Secretaría de Cultura, en coordinación con el INAH y el Patronato Cultural del Gobierno de Yucatán, implementan un operativo especial por el incremento de visitantes en la zona arqueológica de Chichen Itza. Esta acción busca garantizar la conservación, el orden, respeto y disfrute del patrimonio arqueológico, además de la seguridad e integridad del público y trabajadores del lugar, precisó el INAH en una tarjeta informativa. Exhortó a los visitantes a seguir las indicaciones del personal del INAH durante su estancia, respetar los puntos de entrada y salida y evitar ingresar a espacios restringidos. El público acudirá a presenciar el fenómeno de luz y sombra que proyecta la silueta de una serpiente en la pared de la alfarda norte del edificio conocido como el castillo. 88.9 Noticias, Isaac Castañeda.
4: Gracias, Isaac. 8:32. Ya fue oficialmente confirmada la estrategia para prevenir el suicidio en todo el país. Mónica Barrera.
9: La Comisión Nacional de Salud Mental y Adicciones inició la Estrategia Nacional para Prevención y Atención del Comportamiento Suicida 2026-2030. A través de un comunicado, la Secretaría de Salud informó que México cuenta con el Código 100, los mecanismos de coordinación sectorial para la referencia y contrarreferencia de casos, la Estrategia Nacional de Salud Mental y Adicciones, así como la Línea de la Vida. En 88.9 Noticias, Mónica Barrera.
4: Gracias, Moni. Ya son las 8:33 y vamos con mi compañero Mario Arjona, hasta allá, hasta Veracruz, en Boca del Río. Ah, bueno, vamos a regresar con él en unos cuantos minutitos, pero vamos con otra información de momento con Lalo González y ahorita retomamos comunicación, porque resulta que Alejandra Guzmán vivió un fin de semana bastante complicado porque se le zafó la cadera sobre el escenario. Platícanos, Lalo González. Bueno, vamos a retomar otro tipo de información porque efectivamente hoy se habló de distintos temas en la conferencia matutina desde Palacio Nacional, de lo cual tendremos información un poquitito más adelante, pero vamos a retomar la comunicación con mi compañero Mario Arjona desde Boca del Río porque hablaba de pingüinos que han nacido allá en el acuario. Adelante, Mario.
10: Muy buenos días, así es, en el acuario del puerto de Veracruz se han registrado más de 50 nacimientos de pingüinos, los cuales se han adaptado positivamente en el recinto. El administrador del acuario, Manuel Rodríguez Gómez, explicó que algunos de estos serán trasladados a otros sitios, principalmente con el cambio y renovar la genética de los que tienen. Escuchemos.
11: Bueno, ahorita estamos viendo la vinculación de 6 pingüinos a otro acuario y queremos nosotros traer nueva sangre, porque pues de los 10 pingüinos que tuvimos al inicio, pues ha habido más de 50 nacimientos. afortunadamente, como son monógamos, pues siempre es la misma pareja, pero ya es momento de cambiar algunos de ellos.
10: Explicó que esta rotación beneficiará a la especie para evitar tener problemas con la genética de sus animales. El panorama en Veracruz.
4: El cual te agradezco, Mario Arjona, desde Boca del Río, allá en Veracruz. Ya son las 8 de la mañana con 35 minutos. Vamos al comentario deportivo con Toño de Valdés.
12: ¿Qué tal, amigos de Panorama? Placer saludarles. Segundo domingo de temporada regular en la NFL y una victoria importante, muy importante, que consiguieron los Vaqueros de Dallas después de un arranque flojo de temporada. En Arlington derrotaron a los Comandantes de Washington en este juego que es un clásico del fútbol americano profesional. 37-20, la victoria de los Vaqueros para de esta manera colocarse con uno ganado y uno perdido. El juego nocturno fue de tiempo extra y se lo llevaron los Jefes de Kansas City. Muy, pero muy sufrido triunfo ante los Potros de Indianápolis. 33-30 el resultado final del partido. Buen juego de Daniel Jones. Le hizo partido todo el tiempo a Patrick Mahomes, pero al final lograron la victoria los Jefes, su segunda de la temporada. Destacar, por supuesto, también las lesiones. La de Caleb Williams, el quarterback de los Osos de Chicago, un equipo que había anotado 59 puntos en la semana 1 y que solamente anota 3 en la semana 2. Perdieron frente a los Vikingos de Minnesota, 9-3 fue el resultado, y además Caleb Williams salió con una lesión. Parecía algo mucho más serio, terminó siendo un desgarro que va a provocar que esté varias semanas fuera de circulación, pero no toda la temporada como se temió en un momento cuando se presentó la lesión. Fue un momento dramático realmente para el equipo de Chicago. Hablando acerca de grandes sorpresas, lo de los Browns de Cleveland, que se metieron a Tampa para ganar 23-19, y también los Santos de Nueva Orleans, que le pegan a los Cuervos en Baltimore 24-17, de los resultados destacados. Los Patriotas le pasaron por encima a los Acereros. Aaron Rodgers no logra hacer caminar la ofensiva de Pittsburgh, 20-3 el resultado. Los Raiders sorpresivamente se ponen 2-0, fueron al SoFi y le ganaron a los Cargadores de Los Ángeles 26-14. San Francisco aplastó a Miami 35-13, de lo más destacado que se presentó en esta semana 2 de la NFL, que estará concluyendo el día de hoy con el duelo entre los Gigantes de Nueva York y los Carneros de Los Ángeles. Un saludo para todos ustedes, amigos de Panorama.
4: Gracias a Toño de Valdés y su comentario deportivo. Recuerda, seguimos contigo. Somos Alejandro Villalbazo, Alejandro Cervantes y Pepe Toño Morales por 889noticias.mx. Vamos también a lo más importante del tráfico y clima, como cada 15 minutos. Mónica Villalobos, adelante, Moni.
3: Pepe Toño, gracias. Se reporta falla de semáforos en el cruce de Paseo de la Reforma y la Glorieta de la Diana. Alcaldía Cuauhtémoc. En unos minutos, más información.
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14: Gracias, vámonos con la respuesta de la trivia. Platicamos hace una hora o hace dos horas, depende a qué hora amablemente nos ha estado escuchando aquí en Panorama, una palabra que antecede el trabajo, que designa. Es más, pues nadie se imaginaba que iba a existir ese trabajo. Es más, tenía muchos detractores ese trabajo, pero no se había inventado la forma en que ese trabajo se desarrollara. Y todo gracias a la literatura. Y fíjense, la primera vez que aparece esta palabra es en 1880, con una novela de un señor llamado Percy Gregg, que se llamaba A Través del Zodíaco. Era una novela de ciencia ficción, sí. En 1880 aparecía la ciencia ficción junto con ese señor Percy Gregg, junto con Edgar Allan Poe, junto con Julio Verne. La ciencia ficción ya era un hecho donde la gente con perspectiva imaginaba cómo podía ser el futuro, y en muchas cosas gente como Julio Verne y como este Percy Gregg le atinaron perfectamente bien. Bueno, aparece la palabra astronauta. La palabra astronauta, pero en este caso Percy Gregg no se lo imaginaba como una persona que trabajara en el espacio, sino como el nombre de la nave de esta novela A Través del Zodíaco. El nombre de la profesión llegó en 1927 por un escritor, esta vez francés, Joseph Henri Honoré, su seudónimo era J.H. Rosny, Abde, en 1927, se llamaba Astronautic. Qué bonita palabra, ¿no? Pero, ¿de dónde viene la palabra astronauta? Astro, estrella, nauta, viajero o navegante. ¿Se acuerdan de Jasón y los Argonautas? Esta leyenda griega, bueno, el navegante de las estrellas. ¿A poco no es poética la palabra? Y cada vez entonces que veas a un astronauta, tiene una chamba con un nombre de lo más poético. Es un navegante de las estrellas. Y es una chamba que se hizo realidad en los años 50 con Yuri Gagarin, que fue la primera persona, el primer ser humano en salir al espacio. Y también hubo monos astronautas, gatos astronautas, la perrita Laika era astronauta. Pues sí, eran viajeros en el espacio, pero como seres humanos, Yuri Gagarin, después otra rosa, la primera mujer, Valentina Tereshkova, y luego, bueno, todas las misiones espaciales, no solamente de los rusos, pero después de los norteamericanos. La palabra bonita, la palabra poética, astronauta, el nombre, la palabra, antecedió a la profesión que se iba a inventar muchas décadas después. Ahí está la respuesta de la trivia. Muchas gracias a ti por participar, por contestar la trivia con nosotros. Mañana más trivias en 88.9 Noticias, información que sirve. Yo soy Iñaki Manero. Gracias, compañeros, amigos, que tengan un excelente inicio de semana. Hasta pronto.
2: Para las 9, panorama informativo 88.9, información que sirve. Yo soy Alejandro Villalbazo, en X, en TikTok, arroba Villalbazo 13. Los mensajitos en el WhatsApp 558255889. Quiere evitar la funada, dirían los chavos.
4: ¿Quién no quiere que lo funen?
2: El presidente del Senado.
4: Ah.
2: Higinio Martínez. Uh-huh. Y es que Higinio Martínez subió a su cuenta de Facebook un aviso de última hora.
4: A ver.
2: Por favor, que nadie se mueva. Última hora.
4: A ver.
2: Advierte desde la primera línea que no va a escribir de política, ni de su responsabilidad como presidente del Senado de la República. Lo cual para lo que se le paga. Para lo que debería de escribir. Pero dice no. Hoy escribo como un viejo y apasionado fanático de los

0: presidente del Senado. Me he ganado el derecho de ir a verlo. Y ahí es donde viene la lágrima. Después de más de 50 años de ser fan de este equipo, desde los tiempos del gran Fran Tarkenton, uno de los grandes quarterbacks de la historia del fútbol americano, y sigue llorando, Higinio. Como no es un Super Bowl, sino solamente un juego de media temporada, pido que por esta ocasión no vayan a criticar mi asistencia. Nos vemos en noviembre. Cierra su comunicado en redes con signos de admiración y acompaña el texto de dos fotografías de la victoria de ayer contra los Osos de Chicago. No, a ver, Higinio, vámonos con calma. Vámonos con calma. Pues no que la austeridad. ¿En dónde está la congruencia con esos eventos fifís? Bueno, ¿no querían que se fueran a la basura ese tipo de eventos en México? Porque ¿cómo llegaban ese tipo de eventos donde los boletos eran carísimos de París? Ah, pero como le hago el lloriqueo de que como es mi equipo desde hace 50 años, y me limpio las lágrimas que bajan sobre mis mejillas, y entonces pido que por favor no me critiquen. No, si la crítica no es por ir. Ojo, ojo. La crítica es la incongruencia de esos asuntos de pobreza franciscana. Uh-huh. Austeridad.
1: Austeridad franciscana.
0: Porque entonces aquí vamos a la otra. ¿En dónde veremos a Higinio? ¿En qué zona del estadio Banorte, Higinio? Te veremos. Ahorita pregunto, digo, por aquello de los precios.
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0: Pero llegó la presidencia del Senado de la República. Y además vinieron los vikingos, se combinó el mejor de los mundos. Porque hay con qué. Y además está el evento. Lo que no hay es congruencia. Ese es el punto. Vamos a lo central. No, es que Higinio Martínez, el presidente del Senado de la República, salió en sus redes sociales a decir, por favor, no me funen. No, la funada ya empezó y todavía no llega el juego. ¿Por qué? Por la falta de congruencia entre lo que dicen y lo que hacen. Lo que dicen, no somos iguales, esos eventos fifís, es más, no deberían ni de llevarse a cabo en México. Nada más que cuando se dieron cuenta de lo que esos eventos dejan para un país, dijeron, no, pues que se queden, pero querían reventar Fórmula 1.
3: Fórmula 1, que fue la anterior administración, efectivamente fue en 2019, que el anterior gobierno dijo, no estamos de acuerdo con Fórmula 1 y sobre todo con el uso de recursos públicos para este tipo de eventos. El otro, el otro fue partidos de la NFL, en particular en ese tiempo, en el llamado Estadio Azteca. Eso manifestó, dijo, tampoco estamos de acuerdo. Incluso, fíjate, para un evento deportivo de béisbol, de grandes ligas, que dijo, no estamos de acuerdo tampoco con el hecho de que Gigantes San Francisco y Padres San Diego participen o estén aquí en la Ciudad de México. Porque, sí,
0: y el alegato era, es que son eventos muy caros, eventos fifís, donde la gente no puede ir. Y todos decían, sí, Tlatuani, tienes toda la razón. Hoy ya pueden ir. Ahí es donde está el reclamo, la falta de congruencia. Nada más así como duda. ¿Ustedes en qué lugar del estadio Banorte creen que se ubique Higinio Martínez para ver a sus queridos, adorados vikingos de Minnesota que desde hace 50 años los lleva prácticamente tatuados? ¿Estará en el nivel 600?
3: No creo.
0: Allá donde los boletitos, no es nada baratos, ¿eh? 2,000 pesos. Nivel 600 del Banorte, donde...
3: Hasta arriba.
0: Donde ya no ves, bueno, no distingues ni el color del uniforme de los adorados vikingos. O tal vez habrá comprado uno de 5,000 pesitos en el nivel 500. Digo, nivel 500, entre el 600 y el 500, nada más hay 3 escalones de diferencia. Para no tardarme mucho, ¿habrá conseguido boletos nivel 300, que es a medio estadio, de 9,000 pesos? ¿Le invirtió una pizcachita más, nivel 100, que ya es abajo? 12,000 pesos. O lo vamos a ver como presidente del Senado de la... ¿Cómo irá, Higinio? ¿Como aficionado de los vikingos o como presidente del Senado de la República? Porque si va como aficionado de los vikingos, pues sí le toca...
3: Arribita.
0: Sí. Son nivel 600. Si va como presidente del Senado de la República, tal vez lo encuentren ustedes en la zona VIP, en el Tunnel Club. 20,000 pesos el boleto.
3: Ah, su máquina.
0: Ahora, esto mínimo por dos. No creo que vaya solo.
3: Pues no.
0: Mínimo por dos. Igual la renta de un palco. Sí, nada más que cada lugarcito y dependiendo el palco y el nivel de palco, cada lugarcito en palcos de 15,000 para arriba. El lugar, ojo, el lugar, más lo que consumas.
3: Es esa parte, el consumo es aparte.
0: No, el consumo es aparte. Incluso ya en los palcos, el consumo es aparte. Bueno, ya hasta los vasos te los cobran. ¿Pides tu chela? ¿En qué vaso lo quieres? ¿Escarchado o con limón o con sal? ¿Cómo? Y dependiendo cómo pidas el vaso, te cuesta el vaso.
3: No me digas.
0: Sí, sí te digo. La chela, 200 pesos, y el vasito de los 25 para arriba, dependiendo cómo lo pidas. Ok. ¿En dónde lo vamos a ver?
3: Yo no creo
0: que... En esta incongruencia. Incongruencia total. Porque, pues ni modo, ¿no? Es que ahí vienen mis adorados vikingos. Pues ni modo. Si eres congruente, te ahorras el partido.
3: Es que ese ha sido su discurso. No, claro. Es que esté mal ir a un evento, si se tienen las posibilidades, si le gusta y si se puede, pues adelante. El problema es el discurso previo, de muchos años atrás, a la fecha, decir austeridad en cuanto al... ¿Cómo dicen que el servidor público vive en la medianía o algo por el estilo, ¿no? Digo, no sé, a lo mejor sí le alcanza para eso, pero ¿y entonces el discurso?
0: De acuerdo. A lo mejor no gasta de su sueldo nada. Bueno, es que no gasta de su sueldo nada. Y le alcanza para pagar el boleto, incluso el de los 19,400 en zona VIP. El tema no es si te alcanza o no. El tema es que durante años el discurso ha sido de nosotros no somos iguales. Y nosotros no vamos a esos eventos. De puro fifí. Y cuando llega el evento, están en primera.
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3: Punto Panorama Informativo 88.9, información que sirve. Yo soy Alejandro Villalbazo en X, en TikTok, arroba Villalbazo 13. Los mensajitos en el WhatsApp 5580-255-889. Es lunes 21 de septiembre, esta mañana, Pepe Toño Morales. ¿Cómo estás, Pepe Toño?
4: Muy bien, Alex, muchas gracias, amigos del auditorio. Y solamente para prevenirles que seguramente más tarde tendremos lluvia en la zona metropolitana del Valle de México, Alex.
3: Sí, por la tardecita, aunque ahorita si ustedes voltean dicen, ¿cómo? Si está el sol a todo lo que da. Sí, así estaba ya en la programación del meteorológico. Y digo programación pues porque es prácticamente una programación. Es tan ya exacto el pronóstico que te dice, mira, nublado, sol, lluvia, tal hora, ¿no? Y ahí va, ¿no? Y ahí va llevando esa programación. Oigan, ahorita le entramos al detalle, nada más compartir, adelantar. Ya se dieron detalles en Palacio Nacional sobre la prohibición de los teléfonos celulares en escuelas primarias y secundarias. Será a partir del 3 de noviembre. No es una regulación, es una prohibición. No al uso de tecnología, ni para apoyo educativo. Es lo que se anuncia desde Palacio Nacional. En un ratito le entramos más al detalle. Las 9:03, tráfico y clima cada 15 minutos. Mónica Villalobos.
5: Alejandro, gracias. Hay cortes a la circulación en Abraham González, entre General Prim y Atenas. Alcaldía Cuauhtémoc, debido a la presencia de manifestantes en las inmediaciones de la Secretaría de Gobernación, usan de alternativas Valderas Reforma y Avenida Insurgentes. En unos minutos, más información.
4: Gracias, ya son las 9:02. Fuerzas federales y estatales localizaron en Sonora un inmueble relacionado con la privación ilegal de la libertad de varias personas, por lo que 7 presuntos delincuentes fueron detenidos y 3 víctimas fueron liberadas. En el lugar se aseguraron más de 40 armas largas, 2 ametralladoras mini, una ametralladora Browning M2 calibre 50, artefactos explosivos improvisados y cerca de 4,000 cartuchos, además de droga, equipo táctico y vehículos de alta gama con reporte de robo en los Estados Unidos. El secretario de Seguridad y Protección Ciudadana, Omar García Harfuch, reveló que durante el operativo los agentes fueron agredidos con disparos de arma de fuego. Por otra parte, la Fiscalía General de la República informó que obtuvo sentencia de más de 332 años de prisión en contra de Francisco N. por los delitos de privación ilegal de la libertad, acopio de armas de fuego y posesión de cartuchos de uso exclusivo de las Fuerzas Armadas. Francisco N. fue detenido con otras personas en mayo de 2012 en la colonia Sector Centro en la ciudad de Nuevo Laredo, Tamaulipas, durante un operativo en el que se logró el rescate de 13 víctimas privadas ilegalmente de su libertad. Por otra parte, a través de una circular, el secretario general del Consejo de Administración del Poder Judicial del Estado de Baja California, Oscar Julián Peralta, emitió restricciones dirigidas a jueces y magistrados estatales para no asistir a actos públicos o reuniones con colegios y asociaciones de abogados sin mediar una autorización por escrito del Consejo de Administración. La limitación también se extiende para actividades como impartir cursos, conferencias, charlas, capacitaciones o ponencias, incluidas instituciones académicas, asociaciones profesionales y organismos públicos y privados en dicho poder judicial. Son las 9:04 a.m. En menos de 5 años quedará libre el adolescente que asesinó a otro menor de edad en Jalisco. Martín Beltrán.
6: La Fiscalía de Jalisco informó que un adolescente recibió una sentencia de 4 años y 11 meses de internamiento por el homicidio calificado de Ricardo Alejandro, estudiante de 17 años. Indica que se logró la sentencia condenatoria contra el adolescente al comprobarse su responsabilidad en la comisión del delito de homicidio calificado. El pasado 4 de mayo, la víctima se encontraba en la vía pública. En el sitio, él y su pareja detectaron la presencia del adolescente, quien se acercó con un arma punzocortante. Al percatarse de la acción, inició un forcejeo entre el agresor y la víctima, resultando esta última con heridas que le provocaron la muerte. Para Panorama Informativo desde Guadalajara, Martín Beltrán.
4: Y recuerda que en nuestra página www.889noticias.mx encuentras más sobre este y otros temas de tu interés. Ya son las 9:05 a.m. Vamos en este momento con mi compañero René Ponce, ¿qué es lo que ocurre en las calles de la Ciudad de México? Adelante, René.
7: En este caso es la avenida Lomas Verdes, se encuentra cerrada en carriles centrales en dirección al periférico. Es en el municipio de Naucalpan, México. Ocurre exactamente frente a uno de los accesos a la Universidad del Valle de México que se ubica en esta zona. Se trata de vecinos de la primera sección de esta avenida Lomas Verdes, quienes se manifiestan en nuevos desarrollos inmobiliarios, aseguran que no existe la infraestructura ni de drenaje ni de otros servicios para que se permita la construcción de nuevos edificios. Es el panorama, Repetoño.
4: Bien, regresamos contigo un poquito más adelante. Gracias a mi compañero René Ponce, 9:06 a.m. En otra información, afirman que los menores de edad que cometen delitos son víctimas. ¿Quién lo dice? Armando Arteaga.
8: Para la fiscal general de la República, Ernestina Godoy, las condenas de los jóvenes delincuentes es aprender y tener un oficio en lugares adecuados y no en prisiones o reclusorios, porque en realidad son víctimas.
9: Los jóvenes que tienen conflictos con la ley no son perpetradores, son víctimas, ¿sí? Y en ese sentido, tratarlos como víctimas.
8: Al participar en el primer diálogo nacional por una cultura de paz organizado por la Secretaría de Gobernación, la funcionaria subrayó que en lugar de que los jóvenes sean internados en centros para jóvenes, estén en lugares en donde aprendan oficios y sus penas sean actividades sociales. Para 88.9 Noticias, información que sirve, Armando Arteaga.
4: Ya son las 9:07 a.m. En los próximos días se implementarán medidas para monitorear el estado emocional de adolescentes en las escuelas del país. Mónica Barrera.
10: Durante la tercera reunión nacional plenaria extraordinaria 2026 del Consejo Nacional de Autoridades Educativas CONAEDU, el secretario de Educación Pública, Mario Delgado, exhortó a las autoridades educativas a participar en la estrategia nacional El ABC de las Emociones. A través de un comunicado se informó que se distribuirán 18 millones de guías en escuelas secundarias y bachilleratos, tanto públicos como privados, con estudiantes de entre 14 y 18 años para obtener indicadores de malestar emocional, depresión, ansiedad y suicidio, así como afectaciones relacionadas con el uso de dispositivos digitales. En 88.9 Noticias, Mónica Barrera.
4: Gracias, Mónica. 9:08 a.m. Tiempo de Deportes, Alex Cervantes.
11: Muchas gracias, Pepe Toño Tocayo. La última y nos vamos. No sin antes recordarles que la selección nacional ya inició este domingo por la noche su primera concentración en el CAR bajo la dirección técnica de Rafa Márquez para los 4 encuentros de fecha FIFA de septiembre y octubre. El jueves por la tarde, el equipo viajará a Baltimore, donde enfrentará a Colombia el próximo sábado. De lo más destacado de la fecha 9 en la Liga MX, el empate a 2 en el Clásico Nacional entre América y las Chivas el sábado por la noche en la cancha del Estadio Azteca. Un juego que entretuvo y emocionó, sobre todo por la reacción americanista. Mientras que Santos, contra todo pronóstico, derrotó en el Nemesio 10 3-2 a Toluca y Monterrey derrotó 1-0 a Cruz Azul. La estadounidense Iva Jovic se coronó bicampeona del Open WTA de Guadalajara tras vencer en la final a la estadounidense Peyton Stearns. Pepe Toño Tocayo, que pasen una gran semana.
4: Igualmente tú, Alex Cervantes, gracias por la información. Ya son las 9 de la mañana con 9 minutos. Vamos también a lo más importante del tráfico y clima. ¿Qué pasa en las calles de la Ciudad de México? Mónica Villalobos.
5: Pepe Toño, gracias. Les comento que hoy las zonas de Ecopark tienen horario habitual de 8 de la mañana a 8 de la noche. En unos minutos, más información.

0: 9 y 10, panorama informativo 88.9, información que sirve. Yo soy Alejandro Villalbazo en X, en TikTok, arroba Villalbazo 13. Los mensajitos en el WhatsApp 5580-255-889. No, no tienen madre. ¿Saben qué pasó en el Hospital General de Zona número 1 en Durango? Hospital del IMSS. Se les murieron 5 recién nacidos que estaban internados en terapia intensiva, en el área de cuidados neonatales. Y el IMSS no tiene menor idea de qué fue lo que pasó. Solo fechas. 3 bebés murieron el 15 de septiembre. El cuarto falleció el viernes 18. Y un quinto murió el sábado 19. Estamos empezando la semana, lunes 21 de septiembre. Es decir, ya pasaron 6 días, casi una semana, de las 3 primeras muertes. Y el IMSS sale con la de siempre, la de cajón. Se realiza una investigación clínica y epidemiológica para determinar si existe un factor común entre los fallecimientos. Vamos a escuchar al papá de Darío. Darío es uno de los 5 bebitos que murieron en ese Hospital General de Zona en Durango.
1: En un día fallecieron 3 bebés y después el mío. Los 4 presentaron una infección, nunca se nos mencionó que nosotros como padres deberíamos de saber un poco más. Sepulté a mi bebé con un gran dolor. Su trabajo conlleva una gran responsabilidad y perder 4 vidas en tan poco tiempo indica que algo no está bien. Necesitamos respuestas. ¿Quién no está haciendo bien su trabajo?
0: Esa plática fue el viernes 18, que iban 4 bebés fallecidos, porque les decía, el sábado falleció uno quinto. Muy importante, ¿qué acepta el IMSS? Que sí detectó una bacteria dentro del hospital, pero todavía no ha dicho qué bacteria, ni en cuántos de los bebés fue identificada esa bacteria. Aunque, adelantó el IMSS, la presencia de la bacteria por sí sola no permite atribuirle las 5 muertes. Entonces, entiendo, eso significa que todavía no saben si la bacteria fue causa o fue un factor junto con algo más. Pero sin duda, hay una alerta. Hay 5 recién nacidos muertos. Y ya no se están recibiendo a más niños en esa área de terapia intensiva. Área de terapia intensiva en cuidados neonatales del Hospital General de Zona número 1 de Durango, que fue limpiada y desinfectada. Limpiada y desinfectada como nunca, porque papás de los bebés y hasta trabajadores denuncian que esas incubadoras y que esos cuneros eran un cochinero. Cuidado, ¿eh? Porque lavarse las manos en este momento no es opción. Esta es una emergencia y se tiene que hacer un diagnóstico ya. ¿De qué murieron esos 5 bebés? ¿De qué murieron esos bebitos? Mientras tanto, nos queda como sociedad presionar, exigir una respuesta, apoyar a los familiares de esos 5 bebitos, mandarles un fuerte abrazo, ser solidarios con ellos, hasta que obtengan una respuesta, que sin duda, la que sea, nada les va a devolver a sus bebés. Absolutamente nada. Porque son recién nacidos. Porque papá y mamá estaban esperando que esos cuidados intensivos resultaran efectivos. Que sus hijos salieran con vida de esa área de cuidados especiales neonatales. Y 5 han salido muertos en 6 días. Y el IMSS no es capaz de decir por qué. Qué terrible historia.
2: No, imagínate las familias, porque a pesar que son recién llegados, ya son parte de tu familia desde el primer momento. Son el proyecto de tu vida como familia, y que te pasen este tipo de circunstancias, con todo respeto para cualquier respuesta que venga más adelante, nada les va a regresar la vida.
0: Sí. Al momento, esto en lo extraoficial, ¿qué se dice de la bacteria? Ahorita les cuento.
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0: 9:20, panorama informativo 88.9, información que sirve. Yo soy Alejandro Villalbazo, en X, en TikTok, arroba Villalbazo 13. Los mensajitos en el WhatsApp 5580-255-889. Se les murieron 5 bebés. 5 bebitos se les murieron. Estaban internados en terapia intensiva, cuidados neonatales, Hospital General de Zona Número 1 en Durango. Y el IMSS, ni idea de qué fue lo que pasó. Ni idea. Escuchamos al papá de la víctima 4, falleció el viernes 18, el hijo de Darío. Y dice, estamos esperando respuestas. Dice el IMSS, lo único que ha dicho, una bacteria. No, pues sí, una bacteria. Ahora, ¿qué dicen allá en Durango? ¿Qué dicen en Durango? Una bacteria relacionada con contaminación de origen fecal. Que porque, escuchen esta denuncia. El área de cuneros e incubadoras, en general, en esa zona de cuidados neonatales del Hospital General de Zona Número 1 en Durango, en 3 meses no han sido limpiados ni desinfectados.
1: Muchísimo tiempo eso.
0: Todo lo que ahí se puede acumular. Todo lo que ahí puede ocurrir, pues ocurrió. Van 5 bebitos que mueren y no hay una respuesta del Instituto Mexicano del Seguro Social. Una tragedia, sin duda alguna, tragedia, por donde se le vea, porque insisto, las familias de estos 5 pequeñitos tenían la ilusión de que en esa área de cuidados neonatales esos chiquitos salieran con bien y no se los entregaran muertos por una causa ajena a la que estaban ahí internados. Que son cosas distintas, ¿eh? Porque claro, en ocasiones, por más que hagan médicos y enfermeras que hacen todo porque son unos héroes, por salvarnos o salvarle a los nuestros la vida, pues la vida dice hasta aquí y hasta ahí. Pero esto es totalmente distinto. Urge que den a conocer un resultado.

0: ¿Por qué para todo parece que vivimos dos mundos? El mundo de esa, comillas, autoridad, que de autoridad ya no tiene nada, y el mundo de nosotros, los ciudadanos. Este es nuestro mundo, donde nos movemos, donde vamos, subimos y bajamos. Y ahora nos vamos al Valle de México, Ciudad de México, Estado de México, donde dicen que, hombre, estamos más seguros, que han bajado, varios delitos han bajado en los índices.
1: Ah, los índices de seguridad, ¿no? A la baja, ok. O de inseguridad, ¿no?
0: Nada más que, pues habría que preguntarle a la gente, ¿cómo te sientes en el Valle de México? ¿Qué tan seguro o inseguro? Isaac Castañeda, ¿qué te contestaron? Buenos días,
2: ¿qué tal,
0: Isaac?
2: ¿Qué tal, Alejandro? Muy buenos días a ti, a la audiencia. Así es, pues mientras tanto la gente continúa sintiéndose insegura en las calles al trasladarse en sus vehículos, acudir a cajeros automáticos o dentro de sus comunidades. A pesar de estas cifras que informó el gobierno federal sobre la reducción de la incidencia delictiva con la caída de homicidios dolosos, del robo a vehículo en los últimos dos años, Alejandro. Así lo compartieron estas personas a los micrófonos de 88.9 Noticias, donde señalaron que la inseguridad se mantiene más allá de las cifras. En su caso particular, Rogelio contó que incluso ha sido víctima de un intento de secuestro y dijo que ahora con el alcance de las redes sociales también es más fácil enterarse de una gran diversidad de estos hechos delictivos. Escuchemos lo que platicó.
3: Ya que sigue habiendo inseguridad, no es de ahorita. Nada más que pues ahora sí se sabe un poco más. Ahora también ya la comunicación por redes sociales, la verdad, ha abierto mucho el panorama de la comunicación.
2: Y además expuso que el problema se agrava por la colusión que existe entre autoridades y grupos delincuenciales, sobre todo las policías locales. En este sentido, expresó que la gente se tiene que cuidar primero de los criminales y también de los uniformados, en una creciente desconfianza hacia las instituciones de seguridad.
3: Lo peor es que está coludido pues las autoridades están coludidos, ¿no? Y eso es lo más preocupante. Y luego ves a la policía y no sabes si tenerle más miedo que a los rateros, ¿no? Y desafortunadamente sabemos que nuestras autoridades, híjole, dejan mucho que desear en cuestión de protección. O están coludidos o están buscando la manera de sobornar a la gente, ¿no?
2: Y explicó que también ahora se deben extremar medidas preventivas para evitar ser víctimas de la delincuencia, por ejemplo, estar más atentos al entorno, evitar salir de noche. También dijo que resultan preocupantes las fallas en el sistema judicial.
3: Siempre era estar a las vivas, siempre estar observando a tu alrededor. Es cierto, ya salir en la noche lo evita uno más. Y bueno, pues a final de cuentas, si incrementas un poco, te cuidas ya por todos lados, ¿no? Y desafortunadamente nuestro sistema judicial, la verdad es que está patas para arriba, ¿no?
2: Y con esto coincidió también el señor Román Alejandro, de la tercera edad, quien dijo que evita exponerse a la delincuencia, evita salir de noche, al igual que el otro de nuestros entrevistados. Escuchemos lo que platicó.
4: Ya no salimos tanto, no andamos tanto, más que a la esquina, a la vuelta, ¿no? Y en horas que consideramos que son sanas, no nos ponemos a deshoras, ¿no? A sufrir algún...
2: Y mencionó que también se siente inseguro y en su caso pues evita exponerse, también se siente inseguro por todo lo que observa, lo que ve sobre la realidad nacional, que resulta preocupante.
0: Sí, Isaac, y habría que mencionar, tienes el dato, ¿no? Lo que el Instituto Nacional de Estadística y Geografía, el INEGI, reporta, que el 59.8% de los mayores de 18 años nos sentimos seguros en nuestra ciudad, según datos de la encuesta Nacional de Seguridad Pública Urbana, los más recientes, que son de junio pasado. Gracias, Isaac Castañeda. Son las 9:25, percepción contra realidad.
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3: Informativo 88.9, información que sirve. Yo soy Alejandro Villalbazo, en X, en TikTok, arroba Villalbazo 13. Los mensajitos son en el WhatsApp 5582-5588-889. Tráfico y clima cada 15 minutos. Mónica Villalobos.
4: Alejandro, gracias. Hay un bloqueo de manifestantes en Avenida Lomas Verdes, a la altura de Privada Bosques de Lomas Verdes, hacia Periférico, municipio de Naucalpan, Estado de México. La alternativa es Circuito Oradores. En unos minutos, más información.
5: Así es, 9:30 a.m. y a esta hora les comparto, por cierto, vamos a entrar en contacto con mi compañera Mónica Barrera, porque ella nos va a decir cómo inicia la actividad en la Bolsa Mexicana de Valores. Adelante, Moni, buenos días.
6: ¿Qué tal, Pepe Toño? Te saludo, te platico que la Bolsa Mexicana de Valores inicia operaciones con una pérdida de 0.36%. Esto representa 230.96 puntos menos respecto a su nivel previo, al ubicarse el índice de precios y cotizaciones en 63.144.97 unidades. En bancos, el dólar se cotiza a la compra en 16.68 pesos y a la venta en 17.68 pesos. El euro se cotiza a la compra en 19.51 pesos y a la venta en 20.04 pesos. Finalmente, ¿qué ocurre con el precio promedio de combustibles a nivel nacional? Por ejemplo, el litro de gasolina regular o magna se vende en 23.69 pesos, el litro de gasolina premium en 28.58 pesos y el litro de diésel en 27.01 pesos. Los números esta mañana, Pepe Toño.
5: Gracias, Mónica Barrera. Entramos en contacto contigo más adelante, de hecho, en la segunda emisión de Panorama Informativo, para que nos platiques cómo concluye la actividad precisamente ahí, en la Bolsa Mexicana de Valores. 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Ya son las 9:32 a.m. Continúan las indagatorias sobre la desaparición de 4 jóvenes en Jalisco. Martín Beltrán.
7: La Fiscalía del Estado informó que hasta el momento no han determinado de manera oficial si existe una relación directa entre los 4 jóvenes desaparecidos o si fueron privados de la libertad en un mismo hecho el lunes 14 en la colonia Arenales Tapatíos. De acuerdo con las alertas oficiales, los jóvenes no localizados son Dylan Federico Ramírez Zavala, de 19, José Carlos González Vázquez, de 20, Jorge Daniel Camacho Flores, de 19, y Alan Ociel Zaragoza Mendoza, de 18. La Comisión de Búsqueda de Jalisco solicitó el apoyo a la población para aportar cualquier dato que ayude a dar con su paradero. Para Panorama Informativo desde Guadalajara, Martín Beltrán.
5: Gracias, Martín. 9:33 a.m. Ya en otros temas, la Facultad de Estudios Superiores Aragón, la FES Aragón, busca incrementar sus cifras de estudiantes titulados. ¿Cómo lo van a hacer? Armando Ortega.
8: Para los que terminaron su licenciatura en la UNAM hace más de una década y el título quedó pendiente, la FES Aragón ofrece una alternativa dirigida a egresados que cumplan con determinadas condiciones académicas. Los interesados deberán mandar un correo a trayectoria50@aragon.unam.mx y tener el 100% de los créditos, servicio social y en su caso acreditar el idioma, así como cumplir con los cursos que solicita la facultad y completar los trámites. Este programa aplica para carreras como Derecho, Comunicación y Periodismo, Arquitectura, Economía, Pedagogía, Relaciones Internacionales, Sociología e Ingenierías. Para 88.9 Noticias, información que sirve, Armando Arteaga.
5: 9:34 a.m. En otros temas, a los 27 años de edad murió Presley Gerber, hijo de la modelo Cindy Crawford. Lalo González.
9: La supermodelo Cindy Crawford está de luto. Su hijo Presley Gerber murió a los 27 años de edad en un centro de rehabilitación donde había sido internado por su dependencia a las drogas. Aunque los detalles del deceso no han sido confirmados, se sabe que el joven perdió la vida este domingo. La noticia fue confirmada a través del representante de Presley, quien también era modelo desde los 16. En los últimos años, Presley recurrió a las redes sociales para hablar sobre sus problemas de salud mental y adicciones. En 2019 fue condenado a 3 años de libertad condicional nacional por conducir bajo los efectos del alcohol. Más tarde dio paso a los lunes de salud mental para dar detalles sobre su proceso personal. Para 88.9 Noticias, Lalo González.
5: 9:35 a.m. Vamos al comentario deportivo con Toño de Valdés.
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11: ¿Qué tal, amigos de Panorama? Un placer saludarles. La jornada 9 del fútbol mexicano nos trajo un clásico nacional, un clásico de clásicos realmente espectacular, dominado por Chivas en la primera parte y después con esta reacción americanista y sobre todo con una joya de gol de Miguel Borja, que pues quedará ahí en el recuerdo. Brian González y Ricardo Marín habían adelantado al conjunto tapatío con muy buenas anotaciones, y fue hasta el minuto 71 que reaccionó el América con la chilena de Borja, y el mismo Borja, a servicio de Henry Martín, logró el 2-2 al 74. Insisto, buen partido, muy buen partido en el clásico de clásicos del fútbol mexicano. En el resto de la actividad, por supuesto, la gran sorpresa, no solamente de la jornada, del torneo. Santos se metió al infierno y ganó al Toluca 3-2. Sí, hay una expulsión, por supuesto, de López, que provoca pues una situación complicada para Toluca, pero caramba, lo ganaba 2-0 el equipo de Mohamed, y parecía que estaba la situación pues más que para una voltereta, pues para una goleada. Pero así es nuestro fútbol, y da una sorpresa mayúscula Santos con la victoria de 3-2. Cruz Azul perdió allá en el Gigante de Acero en Monterrey ante unos Rayados que aprovecharon un grave, gravísimo error de la defensiva cementera y de Kevin Mier para de esa manera marcar el único tanto del partido. Juárez ya ganó, ya sumó sus primeros puntos y le pegó a Tigres 2-0, Tigres que no camina. El caso de Puebla y Atlante, y Atlas y Pumas, además de Querétaro y León, todos estos empates a un gol, mientras que también hubo empate entre Pachuca y Tijuana, pero fue a dos goles. Regresó Pachuca porque lo perdía 2-0 con anotaciones de Salomón Rondón. San Luis le ganó 3-1 al Necaxa. Todo esto en la actividad del fútbol mexicano en la fecha número 9. Todavía vamos a tener jornada 10, aunque viene la fecha FIFA, pero se va a jugar la fecha 10 del campeonato, y por ahora tenemos al Toluca a la cabeza con 19 puntos. Se pudo haber despegado todavía más, pero insisto, esta derrota fue realmente sorpresiva. Chivas está en 18, el América con un juego pendiente 17, Cruz Azul hasta el momento con 15, son los cuartos de arriba en el torneo mexicano. Un saludo para todos ustedes, amigos de Panorama.
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5: Gracias a Toño de Valdés y su comentario deportivo. Recuerda, seguimos contigo. Somos Alejandro Villalbazo, Alejandro Cervantes y Pepe Toño Morales por 889noticias.mx. Vamos también a lo más importante del tráfico y clima, como cada 15 minutos. Gracias por todo, Mónica Villalobos. Hasta mañana.
4: Pepe Toño, gracias. Hasta mañana. Hay semáforos descompuestos en el cruce de Insurgentes y Avenida de la Paz, Alcaldía Álvaro Obregón. En unos minutos, más información.

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0: Información urgente, papás, mamás, maestros. Ya se sabe, será a partir del 3 de noviembre, martes 3 de noviembre, después del puente de muertos, cuando los chamacos ya no podrán usar el teléfono celular en la escuela, ni en el salón, ni en el recreo. ¿Lo pueden llevar? Sí, sí, lo pueden llevar. Se tiene que quedar guardado el teléfono o la tableta en la mochila. Para nada se va a poder utilizar el teléfono celular, ni la tableta, ni ningún dispositivo electrónico. Ya el gobierno federal lo informó esta mañana, detalles de ese acuerdo al que se alcanzó el viernes entre autoridades educativas, dicen, de todo el país, que hubo consenso, que los 32 estados estuvieron de acuerdo con estas medidas restrictivas. No hay regulación, hay una prohibición. Mario Delgado, el secretario de Educación, explicó cómo queda la cosa dependiendo primaria, secundaria, preparatoria y universidad.
1: La propuesta es que no se permita para primarias y secundarias restringir su uso en estos niveles educativos. En media superior, cada institución deberá acordar las limitaciones para garantizar el uso responsable y seguro de estos dispositivos y con fines pedagógicos. Y para educación superior, pues fomentar el uso responsable y seguro.
0: No es regulación, es prohibición sin duda alguna. Porque les dicen a los chavos, está prohibido que tú te apoyes, saques el teléfono en clase o en el recreo. Lo han dicho los expertos en educación y en tecnología. Son herramientas para los jóvenes ahora. Dice el gobierno, no. Hay que recuperar la creatividad y evitar el uso indiscriminado de las pantallas. De acuerdo con evitar el uso indiscriminado de las pantallas. Para eso se regula, no se prohíbe. Hoy esa tecnología es parte, sin duda,

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2: El rasgo 9 menciona que los docentes debemos favorecer que el alumno realice el intercambio de ideas, cosmovisiones y perspectivas a través de la diversidad de lenguajes y dominen las habilidades de comunicación básica, aprovechando los recursos y medios digitales. Dice entonces, esta actual propuesta va en contra de la misma nueva escuela mexicana, donde hablaban de aprovechar recursos y medios digitales. Papás, mamás, ¿están de acuerdo? Están en desacuerdo, porque dicen que hay consenso entre autoridades educativas y que esto no tiene vuelta de hoja. Entrará en vigor el próximo 3 de noviembre. Son 9:15.
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0: 10 para las 10, recta final, panorama informativo 88.9, información que sirve. Yo soy Alejandro Villalbazo en X, en TikTok, arroba Villalbazo 13. Los mensajitos en el WhatsApp 5580-255-889. Qué imagen, la verdad, qué imagen tan impactante. Alejandra Guzmán, concierto, Veracruz, y de pronto se queda quieta, inmóvil, sostenida por dos de sus bailarines. Y anuncia a Alejandra Guzmán que se le ha zafado la cadera. ¡Qué imagen! ¡Qué anuncio! ¡Qué impacto! Lalo González, buenos días, Lalito.
1: ¿Qué tal, Ale? ¡Qué angustia! ¡Qué preocupación y qué dolor! ¿No? Pepe Toño, también buenos días. Es que sí es impactante, como lo cuentas, ver este video que se hizo viral en redes sociales, donde Alejandra pues como que toca un poco de la cadera, sabe qué es lo que está pasando. Voltea a ver a su público, escoltada por estos dos bailarines que la ayudaron a sostenerse para que no se cayera, pues porque no podía ya hacerlo ella misma. Y voltear y decirle, ¿saben qué? Ya no puedo más, ¿no?

0: Concierto fue el sábado pasado en el World Trade Center allá de Boca del Río en Veracruz. Había empezado a las 9:30 de la noche. Apenas sonaba este tema que ahorita estábamos escuchando justamente, Mírala, Míralo. Y pues allí, en un desliz que hace Alejandra Guzmán hacia adelante con su pierna, porque sabemos que pues, ella siempre ha sido bailarina, allí es donde sucede todo. Y después esa cara de angustia, esa cara de dolor y este mensaje que le da el público.
1: Ay, no sé qué hacer. Creo que necesito un doctor. No sé qué hacer. ¿Hay una ambulancia o algo? Híjole, perdónenme, pero no me puedo parar.
0: Afortunadamente sí había una ambulancia, había médicos también, que de hecho uno de ellos la atendió, eso ya lo sabemos por un video que mandó hace cerca de media hora Ale, y donde pues ella dice que está bien, ahorita vamos a eso, pero vamos todavía con este recuento, ¿no? Después de que fue llevada al hospital, la llevaron en una ambulancia, fue atendida por supuesto en la madrugada, y también allí, pues después de que le acomodaron la cadera, subió otro video a su cuenta de Instagram, la angustia ya había desaparecido, en su lugar pues estaba el optimismo, al grado que la rockera pues animó a cantarles allí a los médicos, a las enfermeras que tenía en la habitación, y eligió este tema que se llama Ten Cuidado con el Corazón, pero le hizo, digamos, unas modificaciones, para que lo escuchen ustedes, aquí está.
1: Ten cuidado con el corazón, con el titanio y con todo lo demás, dale la pata y se te puede pasar
2: la cadera.
1: Lo siento, Veracruz.
0: Bueno, lo tomó con cierto humor después de ese dolor. Y fíjate que casi al mismo tiempo Ale Pepe Toño compartió un video, pero también compartió un comunicado. En sus redes dice, antes que nada, les agradezco con todo el cariño, con todo el corazón el cariño, el apoyo en este incidente. Gracias a Dios, ya me acomodaron la cadera y ya me encuentro bien, gracias al doctor Eduardo Arévalo. Esta fecha, este concierto se queda en pausa, así que muy pronto retomaremos con toda la fuerza rockera en este gran lugar. Los quiero. Y pues además de dar más confianza pues a su público, la reina de corazones, después ya cuando salió del hospital ayer por la tarde, pues digamos se dejó grabar en este acercamiento que tuvo con algunas personas que ya le esperaban afuera, ya sabes, para intentar tomarle una foto, un video. Ella sí bajó la ventanilla de su camioneta. Vamos a escuchar este pequeño diálogo mientras se tomaba fotos y dejaba que le paran algún video.
1: Gracias a Dios no se rompió nada, no, y bastamos. Yo estoy la semana que entra, si se puede.
3: ¿Sí? Gracias, te amo, queremos alegrar.
0: La verdad es que la misma Alejandra, Alex, ha dado muchos pormenores, ¿no? Desde que pasó esto, insisto, desde el sábado por la noche que empezó a comunicar a través de sus redes sociales, en la madrugada del domingo, ayer por la tarde, y hoy mismo también, se decía que hace poquito más de media hora, compartió también un video en el cual ella agradece a los médicos que la intervinieron, también menciona por allí que hubo una persona que la quiso acomodar la cadera sin tener conocimiento realmente, así que por eso le agradecía a este otro doctor que les comentaba. Pero bueno, en ese video, lo que sí dice, lo que sí insiste y subraya es, hay Guzmán para rato, ya sí lo dice.
1: Gracias a todos y gracias a Dios porque estoy bien, estoy completa, estoy caminando, mírenme. Y pues gracias a todos los doctores, a Veracruz, voy a ir muy pronto en cuanto pueda y voy a cantar qué es lo que mejor sé hacer y la bailada la voy a tener que dejar más tranquila. Pero de que hay Alejandra y para mucho tiempo. ¡Que viva el rock!
0: Y que viva el rock, dice Ale. Pues bueno, nada más hay que recordar que esta no es la primera vez que Alejandra pasa por una dislocación de cadera. Hay que recordar que el señor Enrique Guzmán compartió que su hija se había caído. Hubo una conferencia en marzo y allí fue donde el señor Enrique Guzmán compartió eso, ¿no? Que se había caído en su casa, que había sufrido esa luxación también. Pero antes también, si ustedes recuerdan, Alejandra en un show en Estados Unidos también se quedó, nos quedamos con esa imagen, ¿no?, impactante de cómo se le había zafado la cadera, y de hecho cuando le pusieron la segunda prótesis de cadera, ella lo contó así, vamos a escuchar.
4: Sigo igual, no más que con caderas de titanio, pero me salieron buenas. Uno puede hacer maravillas, pero hace un año en Washington se me salió la cadera, termina en el piso, entonces de pronto hice como un plié extraño para adelante y se me salió y dije, órale, un dolor espantoso, pero como sé aguantar bien el dolor ya.
0: Y pues Ale ya dijo ella, ay Guzmán para rato, ahora falta ver cuándo regresa realmente a los escenarios, si habrá algún concierto que tenga que posponer, y también lo que decía ella, ¿no? La bailarita la va a tener que dejar a un lado, pero sí, eso sí, va a cantar.
5: Sí, la verdad es que, insisto, qué imagen, ¿no? La verdad, qué imagen, qué momento tan impactante, Lalo. Una historia que ya tiene sus años, ¿no? Finales del 2009, lejano ya 2009, cuando Alejandra reportaba dolores, infecciones, porque su cuerpo había rechazado lo que le habían inyectado, biopolímeros para aumentar los glúteos, y eso le provocó todo lo que hoy tiene, ¿no? En cuanto a este tema de salud de la cadera, ya fue para el 2013 cuando, después de todo ese daño en tejidos y en la zona de la pelvis, tuvo su primera prótesis de cadera de titanio, y de ahí una muy larga historia de cirugías para ir quitando esos residuos tóxicos. Dicen, ¿no? Dicen que lleva más de 50 cirugías, intervenciones para tratar de quedar lo mejor posible, y bueno, pues ya vimos lo que sucedió este fin de semana con esta dislocación de cadera mientras cantaba y bailaba allá en Veracruz. Gracias, Lalito González. Muy buenos días. Ya nos vamos, Pepe Toño.
6: Los espero a la una, con mucho gusto.
5: Y en un ratito nos vemos a las 2 en Hechos Meridiano. Yo soy Alejandro Villalbazo. Pásenla bien, muy bien, donde quiera que estén. Aquí abajo en este
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4: Hello, it's me. Lu Ortega en 101.7 Mix, 80s, 90s y más. 10 de la mañana con un minuto, Mixer. Qué alegría tenerte por acá. Muchísimas gracias por acompañarnos. ¿Qué tal estuvo tu fin de semana? Platícamelo todo, desde lo bueno hasta lo malo, porque aquí somos amigos y sabes que mutuamente nos apoyamos, tal vez a la distancia, pero siempre cerca con la mejor música. Y hablando de buena música, te recuerdo que puedes escucharnos a través de la app de iHeartRadio en 101.7 Mix Morelia y por supuesto también en el FM. Arrancamos con Madonna, esto Like a Virgin de 1984 en 101.7 Mix.

0: 10:08 de la mañana escuchamos a Michael Jackson con este temazo Black or White a través de 101.7 Mix, 80s, 90s y más. Y abrimos este programa con la reina del pop, Madonna, Like a Virgin, aquí en Mix, Mix, Mix. Gracias por estar con nosotros, Mixer. Como siempre, te mando un abrazo a la distancia. Agradezco el favor de tu atención y te invito a que nos sigas en @luortega en Mix, Mix MX oficial. Por cierto, la dinámica del día, ya te la sabes, playlist musical. Y vamos a estar chidos, ¿vale? Quiero que juntos pongamos en la playlist que vamos a armar el nombre de algún artista, sí, pero por ejemplo el sobrenombre, ¿no? Michael Jackson es el rey del pop, Madonna la reina del pop. Tú eliges la canción que más quieras en esta playlist, por ejemplo, Black Sabbath con Ozzy Osbourne es el rey de las tinieblas, entonces tú pones una canción de Black Sabbath, Britney Spears, princesa del pop, etc, etc, etc, las canciones que se te vengan a la mente, platícalas conmigo y ahí lo veo en la publicación de este lunes de playlist. Y Mixer, mientras tanto, continúas en 101.7 Mix, 80s, 90s y más, son ya las 10:09 y yo soy Lu Ortega.
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1: Resident Evil es la película basada en un videojuego mejor valorada de todos los tiempos. Interpol y Queens of the Stone Age anuncian un gran concierto en Ciudad de México el 6 de marzo de 2027. La secuela de Guerra Mundial Z estará de regreso con Brad Pitt como protagonista. Ya hay trailer de la docuserie de investigación Hunting Gary Glitter sobre el historial de sus abusos sexuales a menores. Roger Taylor lanza su séptimo álbum de estudio solista, Violence Insane in a Beautiful World. Meryl Streep será la voz de Leon Aslan en las Crónicas de Narnia de Greta Gerwig.
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0: 10:24, escuchamos a Imagine de John Lennon a través de 101.7 Mix, 80s, 90s y más. Qué gusto tenerte por acá, Mixer. Un abrazo donde quiera que te encuentres y, por supuesto, mil gracias por estar aquí con nosotros. Como todos los días, vamos a viajar en el tiempo y vamos a recorrer algunos años en el pasado para revivir y para platicar un poco de tus artistas Mix favoritos. Un día como hoy, Mixer, pero del año 2004, es decir, hace 22 años, se lanza el séptimo álbum de estudio de Green Day, American Idiot, y fue producido por Rob Calhoun y lanzado al mercado un día como hoy, pero de aquel entonces. Te platico que también este disco es uno de los favoritos de los fans y contiene temas increíbles como Holiday, Boulevard Broken Dreams, American Idiot, Wake Me Up When September End y Jesus of Suburbia, que es como de ¡wow! ¡Es una joya y lo amamos! ¿Cuál es tu canción favorita de esta banda? Platícamelo. Son ya las 10:25 y continúas en 101.7 Mix, 80s, 90s y más con Lu Ortega.
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0: 10:40, escuchamos Rolling in the Deep de Adele a través de 101.7 Mix, 80s, 90s y más. Gracias por estar con nosotros. Si vas llegando, eres bienvenida, bienvenido. En esta hora tenemos temas increíbles de Michael Bolton, Lou Vega, Alexander Stan, Journey y más. Y quédate porque a partir de las 11 de la mañana tengo chismecito para ti de tus artistas mix favoritos. Te recuerdo, ya te dejé la dinámica del día de hoy, del lunes de playlist, y básicamente es lo siguiente: en esa playlist, en esa lista de comentarios en arroba Lu Ortega en Mix, vas a comentarme tu canción favorita de algún artista con apodo. Por ejemplo, a Michael Jackson le dicen el rey del pop, pones tu canción. A Madonna le dicen la reina del pop, pones tu canción. A Elvis le decían el rey, pones la canción de Elvis que más te guste, etc, etc, etc. Y listo, Mix, va a estar increíble. En la tercera hora vamos a estar compartiendo esto. Son ya las 10:41 y continúas en 101.7 Mix, 80s, 90s y más. ¿Con quién? Conmigo, Lu Ortega.
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2: ¡Hello! It's me, Lu Ortega en 101.7 Mix, 80s, 90s y más. ¿Qué onda, Mixer? Bienvenido, bienvenida. Qué gusto estar acá contigo. Si eres nuevo, nueva por acá, gracias por estar dándole la oportunidad a Mix. No te vas a arrepentir. Quédate conmigo que en esta hora te tengo noticias del mundo de la farándula. Algunas noticias del cine, otras de la música, pero también, claro, las mejores rolas. Y hablando de buenos temas, vamos a arrancar con algo de 1983, I Want to Break Free, The Queen en 101.7 Mix, 80s, 90s y más.

0: 11:11 de la mañana, pide un deseo. Escuchamos Be My Lover de La Butch a través de 101.7 Mix, 80s, 90s y más. Yo soy Lu Ortega y me quedo contigo hasta las 2 de la tarde. Y oye, Mixer, platicarte que Spider-Man Brand New Day ya desbancó a Star Wars y se convierte en la película más taquillera de la historia en los Estados Unidos. Así como lo escuchas, esta película hizo historia en el cine al posicionarse en el primer puesto en las películas más recaudadoras del país norteamericano. De acuerdo con Variety, la película alcanzó una suma de 936 millones, 773 mil millones de dólares recaudados luego de 47 días en exhibición en el cine con esta marca. Pues Spider-Man ya se convirtió en una película que está haciendo historia. De igual manera, las cuentas oficiales de Star Wars pues ya le dieron las felicitaciones por haber desbancado la cinta de Star Wars con más dinero recaudado en dicho país. ¿Y tú qué opinas? ¿Te gustó mucho la película? ¿Crees que está sobrevalorada? Platícamelo. Yo la verdad digo, está bien. Pero no es como que mi favorita de Spider-Man. Solo digo, está bien, es un buen trabajo, te entretiene. Y creo que es lo importante. ¿Tú qué opinas? Platícamelo todo a través de arroba Lu Ortega en Mix y Mix MX oficial. 11:13, estás en 101.7 Mix, 80, 90 y más con Lu Ortega. 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

0: 11:25, escuchamos a John Travolta y Olivia Newton-John con este temazo, You're the One That I Want, a través de 101.7 Mix, 80s, 90s y más Mixer. Qué buena rola, a mí en lo personal me encanta y siempre me lleva a momentos en donde compartía con mi mamá esta película de Grace. Oye, hablando de cosas icónicas, déjate platico que el famoso vestido de la venganza, ese que usó Lady Di después de su divorcio con el rey Carlos, bueno, príncipe Carlos en aquel entonces, hoy rey Carlos, pues será subastado por hasta $300,000. Así como lo escuchas, fue un vestido icónico que se está volviendo a exhibir en Londres, y antes de ser subastado, pues este vestido va a estar en exposición hasta el próximo 9 de diciembre. Como te platicaba, se piensa que la subasta entrará de $150,000 a $300,000. Y sí, este vestido formó parte del vestuario y del linaje de Diana en el año del 97, cuando dice: yo ya me divorcio de este hombre que no soporto. Y hasta la fecha muchos seguimos sin soportar al rey Carlos, ¿eh? Se ve payasito, payasito que se ve. 11:26, tú estás en 101.7 Mix, 80s, 90s y más con Lu Ortega.
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2: Hello, it's me, Lugo Ortega, 101.7 mix, 80s, 90s y más. 12 del mediodía con 2 minutos, Mixer. Gracias por estar con nosotros, gracias por acompañarme. Y arrancamos esta tercera hora donde tú y yo estamos armando una playlist musical con los apodos de la industria del entretenimiento. Ya lo sabes, síguenos en redes sociales, arroba Lugo Ortega en mix, MixMX oficial por Facebook, X e Instagram. Y por supuesto, a través de la app de iHeartRadio, puedes escucharnos en 101.7 mix. Mix Morelia. Arrancamos con el año de 1982. Esto es All the Love in the World, All Feed en 101.7 Mix.

0: 12:12, escuchaste Aerosmith con el tema de 1994, Crazy, a través de 101.7 Mix, 80s, 90s y más. Yo soy Lu Ortega Mixer, ¿estás preparado y listo? Seguramente sí. Y vamos a darle porque ya tengo tus comentarios aquí con nosotros, así que quiero escuchar qué sobrenombres artistas conoces. Por ejemplo, yo te decía, empiezo yo, Another Part of Me, de Michael Jackson, el rey del pop. Seguido, Edgar dice, yo pongo The Beatles, llamados también los Fab Four, el cuarteto de Liverpool. ¿Cuál es tu canción favorita, Edgardo? Ahí te faltó añadirla. Sin embargo, Robert dice, déjalo, pienso, Lu, la pusiste difícil, pero ahí va. People Are Strange, del Rey Lagarto, Jim Morrison. ¡Éale, me encanta! Rick Astley, Snowder, dice Pepe, que para agregarlo, ¿qué es el sobrenombre de Rick Astley? ¿Alguien lo recuerda? Y más adelante continuamos con más sobrenombres, con más canciones. Mixer, quédate conmigo y síguenos en redes sociales. Arroba Lu Ortega en Mix y Mix MX Oficial.
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0: ¿Qué onda, Mixer? Estamos regalando pases dobles para el cine. 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En esta ocasión, aquí en 101.7 Mix, seguimos con los premios. 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Tú me vas a decir, oye Lu, yo quiero este pase doble porque quiero ver la de Coyote contra Acme. Mi nombre completo es tal y mi número telefónico es este. Así de fácil y sencillo. 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Son las 12:14 en Mix Mix.

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1: Resident Evil es la película basada en un videojuego mejor valorada de todos los tiempos. Interpol y Queens of the Stone Age anuncian un gran concierto en Ciudad de México el 6 de marzo de 2027. La secuela de Guerra Mundial Z estará de regreso con Brad Pitt como protagonista. Ya hay trailer de la docuserie de investigación Hunting Gary Glitter sobre el historial de sus abusos sexuales a menores. Roger Taylor lanza su séptimo álbum de estudio solista, Violence Insane in a Beautiful World. Meryl Streep será la voz de Leon Aslan en las Crónicas de Narnia de Greta Gerwig.
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0: 11:29, no es cierto, 28 minutos, estás en 101.7 Mix, 80, 90 y más. Yo soy Lulu Ortega y me quedo contigo hasta las 2 de la tarde y continuamos con esta lista de canciones donde tú me comentabas algún artista, banda que tiene algún apodo, ¿vale? Por acá nos dice Collections, no puede faltar este éxito de la reina del pop Madonna, Like a Virgin. ¡Excelente, Quiña! ¡Súper bien respondido! Mientras que Ceci dice del cama León, el único, David Bowie, Starman, qué buena rola. ¿Escucharon las playlists de Stranger Things de la última temporada? Híjole, Heroes de David Bowie queda espectacular en la parte donde la colocaron. Y también tenemos por acá, dice Víctor Salinas, Rey Lagarto, Love Me Two Times, ya Jim Morrison, Baby One More Time de la princesa del pop Britney Spears, Suspicious Mind de Ángel Díaz, dice el rey Elvis. Súper bien, amigos, me encanta que todos estemos participando. Por acá nos menciona Mario, el rey del grunge, Kurt Cobain, Come As You Are, y Space Bomba by The Rap God Eminem. Me encanta que estamos descubriendo nuevos apodos. Si tú ya te conoces alguno, menciónalo por acá, ¿vale? 12:29, estás en 101.7 Mix, 80, 90 y más con Lu Ortega. 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

11:43, escuchamos a Katy Perry con el tema Hot and Cold a través de 101.7 Mix, 80s, 90s y más. Oye, quiero agradecer, ahorita que está aquí en cabina, a Mari, nos trajo flores amarillas a todas las chicas del grupo Asir. Bien consentidas, yo le digo a Mari, ¿yo para qué quiero novio? Sí, con ella tengo más que suficiente. Vieran cómo me consiente, la verdad. Ojalá que encuentren una Mari en su vida. Mixer, muchísimas gracias por continuar conmigo. Te invito a que te quedes con nosotros, porque la siguiente hora traemos mucha, mucha información. Y también ya tenemos los nombres de los ganadores de los pases dobles para el cine. Así que quédate conmigo para que sepas quién fue el mero, mero petatero del lugar. Y también te recuerdo que puedes seguirnos en redes sociales, @LuOrtegaMix, MixMX Oficial, y por supuesto, a través de la app de iHeartRadio. Son las 11:43. Tú continúas en 101.7 Mix, 80s, 90s y más con Lu.

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2: Hello, it's me. Lu Ortega en 101.7 Mix, 80s, 90s y más. Qué gusto acompañarte una hora más. Me quedo contigo hasta las 2 p.m. Mixer, así que quédate porque juntos la vamos a pasar muy bien este 21 de septiembre del 2026. De hecho, hay una canción que lo menciona, Air One and Fire, September. Sí, qué buena rola, Mixer. Y vamos a arrancar con una canción icónica del 77. 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

0: ¡Yay! ¡Qué buena rola de Bongo Song, Safri Duo! Lo escuchamos aquí en 101.7 Mix, 80s, 90s y más. Yo soy Lu Ortega, me quedo contigo hasta las 2 de la tarde. 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Es ya Luna con 3, estás en 101.7 Mix, 80, 90 y más con Lu Ortega.
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0: 1:30, escuchamos a Kansas con el tema Dancing Win a través de 101.7 Mix, 80s, 90s y más. Yo te platicaba, Mixer, que hoy es 21 de septiembre y que para nuestros amigos los argentinos se festeja las flores amarillas. Acá nuestra compañera Mari nos regaló a todas las compañeras de grupo así florecitas amarillas, pero no solamente es eso, sino que también la canción de September de Earth, Wind & Fire, pues nombra el 21 de septiembre como una fecha icónica. Sin embargo, no es todo lo que se acontece un día como hoy, sino que este es el Día Mundial del Alzheimer. Y bueno, hay varias famosas que hicieron visible esta enfermedad, como ella, Rita Hayworth, que fue una actriz diagnosticada con Alzheimer en los 80s, y ella pasó a la historia como una de las primeras figuras públicas en dar visibilidad al tema. También está Julianne Moore, la ganadora del premio Oscar, consiguió el galardón por su interpretación como una profesora diagnosticada con Alzheimer en la película Siempre Alice. Pero no solamente están ellas, también está María Shriver. Tras el diagnóstico de su padre, la periodista creó la organización de Movimiento de Mujeres contra el Alzheimer con el objetivo de hacer conciencia. Así que hay que hacer conciencia, para eso sirven los días mundiales, para hablar del tema y no dejarlos por abajo en el tabú. ¿Va que va? 1:31, continúas en 101.7 Mix, 80, 90 y más. Recuerda siempre prevenir y pues nada, este es el dato de salud que te doy el día de hoy. 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
4: Regulará Michoacán el uso de celulares y dispositivos digitales en las escuelas. Comunidades indígenas prevén tomar carreteras y planta de la Comisión Federal de Electricidad durante la visita de Claudia Sheinbaum. Huracán podría tocar tierra en Michoacán. Cuidado, ¿eh? Hay que estar muy preparados. Esto y mucho más hoy aquí en Panorama Informativo Michoacán. Quédate con nosotros, yo te invito, soy Cristian Gutiérrez. ¡Comenzamos!

Tardecita rica, de momento, aquí en Morelia, Michoacán, México. Invito hasta las 3 de la tarde. Hay que sacar paraguas impermeables. Hay que cuidarse. Quédate conmigo hasta las 3.

0: gusto, qué gusto me da saludarlas y saludarlos. Bienvenidas a Panorama, bienvenidos a Panorama Informativo Michoacán, información que sirve. Muchísimas gracias a quienes ya están conmigo a través de radio, Radio 101.7 Mix, ya vas a casita. Ya vi que te saludó Lu Ortega, a quien terminaste de escuchar de 10 a 2 de la tarde. Si ya vas a casita, come sabroso, descansa, cuídate, protégete. Parece, y ahorita le voy a preguntar a mi productor cómo está el tema del clima. ¿Cómo va a estar el tema del clima? Hoy amaneció, bueno, muy de madrugada, comenzó la lluvia. Después paró por ahí de las, que serían como 5:30 de la mañana. Se detuvo la lluvia, se quedó el fresco. En fin, seguramente va a estar, estará lloviendo este día lunes. Seguramente no lo sé, ahorita vamos a investigar. Gracias si me estás escuchando en este momento en tu carro, en el transporte público, en tu negocio, en tu changarro, en tu empresa. Si estás haciendo la fila para las tortillas o estás comprando tu refresco para comer, provecho. Si me estás escuchando a través de internet, gracias. Desde cualquier lugar del mundo me puedes escuchar de lunes a viernes de 2 a 3 de la tarde en vivo. Cristian Gutiérrez, Panorama Informativo Michoacán. Solamente ingresa a tu internet y búscanos. Mix 101.7 de FM y ahí me vas a poder escuchar. Gracias, Mitch. Déjame lo abro. Ahí me vas a poder escuchar. Y por supuesto que te sugiero que descargues tu aplicación de iHeartRadio. En la parte de arriba está la etiqueta llamada Memorias. Dale clic al signo de más y quedará grabada nuestra frecuencia Radio 101.7 Mix. Si ya me ves y me escuchas a través de las redes sociales Facebook o YouTube, que están en este momento aquí, están a un lado de mí, está la cámara, está abierta la transmisión. Tú me estás viendo desde la cabina de Grupo Asir Morelia. Bienvenida, bienvenido. Escríbeme al 4433-181742. 4433-181742. Escríbeme y yo con gusto leo tus mensajes de WhatsApp. Si quieres formar parte de la comunidad de Panorama, escríbeme a ese mismo número. Y entonces te agrego a los grupos de WhatsApp. 4433-181742. 4433-181742. Me pones Cristian, agrégame. Me pones tu nombre, tu apellido y te agrego. Cristian, agrégame. Me pones tu nombre, tu apellido y te agrego. Estoy viendo un meme que hizo Jechuy García en el grupo 3. Está buenísimo. Estamos compartiendo ahí unas cervecitas con Jechuy, con Alejandro Villalbazo y con Iñaki Manero. Excelente. Bien, gracias Jechuy. Adrián Vargas ya está con nosotros. Mejor nos quedamos en casa cuchareando. Me dicen por acá también. La comida en vez de sacar el paraguas. Saludos y gran semana. Me están albureando. Carla también está con nosotros. Gracias, Carla, qué gusto. Gracias por estar en las tardes con nosotros en Panorama Informativo Michoacán a través de Radio 101.7 Mix. Vámonos con la información en esta tarde de lunes 21 de septiembre. Oiga, pues ya se viene la regulación. No sé cómo tú lo quieras tomar. Por supuesto que me encantará leer tus comentarios, buenos o malos o regulares, los que tú quieras. Eso ya lo decides tú. Ya se regulará en Michoacán el uso de celulares y dispositivos digitales. Te comparto la información. Aquí ya la traemos para todas y todos. Michoacán se sumará a la nueva medida federal que regula el uso de celulares y dispositivos digitales en las aulas, el cual establece su restricción en educación inicial, preescolar, primaria y secundaria durante toda la jornada escolar. Así le dio a conocer el gobernador de Michoacán, Alfredo Ramírez Bedoya, y explicó, además, que los aparatos electrónicos podrán utilizarse únicamente cuando exista una intencionalidad pedagógica mediante actividades previamente programadas y bajo la orientación de las y los docentes, así como en casos de emergencias personales por motivos de inclusión o discapacidad y necesidades de salud. En el caso de las y los alumnos de media superior, se fomentará dentro del aula el uso seguro y responsable del teléfono celular, dispositivos inteligentes y electrónicos personales. Además, se limitará su uso no académico de acuerdo a las necesidades y reglamentos internos de cada institución. Mientras que Patricia Flores Anguiano, secretaria de Educación, señaló que en el nivel universitario, al tratarse de alumnos y alumnas mayores de edad, la restricción del uso de los dispositivos electrónicos dependerá exclusivamente a los acuerdos de cada comunidad educativa. Indicó que con esta nueva medida se busca fortalecer los procesos de aprendizaje y una convivencia adecuada dentro de las escuelas, principalmente en las edades donde su uso puede influir de manera directa en su desarrollo. Bueno, ahí yo tengo mi opinión de eso. A ver si en la tarde me echo un podcast de La Puntilla. Por cierto, pídeme y yo te agrego a mi grupo de WhatsApp de La Puntilla. Es podcast. Ahí soy más duro, rudo, como me gusta ser. Muy frontal, muy confrontativo, fuerte. Tú sabes que a mí, a los poderosos, me gusta cuestionarlos, no lamerles las botas. En mi podcast de La Puntilla, ahí lo hacemos así. 2:09, te comparto más información. La evolución del fenómeno meteorológico que avanza frente a las costas del Pacífico mantiene bajo vigilancia a Michoacán debido a los cambios en su trayectoria y a la fuerza que ha desarrollado, mientras autoridades estatales se preparan ante la posibilidad de que llegue a territorio michoacano. Y es que el sistema ubicado frente a las costas de Colima, Michoacán y Guerrero presenta una trayectoria que todavía no permite establecer con certeza si tendrá un impacto directo en alguno de los estados. Su comportamiento ha sido descrito como errático y se prevé que continúe fortaleciéndose durante los próximos días. Ante este escenario, bueno, pues el gobernador de Michoacán, Alfredo Ramírez Bedoya, señaló que no puede descartarse que el fenómeno toque tierra aquí en el estado de Michoacán. Dijo el gobernador, este fenómeno meteorológico es un poco errático y ya tiene categoría de huracán. No se tiene la posible ruta, pero hay que entender que su propio comportamiento errático puede ocasionar en algún momento que toque tierra en Michoacán. El mandatario informó que ya se movilizó personal especializado de protección civil hacia la costa michoacana para dar seguimiento a la evolución del sistema y atender cualquier eventualidad con presencia en la zona de Coahuayana. Conozco gente allá en Coahuayana. Los voy a buscar para que nos compartan información muy precisa del municipio. Sí, es importante, ¿no?, estar al momento. Déjeme leer el tema del clima que nos pasó Michael Jiménez. A ver en dónde se quedó. Última hora, se fortalece Polos, así se llama el huracán Polo. Polo se fortalece rápidamente como huracán. Esto frente a las costas de Michoacán. Esta tarde, el Centro Nacional de Huracanes ha informado que Polo, así se llama el huracán Polo, se ha fortalecido a huracán de categoría número 1 en la escala Saffir-Simpson. El sistema registra vientos sostenidos de 130 km por hora, con rachas más fuertes, y se localiza aproximadamente a 305 km al suroeste de Zihuatanejo, Guerrero, presentando un desplazamiento hacia el este a razón de 7 km por hora. De acuerdo con nuestros análisis meteorológicos, el huracán continúa intensificándose rápidamente debido a que se encuentra en un proceso de rápida intensificación. Bajo el escenario actual se prevé que pueda alcanzar la categoría de 5 en las próximas horas. Los habitantes de Jalisco, de Colima y de Michoacán, así como de Guerrero, deben mantenerse atentos ante el posible incremento de oleaje y de las rachas de viento durante las próximas horas y días. Recomendamos estar atentos a las próximas actualizaciones, en fin. Y lo voy a pedir, siempre lo hace, a nuestro productor y al equipo de esferanoticias.mx, así lo encuentras, esferanoticias.mx, que le vayamos dando seguimiento al tema del huracán Polo. Siempre se hace. Todo esto del clima y el huracán Polo y la posibilidad de lluvias en territorio michoacano lo vamos a ir subiendo a los grupos de WhatsApp de Panorama Informativo Michoacán, a los grupos de WhatsApp de Panorama, desde luego tomando como referencia nuestra primera fuente informativa, que es el portal de noticias esferanoticias.mx. En redes sociales nos encuentras como Esfera Noticias Analizadas. Esfera Noticias Analizadas. Vamos con más información. La visita de la presidenta de México, Claudia Sheinbaum, podría estar acompañada de movilizaciones de comunidades indígenas cuyos integrantes advirtieron que tomarán carreteras y podrían mantener una protesta indefinida en la geotermoeléctrica Los Azufres si las autoridades no atienden sus demandas. El Consejo Supremo Indígena de Michoacán señaló que las acciones están previstas para los próximos días y que entre los puntos que podrían ser intervenidos se encuentran distintas vías de comunicación del Estado y las instalaciones de la Comisión Federal de Electricidad, esto en Los Azufres, acá en la zona oriente del Estado. El anuncio ocurre previo a la presencia de la presidenta en Morelia, programada para el próximo 25 de septiembre a las 6 de la tarde en el pabellón Don Bosco, donde encabezará un acto relacionado con su segundo informe de gobierno. Las comunidades buscan aprovechar la visita de la mandataria para alzar la voz en contra de las afectaciones a la salud, decenas de enfermos renales y al medio ambiente que ha dejado la planta geotérmica de la comisión a lo largo de los años en varios municipios del oriente del estado de Michoacán. Ahí está lo que están diciendo de las comunidades, Consejo Supremo Indígena, de las comunidades indígenas. Bueno, 2 de la tarde con 14 minutos. Déjeme voy al grupo 1 de Panorama. ¿Qué tenemos por acá? 4433-181742. Francisco J. Gutiérrez, gracias. Carlos Nieves, muchísimas gracias, Carlos. Sí, muy buenos memes. Carlos, gracias. A ver, déjeme paso el grupo 2 de Panorama Informativo Michoacán. Acá, a ver, aquí en el 3 hay Jechuy García, gracias. Michael, saca las caguamas, no te hagas el que te hablan por otro lado, dice. Adolfo Suárez Heredia, gracias. Cristian Sánchez, saludos tocayo, escuchándote desde Jacksonville, Alabama, presente. Muchísimas gracias, Cristian Sánchez. Está en los Estados Unidos escuchando Panorama Informativo Michoacán allá en Alabama, Jacksonville, Alabama, nos está escuchando a través de Radio 101.7 Mix. Tony Vázquez, saludos, ya en sintonía escuchando el noticiario. Gracias, Tony Vázquez, un abrazo. Muchísimas gracias por estar con nosotros esta tardecita de lunes. Ya conocí la maquinaria del de San José porque soy vecino del centro histórico. A diario los escuchaba, pero ahorita que hice me motizará más de un año que ninguno de los dos se oye. Gracias. Terminación 8767. 8767. JC Rentería del Grupo 4. Gracias. Igual para ti. Buena tarde. Saludos para todos. Vamos a la pausa, Lu. No le cambies. Soy Cristian Gutiérrez. Ya vuelvo.
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2: Resident Evil es la película basada en un videojuego mejor valorada de todos los tiempos. Interpol y Queens of the Stone Age anuncian un gran concierto en Ciudad de México el 6 de marzo de 2027. La secuela de Guerra Mundial Z estará de regreso con Brad Pitt como protagonista. Ya hay trailer de la docuserie de investigación Hunting Gary Glitter sobre el historial de sus abusos sexuales a menores. Roger Taylor lanza su séptimo álbum de estudio solista, Violence Insane in a Beautiful World. Meryl Streep será la voz de Leon Aslan en las crónicas de Narnia de Greta Gerwig.
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0: 2:20. Nos vamos a ir con rolas disco. Nos dijo Lu que esta tardecita es de música disco, lo cual está genial, genial, genial. 2:21. Es lunes, es 21 de septiembre de 2026. Te recuerdo que tengo un número para que nos escribas mensajes de WhatsApp. Y aquí con mucho gusto los leo. O al mismo número, si te animas, me pones por ahí, Cristian, agrégame, me das tu nombre, tu apellido, y yo te agrego a uno de los grupos que tenemos en la comunidad de WhatsApp para este programa de Panorama Informativo Michoacán. Nada más me pones, Cristian, agrégame, escribes tu nombre, tu apellido, y te agrego. 4433-181742. Aquí en Morelia, Michoacán, hubo un evento. Se desplazaron artesanos de prácticamente todo el estado. Llegaron a Morelia, hubo un evento interesante. Y bueno, le comparto esta información. El ayuntamiento de Morelia, que encabeza el alcalde Alfonso Martínez Alcázar, se sumó a la celebración del Día del Artesano Michoacano, una fiesta que llenó de color, folclor y tradición la Plaza Valladolid y el Centro Histórico al reunir a representantes del sector artesanal de distintas regiones del estado. Durante el acto conmemorativo, encabezado por el gobernador del estado, el alcalde de Morelia destacó la importancia de que esta celebración llegara a Morelia, ciudad que abrió sus puertas para recibir las expresiones culturales que distinguen a las comunidades michoacanas. Nos da mucho gusto, dijo el presidente municipal, que todas y que todos los artesanos del interior del estado hayan volteado a Morelia para hacer este maravilloso evento, el Día del Artesano, el Día de la Artesana, y el artesano nos dio mucho gusto que pensaran en hacer este evento aquí en Morelia, porque se viste de folclor, se viste de tradición, de cultura, que resalta la belleza de cada uno de los rincones del estado de Michoacán. Esto sucedió en un escenario que montaron aquí en la Plaza Valladolid. Fue un escenario, toda una jornada llena de tradición y orgullo por las raíces michoacanas, una celebración que permitió apreciar la diversidad de piezas y de expresiones que forman parte de la identidad de Michoacán. Pues así es, al final cada zona, cada región, cada territorio tiene sus particularidades. Entonces, pues que vengan artesanos de distintas regiones, excelentes muestras, nuestro mosaico que tenemos aquí en Michoacán. Hablemos de economía familiar. Ya sabe que los lunes se hace rueda de prensa en la Casa de Gobierno y nos dan a conocer cuánto cuestan 25 productos de la canasta básica. El gobierno del estado de Michoacán, semana tras semana, está monitoreando los precios. Van a una tienda, a otra, y recaban la información. ¿Cuánto te cuesta esta canasta básica? Obviamente no está completa, solamente son 25 productos, pero nos traen el precio, pues para que tú tengas oportunidad de ir a donde te cuesta más, pues más barato. La Secretaría de Desarrollo Económico del estado informó que el paquete contra la inflación y la carestía mantiene la canasta básica en 910 pesos. Esto en las tiendas, en nueve tiendas de Walmart, 910 pesos, 23 tiendas de Bodega Aurrerá, aquí en Michoacán, una alternativa para adquirir los productos de este paquete. El gobernador del estado y también el titular de la Secretaría de Desarrollo Económico, ahí en la mañana se destacó que en el monitoreo semanal de precios, Grupo Mersa, registró la canasta básica en 1,021 pesos en sus 85 establecimientos del estado. 1,021 pesos en sus 85 establecimientos. Grupo Mersa. El tianguis de la Feria de Morelia, 1,008 pesos. 1,008 pesos. La Violeta presentó un precio de 910 pesos, aunque esta referencia contempla 25 productos debido a que no incluye la carne de res. En el comparativo por municipios, los establecimientos con los precios más bajos fueron Soriana de Morelia, Soriana, 929 pesos, Soriana de Zamora, 974 pesos. Soriana de Lázaro Cárdenas, 1100 pesos. Soriana de Uruapan, 1108 pesos. Y Soriana, y el Super Che de Zitácuaro, 1142 pesos. Pues ahí está. Ahí están las posibilidades de que compres tus productos de la canasta básica a un mejor precio. Te traigo no solamente la ciudad de Morelia, te traigo otras ciudades de Michoacán. No solamente una tienda, cuatro por lo menos, para que tú tengas oportunidad de elegir. Hablemos de los priistas de Michoacán, 2 de la tarde con 26 minutos. Hasta el momento no existe ningún acuerdo, dice Memo. Guillermo Valencia dice que todavía no hay un acuerdo formal con el Partido Acción Nacional para participar juntos en el próximo proceso electoral, pese a las intensas jornadas de diálogo que ambas dirigencias han sostenido para explorar la posibilidad de construir una alianza. Así lo informó el dirigente priista Guillermo Valencia. Durante la tercera sesión extraordinaria del Consejo Político Estatal, el líder priista señaló que las únicas instancias facultadas para establecer acuerdos son las dirigencias estatales de ambos partidos, por lo que pidió a militantes y aspirantes y actores políticos evitar adelantarse a las decisiones. No se confundan, les dijo Guillermo Valencia. Mientras no haya una decisión tomada por las dirigencias, quienes somos los únicos autorizados para tener diálogos y acuerdos, porque solo nuestros acuerdos son los válidos, los que hagan personas o aspirantes no cuentan. Las decisiones, les guste o no, las tomará la dirigencia del PAN y la dirigencia de nuestro partido que encabeza un servidor, dijo Guillermo Valencia. Asimismo, aclaró que para consolidar un acuerdo con el Partido Acción Nacional, se le debe de dar su lugar a ambos partidos políticos. Dijo Guillermo, ¿quieren que vayamos juntos en la candidatura al gobierno? Pues se tendrán que ceder espacios para que nuestro partido se sienta tomado en cuenta. Además, subrayó que cualquier eventual coalición deberá garantizar que los intereses de la militancia priista sean tomados en cuenta, especialmente de quienes participaron en el pasado proceso electoral sin alianza y dieron la cara por el partido en condiciones adversas. Bueno, pues ahí está Guillermo Valencia. Él no está contento con que ya hay grupos dentro del PRI que se están acercando a los aspirantes panistas, y como esos grupos del PRI no están con la dirigencia actual de Guillermo Valencia, Guillermo Valencia pues no está contento, ¿no? No está contento con eso y lanza pues advertencias, amagos y amenazas pues para todos lados, ¿no? En fin, ese es el juego de la política. 2 de la tarde con 29 minutos. Dice, vaya a rajarse después de que le den la Secretaría de Gobierno de Michoacán los ambivalentes funcionarios. No entendí mucho el comentario. No sé si es por Guillermo Valencia o qué será. 2 de la tarde con 29 minutos. Hablemos un poco rápidamente del MC, del Partido Naranja. Movimiento Ciudadano inició una nueva etapa de organización en Ciudad Hidalgo con la instalación de su coordinación municipal y la inauguración de la Casa Naranja. Esto como parte de los trabajos territoriales que el partido perfila rumbo al proceso electoral del año 2027. Al asumir la coordinación, Edith Mariela González planteó como prioridad fortalecer la organización interna y mantener el trabajo cercano con la población, al tiempo que llamó a dejar de lado los intereses personales y privilegiar la construcción colectiva dentro del partido. ¿Qué fue lo que dijo la hoy coordinadora en Hidalgo del partido MC? Edith Mariela González dijo, los proyectos verdaderos no le pertenecen a una sola persona, no pertenecen a intereses individuales ni a cuotas de poder. Yo soy, antes que nada, una mujer de instituciones. Creemos en las reglas claras, en el respeto, en la lealtad y en la fuerza de la organización comunitaria para o por encima de los egos. Pues ahí está, Edith Mariela llega como coordinadora. Ella será seguramente la candidata de MC a la alcaldía en Hidalgo. Vámonos, 2:30, soy Cristian Gutiérrez. Una pausa rápidamente, regreso, no le cambies.
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0: 2 con 35 minutos. Ahí está Lu. Hoy nos trae pura música disco. Esto es más en setentera. 70s, 80s y más. 80s, 90s y más. Sí ponen, sí, ¿va? ¿Setentera? Sí, claro. Ahí hasta como, ¿por qué? ¿2011? ¿Más o menos? ¿2007? 17. 15. La tercera es la vencida. Oiga, a ver, por acá nos escriben. Soy de Lázaro Cárdenas, lo que dice la ex alcaldesa de Lázaro Cárdenas y ahorita diputada Itzel Camacho. En sus dos administraciones en Lázaro Cárdenas no hizo nada. Solo se dedicó a pavimentar calles y lo malo que las cobraba a los ciudadanos. Está dolida porque no salió electo su gallito Raúl Morón y saca todo el veneno en contra de nuestro gobernador Alfredo Ramírez Bedoya. La zona de la costa y Lázaro Cárdenas apoyará al licenciado Carlos Torres Piña y hasta el sindicato minero. Esa señora a la fuerza quiere una diputación federal y que se calle. Ok, bueno, pues ahí está lo que nos dicen. Pues es que ahorita ya están rotos, ¿no? Ahí en Morena. Pero bueno, son temas ajenos, temas de ellos. 2:36 PM. Déjeme le voy compartiendo más información. Pero antes, si gusta escribirnos, adelante, mensajes al WhatsApp 4433-181742. 4433-181742. Puede ser que nos envíes mensaje de WhatsApp y yo aquí lo leo con gusto. O si tú quieres, te agrego a grupos de WhatsApp. Nada más me escribes, Cristian, agrégame, ponme tu nombre, tu apellido y te agrego. Eso es todo. 4433-181742. Vamos a hablar de Protección Civil y de los bomberos. Personal de la Coordinación Municipal de Protección Civil y de Bomberos. Estamos hablando de Morelia. Todos ellos atendieron el reporte de nueve patitos silvestres que se encontraban atrapados en una alcantarilla del fraccionamiento Hacienda Corralejo, en donde por fortuna fueron rescatados y puestos a salvo. Al arribar al sitio, ubicado en la calle 16 de septiembre, esquina con Hacienda Corralejo, elementos de bomberos Morelia encontraron a los ejemplares en el interior de una alcantarilla de aproximadamente 2 metros de profundidad, con apoyo de equipo hidráulico y mediante maniobras realizadas de manera manual, lograron extraer a los 9 patitos. Los patitos fueron entregados a la unidad de rescate y control animal de Morelia para continuar con su cuidado y seguimiento. De acuerdo con las condiciones de la fauna silvestre, los ejemplares rescatados quedaron bajo resguardo para recibir la atención correspondiente. Pues ahí está, 9 patitos rescatados ahí en la calle 16 de septiembre, esquina con Hacienda Corralejo. Esto sucedió entonces en el fraccionamiento Hacienda Corralejo. Bueno, pues qué fortuna. Le ha tocado conocer Pati Cervantes. Gracias, Pati. Literal, así de ochenterona. Les ha tocado conocer, es pregunta, para las personas que hoy me escuchan, a personas que acumulan cosas, acumulan, hay quien acumula basura, hay quien acumula ropa, papel, sí, juguetes, hay quien acumula juguetes, hay quien acumula de todo. Y entonces luego se hace imposible estar en sus casas. Hay ropa en la sala, en los sillones, en las sillas, y es dificilísimo, ¿no? Pero hay quien lo hace con basura. Déjeme le comparto esta historia, es increíble. El gobierno de Morelia, que encabeza el alcalde Alfonso Martínez Alcázar, mantiene una atención permanente a las solicitudes de la ciudadanía para dar atención a casos críticos de personas acumuladoras, con el objetivo de mejorar las condiciones de los espacios habitacionales. En lo que va de este año 2026, la Secretaría de Servicios Públicos del municipio, que dirige Netzahualcóyotl Vázquez, Netza, bueno, pues a través de la Dirección de Residuos Sólidos, ha atendido 7 domicilios, 7, ubicados en diferentes colonias de Morelia, entre ellas en la Colonia Industrial, Vistabella, Infonavit, Camelinas, en La Juárez y en La Obrera. En el caso de la industrial, se ha realizado una intervención en dos ocasiones durante este año, dando seguimiento a las necesidades identificadas en el domicilio. Escuche usted. Como resultado de estas acciones, se han retirado 112 toneladas de residuos de los diferentes domicilios intervenidos, con un promedio de entre 1 y 2 camiones de volteo por reporte, priorizando el bienestar tanto de las personas que habitan en los domicilios afectados como de quienes viven en los alrededores. Cabe destacar que cada operativo se realiza con el acompañamiento de instituciones como la Comisión Estatal de los Derechos Humanos. También asiste gente del DIF, el DIF de Morelia y de la Policía de Morelia. Junto con ella se brinda atención integral a las personas que habitan los domicilios. Es increíble, ¿no? La cantidad de, en este caso, desechos de basura, vamos, que han sacado. Tráfico superpesado de policía y tránsito hacia la salida a Quiroga. Superpesado el tráfico. En este momento un clima de 24 grados Celsius. Gracias, Adrián Vargas, en el reporte que me están enviando del clima. Pues aquí dice que hay una estimación de lluvia, aunque no es tanta, a partir de las 5 de la tarde. La posibilidad de lluvia a las 5 de la tarde. Ya iremos viendo si eso se cumple o no se cumple. 2 de la tarde con 41 minutos. Escríbanos 4433-1817-42. Oigan, en el Congreso del Estado de Michoacán siguen legisladoras y legisladores rindiendo sus informes de actividades legislativas. Y bueno, pues el diputado local del PRD, Octavio Campo, anunció que su segundo informe de actividades legislativas será este próximo domingo 27 de septiembre, y será en la Plaza Morelos, a fin de cumplir con su obligación de rendición de cuentas ante la sociedad michoacana. En la sesión de hoy, ahí en el Salón de Recepciones, José María Morelos, en el Palacio Legislativo, bueno, pues el legislador perredista indicó que durante su segundo año transcurrido se ha caracterizado por escuchar a la ciudadanía para traer al Congreso del Estado las necesidades de la población para transformarlas en iniciativas de ley. Eso es lo que ha dicho el diputado. Dijo, este segundo año ha sido un año importante para nosotros. Nos ha caracterizado en todo momento el escuchar y el intentar hacer una política distinta, escuchando a la gente, escuchando a la sociedad y, por supuesto, trayendo esas propuestas, inquietudes, iniciativas que tiene la población para nosotros, plasmarlas en iniciativas que puedan convertirse en reformas importantes. Ahí en este evento, pues lo acompañaron los alcaldes de Jiquilpan y de Huetamo. Al de Jiquilpan, usted lo recordará, lo entrevistamos el jueves anterior, aquí tuvimos su entrevista. Además de integrantes de su partido, bueno, pues Octavio Campo agregó que durante los 2 años transcurridos ha entendido que legislar no puede reducirse exclusivamente a la presentación de iniciativas y a la presentación de puntos de acuerdo. Bueno, pues ahí está lo que ha dicho este diputado local del PRD. Y en más de legisladores y de legisladoras, bueno, pues la diputada local Emma Rivera Camacho, ella también rendirá su segundo informe de labores, un ejercicio de rendición de cuentas en el que compartirá con las y los habitantes de Zitácuaro, Ocampo y Angangueo los principales resultados del trabajo realizado durante su segundo año, esto en el Congreso del Estado de Michoacán. La diputada Rivera Camacho señaló que el informe permitirá explicar de manera directa el trabajo realizado desde el Poder Legislativo y en el territorio. Ella, la diputada, dijo, rendir cuentas es una responsabilidad con la gente que nos dio su confianza. Tenemos resultados que informar, pero también el compromiso de seguir escuchando, acompañando y llevando las causas del pueblo. Bueno, pues esto es lo que dice Emma Rivera. Ella es diputada local por el Distrito 13, que es el de Zitácuaro, allá al oriente del estado de Michoacán. Y bueno, pues estará también rindiendo cuentas a la gente. 2 de la tarde con 44 minutos. Déjeme leer dos mensajitos para irme a la pausa. A ver, acá está Don Jechuy, andan ahí echando cotorreo. Dice Jesús Ceja, dice, la canasta básica más barata en el mercado de la feria, comprobadísimo. Ok, gracias Jesús Ceja. Eso es lo que nos deja ver. Muchos memes que hace Jechuy García. Genaro Vega, doctor Miguel Pimentel, ¿qué tal? Buena tarde, el gobierno correspondiente. Al gobierno correspondiente, ¿qué pasa con una recuperación importante de las entradas del ISSSTE para su acceso de Atapaneo y la falta de tapas de los registros de los accesos por el hospital infantil? Ahí está. Me voy a ir a la pausa rápidamente, no le cambie, soy Cristian Gutiérrez, ya vuelvo.
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Y así cerramos en esta parte musical. Sí, también es este setentera, Lu, ya, ya, ¿sí? O ya entrada a los 80, 70, venga de ahí.

Funky Town. Bueno, 2:50 p.m. Todavía me queda más información. Voy a tratar de agotarla. Ok, perfecto. Muchísimas gracias, Lu. 2:50 p.m. Hablemos un poco de pues, temas de seguridad. Usted sabe que los temas de seguridad los dejamos prácticamente hacia el final del programa en una acción operativa interinstitucional implementada en este municipio. Me refiero a Patzingán. La Fiscalía General del Estado, a través de la Fiscalía Regional de Patzingán, rescataron con bien a una mujer víctima de privación ilegal de la libertad y se detuvo a dos presuntos implicados. Qué buena onda. Más información, 2:50 p.m. La Fiscalía General del Estado de Michoacán acreditó la responsabilidad de Juan Carlos N. en el delito de secuestro agravado, por lo que un tribunal de enjuiciamiento le impuso una pena de 60 años. 60 años de prisión. ¿Qué fue lo que pasó? El 25 de junio del año 2019, la víctima fue privada de la libertad y mantenida en cautiverio bajo vigilancia y amenazas con un arma de fuego. Durante el tiempo que permaneció privada de la libertad, sus captores realizaron exigencias económicas a sus familiares a cambio de su liberación. Finalmente, el 4 de julio de ese año, la víctima fue liberada sobre la carretera Tremendo Chahueto. Más información. Oiga, pues a partir del 3 de noviembre entra en vigor la regulación del uso de celulares en escuelas. Así lo dice la presidenta de México, Claudia Sheinbaum. Ponga usted atención. Regulación, ahora sí. La presidenta de México, anunció que a partir del día 3 de noviembre, entra en vigor la regulación del uso de celulares en escuelas, con el objetivo de impulsar el desarrollo de habilidades cognitivas de niñas, niños y jóvenes, luego de un acuerdo unánime con todas y todos los gobernadores, así como de una consulta con las y los maestros de todos los niveles educativos. Dijo la presidenta que los celulares, las pantallas, solo se podrían usar para alguna emergencia o algún tema particular de las niñas y los niños. Lo pueden tener guardado en su mochila, pero ni en las clases ni en el recreo se pueden usar los celulares. El objetivo es recuperar la creatividad y evitar este uso indiscriminado de las pantallas, que particularmente vinculado con las redes sociales, puede tener impactos muy negativos. Pues no sé por qué lo dice la presidenta de México, si López Obrador nos vendió la idea de que con la nueva escuela mexicana seríamos mejor que Irlanda, Suiza, Suecia, Inglaterra, Alemania, USA, Canadá, Francia. No sé por qué ahora como que ya no les encanta lo que pasa. 2:53 p.m. Oiga, pues un fin de semana interesantísimo en el deporte. Aquí tengo toda la cartelera del fin de semana deportivo. El empate 2-2 en el Clásico Nacional, América contra las Chivas.

0: y lo demás, bueno. 2:53 PM. Oiga, este tema de la alberca y la natación a mí me gusta bastante. A ver, están con muy buenas participaciones en las Paralimpiadas, con el firme objetivo de conquistar más de 30 medallas. Partió rumbo a Guadalajara, Jalisco. Ya va la primera delegación de atletas del Instituto Municipal de Cultura Física y Deporte que representará a Morelia en la Paralimpiada Nacional CONADE 2026, justa deportiva que se desarrollará. Esto iniciará el próximo 12 de octubre. El gobierno de Morelia, que encabeza el alcalde Alfonso Martínez, refrenda su compromiso y el impulso al deporte amateur. Pues que haya mucho éxito. Las primeras competencias estarán a cargo de los representantes de Paratriatlón. Posteriormente viajará un contingente integrado por 20 tritones y sirenas de la modalidad de paranatación, quienes buscarán subir al podio y poner en alto el nombre de Morelia. Que haya mucho éxito para los participantes. Dinamarca. Gracias, José Antonio González. Magui Rangel Marín ya está con nosotros también. Saludos, gracias. Un abrazo con mucho cariño desde la cabina de Grupo ASIR Morelia. Mañana, una vez más, vamos a estar en el Nacional, en el Noticiario Nacional, 6:10 AM. 6:10 AM. Mañana en el Noticiario Nacional. Dice la bendita 4T, ni ellos se la creen. No, bueno. Habían dicho que con la nueva escuela mexicana, y ahora que salieron los resultados de la prueba de PISA, pues nada más no. Creo que ya van a regresar las matemáticas y bueno, en fin. 2:55, se los dije desde hace muchos años, desde que llegué yo a Panorama Informativo de Michoacán. Pero bueno, 2:55 PM. La Comisión Estatal de Cultura Física y Deporte informó que la Copa Edad de Oro 2026 de Catchball se llevó a cabo de forma exitosa. El evento fue impulsado por la Comisión Nacional de Cultura Física y Deporte. Esto en el marco de las acciones del Plan Michoacán por la Paz y también por la Justicia. Eso está padre. Copa Edad de Oro, ¿no? Y entonces los adultos mayores le pegan al voleibol y le pegan a las actividades deportivas, lo cual está súper genial. El voleibol, ese deporte qué bonito es. Yo nunca lo aprendí a jugar muy bien, pero a mí me gustaba mucho verlo en las Olimpiadas, el voleibol. No el de playa, sino el de sala. Ese está padre. 2:56, la Secretaría de Cultura de Michoacán invita a visitar la exposición de la 21 Bienal de Fotografía del Centro de la Imagen en el Centro Cultural Clavijero. La muestra incluye una selección representativa de la creación fotográfica contemporánea como parte del Festival Tragaluz 2026, Memoria y Fuego. Ahí está. Si te gusta el arte, es una buena oportunidad. Oiga, si usted está buscando trabajo o conoces a alguien que está buscando trabajo, habrá más de 1,300 vacantes en 6 municipios esta semana. 1,300 vacantes en más de 6 municipios en esta semana. Si tú estás en los grupos de WhatsApp de Panorama Informativo Michoacán, ahorita le voy a pedir a Michael que terminando se suba una vez más esta nota a los grupos. Es para que encuentres empleo, ponle atención, es fácil, ahí estará la información en los grupos. Y bueno, esta es la ventaja de formar parte de la comunidad de Panorama Informativo Michoacán. Siempre se sube información que sirve. Y por último, el gobierno de Morelia informa a la población que el huracán Polo continuó fortaleciéndose frente a las costas del Pacífico mexicano como categoría 1, por lo que se mantiene vigilante permanente sobre su evolución y posibles efectos en el estado de Michoacán. El secretario del ayuntamiento, Yankel Benítez, hizo un llamado hacia los morelianos a tomar medidas preventivas, mantenerse atentos a la información oficial y atender las recomendaciones que emitan las autoridades. Pues estoy prácticamente llegando a la recta final, Lu. Ya llegamos al final. Gracias, Lu. Gracias, Mitch. Gracias a todas y todos por haberme escuchado esta tarde de lunes 21 de septiembre de 2006. Mañana, en punto de las 2 de la tarde, aquí nos escuchamos en Panorama Informativo Michoacán. Descanse. Soy Cristian. Cristian con acento. Adiós.
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0: 3:25 de la tarde. Esto que escuchaste fue a los inigualables, los cinco inconfundibles hermanos Gibbs, los Bee Gees con How Deep Is Your Love del año 1977 en 101.7 Mix, 80s, 90s y más. Con Mike Rojas, tranquilamente Mixer, uno de los grupos más exitosos en la historia de la música. Y es que los Bee Gees en su momento tuvieron 40 años de actividad ininterrumpida. Y la neta es que les fue súper, súper bien, logrando vender, y hasta la fecha siguen vendiendo, más de 220 millones de copias a nivel mundial. Esto entre álbums y sencillos. La verdad es que, híjole, es muy, muy grande el legado que han dejado los magníficos hermanos Gibbs. Mixer, quédate conmigo, hoy te acompaño hasta las 7 de la tarde noche a través de la mejor sintonía en 101.7 Mix, 80s, 90s y más, con Mike Rojas. 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

0: 3:43 de la tarde. Lo que acabas de escuchar fue a The Rasmus con una canción del año 2003, 23 años de este gran éxito, In the Shadows, en 101.7 Mix, 80s, 90s y más. Con Mike Rojas. Oye, Mixer, fíjate que últimamente, pues el cine ha estado muy movido, ¿no? Hemos tenido varias películas bastante buenas, la verdad, como Spider-Man Brand New Day, la del Coyote versus Acme, pero hay una que está, pues, muy cerca, que se están dando a conocer varios detalles, ¿no? ¿Tú te acuerdas de Las Crónicas de Narnia? Una película, una saga de películas, más bien, que fue famosísima por allá de principios del año 2008, 2009 aproximadamente, y tuvo, pues, algunas películas, ¿no? Pues resulta que ya se están confirmando algún cast, y de hecho el cast que más está sonando es el León Aslan. Sin embargo, quien le va a estar dando voz va a ser Meryl Streep. La gran, gran Meryl Streep va a estar prestando su voz para el León Aslan. Sin embargo, pues la verdad es que sobre todo a los que les gusta esta saga no están viendo con buenos ojos esta incorporación, que a priori se tiene previsto su estreno por allá del 12 de febrero del próximo año. Vamos a estar pendientes de esta información. Quédate en 101.7 Mix, 80s, 90s y más, con Mike Rojas. 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
3: Mixer, hello. Yo soy Mike Rojas y estás en 101.7 Mix. 80s, 90s y más. 4 de la tarde con 3 minutos, con 4 minutos más bien, en este lunes 21 de septiembre de 2026. Pásale, Mixer, estamos arrancando nuestra segunda hora de programa juntos y estamos arrancando una hora completa de música continua. No hay cortes comerciales, solo tú y yo platicando de qué está pasando con tus artistas mix favoritos. Arrancamos con una gran rola de la legendaria Queen, Under Pressure, en 101.7 Mix, 80s, 90s y más, con Mike Rojas.

0: 4:11 de la tarde. Lo que acabas de escuchar fue una gran rola de Gnarls Barkley. Esto fue del año 2006. Crazy en 101.7 Mix, 80s, 90s y más. Con Mike Rojas, una gran, gran rola que de hecho estuvo en trending topic, esto en las redes sociales, debido a un gatito que solamente se movía la cabeza hacia adelante y hacia atrás. Y ese era todo el chiste. Ese era todo el chiste de este video, con esta canción de fondo, por supuesto. Y así fue como las redes sociales, pues a veces suben las canciones, las vuelven al pico de popularidad, ¿no? De maneras muy interesantes. Oye, Mixer, déjame aprovechar para mandarle un abrazo a mi amigo Arturo Escalera, que me escribe a través de @MikeMix. También yo te envío un abrazo a ti, donde quiera que te encuentres, donde quiera que estés circulando por la capital michoacana, que vaya súper bien y sobre todo, si ya comiste, provecho. Te voy a estar acompañando a lo largo de estas 3 horas y seguimos en música continua en 101.7 Mix, 80s, 90s y más, con Mike Rojas.
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0: 4:33 de la tarde. Lo que acabas de escuchar fue una gran, gran rola del año 1984 de Foreigner. Esto fue I Want to Know What Love Is en 101.7 Mix, 80s, 90s y más. Con Mike Rojas, una gran, gran rola que de hecho se ha utilizado muchísimo en la cultura popular, ¿no? Hemos tenido desde videojuegos, desde películas, desde incluso apariciones en series. Híjole, hay un montón que han estado apareciendo a lo largo de estos años. De hecho, desde 1984 que se lanzó como sencillo principal de su álbum. Y realmente también existen versiones de otros artistas. Una de las más famosas es del año 2009 de la talentosísima Mariah Carey, que también lanzó igual una versión de esta gran, gran rola que acabamos de escuchar. Quédate en 101.7 Mix, 80s, 90s y más con Mike Rojas.
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0: ¿Cómo no inspirarte con esta gran, gran rola que acabamos de escuchar del año 1982? Esto fue Eye of the Tiger de Survivor en 101.7 Mix, 80s, 90s y más. Con Mike Rojas, una canción que está bien interesante, cómo surge después de una negativa por parte de Queen, específicamente pues para usar la canción para la película Rocky 3. Ellos querían usar Another One Bites the Dust. Esto fue palabras de Sylvester Stallone, que él realmente habló directamente con Freddie Mercury y le dijo: oye, ¿sabes qué? Pues me interesa la rola, quiero lanzar la película y que esta sea prácticamente pues la canción que va a estar de fondo, ¿no? En todo momento. Pero sí, Queen se negó y ya Survivor fue quien se encargó de dar vida a esta gran, gran rola que acabamos de escuchar. Quédate conmigo, Mixer. Sigues en Música Continua en 101.7 Mix, 80s, 90s y más con Mike Rojas. 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
2: Mixer, hello. Yo soy Mike Rojas y estás en 101.7 Mix, 80s, 90s y más. 5 de la tarde con casi un minuto en este lunes, arrancando la semana como se debe, con toda la actitud y un montón de rolas de tus artistas mix favoritos. Te voy a estar acompañando a lo largo de estas próximas 2 horas de programa. Y arrancamos con una gran, gran rola de Don Michael. Michael Jackson con The Way You Make Me Feel, a través de la mejor sintonía en 101.7 Mix, 80s, 90s y más, con Mike Rojas. Yeah.

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0: 5:11 de la tarde. Lo que acabas de escuchar en este lunes 21 de septiembre de 2026 fue a la legendaria Aerosmith con una rola del año 1993. Esto fue Crying en 101.7 Mix, 80s, 90s y más. Con Mike Rojas. Oye, Mixer, déjame aprovechar este momento para enviarle un gran abrazo a mi amigo Arturo Escalera, que me escribe a través de @MikeMix, y también, por supuesto, a Kelly Nieto, que también me está escribiendo. Yo te invito, si tú quieres conversar conmigo, enviarle un mensaje, un saludo a alguien, súper fácil, me localizas Facebook, X e Instagram. Estas tres redes sociales te las vengo manejando y por ahí podemos platicar. Y aprovechando, por supuesto, recuerda que puedes seguirnos MixFM y MixMX oficial, tanto en Instagram como en Facebook, para que estés muy pendiente de todo lo que pasa con tus artistas Mix favoritos. Mientras tanto, quédate en 101.7 Mix, 80s, 90s y más con Mike Rojas.
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0: Esto que escuchaste fue una canción de Reinas, Dancing Queen del año 1976 de la legendaria ABBA, en 101.7 Mix, 80s, 90s y más. Con Mike Rojas. Oye, Mixer, hemos estado siguiendo a lo largo de estos programas la progresión, ¿no?, que ha tenido la película de Coyote versus Acme, recordando, por supuesto, que era una película que estaba destinada a que iba, pues, a irse a la basura prácticamente, ¿no? Warner había decidido ya cancelarla y después Ketchup Entertainment compró los derechos para transmitir la película, compró, pues, básicamente la película y la compró por unos 50 millones de dólares, ¿no? Pues resulta que ahora, después de ya 3 semanas en cartelera, si no es que un poquito más, ya ha superado los 99 millones de dólares a nivel mundial, lo que ya prácticamente estaría tablas con la inversión que hizo Ketchup Entertainment en su momento. La verdad, si tú no has tenido oportunidad de verla, yo te la recomiendo, lánzate inmediatamente. Quédate en 101.7 Mix, 80s, 90s y más, con Mike Rojas.
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0: 5:45 de la tarde. Lo que acabas de escuchar fue una gran, gran rola de los Black Eyed Peas. I Got a Feeling del año 2008 en 101.7 Mix. 80s, 90s y más. Con Mike Rojas. Y oye, Mixer, quiero recordarte y sobre todo preguntarte qué vas a hacer este próximo jueves 27, más o menos como a las 8, a las 4 de la tarde más bien. 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Mientras tanto, quédate en 101.7 Mix, 80s, 90s y más con Mike Rojas.
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